0: Impresionante la cantidad de mensajes. ¿Se imaginaban esto, Chavo?
1: La verdad que no, Huguito, siempre lo charlamos con mi compadre y con los chicos, que la respuesta de la gente para con nosotros fue muy grande, así que nosotros re contentos por eso y nada, transmitiéndole lo mismo a la gente, que es la que te levanta, ¿no? Y la que también en algún momento te puedes hacer caer
0: claro.
1: A la realidad. Así que nada, siempre agradecidos de la gente que nos escucha. De cada escenario que bajamos nos piden foto y todo, nosotros siempre respondiendo de la mejor manera, siempre
0: con humildad,
1: así que nada, siempre agradecido de toda la gente que nos escucha y nos apoya, nos manda un mensajito a las redes, así que siempre agradecidos. La verdad que eso es lo que le tratamos de transmitir a los chicos, que siempre sean así,
0: inculcar a los más jóvenes.
1: Uh-huh. Es lo más importante, creo yo, porque el público es el que te elige,
0: el que te paga la entrada.
1: Sí, la verdad que sí, que te paga una entrada, que va a consumir algún evento y te escucha y te saluda y se toma su tiempo para pedirte los temas y todo.
0: En este
1: todo
0: caso también el que te compra el vaso, el que te compra la remera, porque en ese los tengo que felicitar por el marketing que le han puesto a la yunta, la verdad,
1: sí,
0: que
1: nos surgió la idea y la llevamos adelante.
0: Explotaron los vasos de la yunta.
1: Más, no sé cuántos, 270 vasos más o menos.
0: Qué grande.
1: Así que la verdad, muy agradecido de toda la gente que nos apoyó.
0: Buenísimo. Y seguramente muchas, pero muchas fechas para este 2026, para lo que resta.
1: Sí, la verdad que nos han salido bastantes propuestas. Estamos arreglando varios cumpleaños acá, ahora más en el invierno, que por ahí se cierra todo un poquito para afuera, pero estamos teniendo bastantes fechas confirmadas y a confirmar también, así que muy agradecidos de la gente que nos elige.
0: Buenísimo. Bueno, el otro día estuvimos en Bariloche con los chicos de la yunta, nos encontramos allá en el acordeonazo, también estuvieron acá en el acordeonazo de Junín el año pasado, cuando recién se iniciaban. Me mandó un mensaje Chambón, me dijo: estoy arrancando con mi hermano, con unos pibes, dice, que recién le gustaría estar en la coronaza, así que también le dimos la oportunidad. Bueno, fueron a Bariloche, y después uno que por ahí sigue las redes sociales, es impresionante por los lugares que han estado este año, por las fiestas grandes que han estado.
1: Sí, la verdad que sí, anduvimos por Santo Tomás, Piedra del Águila, anduvimos por Picún, Aluminé, por Chile anduvimos.
0: ¡Por
1: anduvimos
0: Chile!
1: Por Lonquimay en Chile, así en la fiesta del piñón. Así que sí, re agradecido de todas las oportunidades que hemos tenido y que seguramente van a seguir saliendo. Así que la verdad que estamos esperando y siempre ensayando, poniendo algo un granito más para que esto siga creciendo.
0: ¡Qué grande! Bueno, no saben la cantidad de mensajes que tengo, muchachos. Buenas, Hugo, acá escuchando, mi viejo, aguante la yunta, dice Elen Riguentian. Saludos a los compas, vamos la yunta, papá, que pasen el tema que ya saben. Saludos, dice Fidel Linares. ¿Cuál es el tema que le gusta a Fidel?
1: A Fidel le voy a gustar ese, el de, ¿cómo es? La cumbia, el telegrama. Ese le gusta.
0: O el de los temerarios, el que hacen.
1: También de los temerarios.
0: Dios, queda romántico, Linares.
1: Sí, se larga a llorar.
0: Todos los Linares son románticos en realidad.
1: Ah, ¿sí?
0: Sí, sí, olvidate.
1: Ah, viene de
0: descendencia.
2: Generación.
0: Sí, sí. Saludos desde Comayo, Río Negro, los quiero, dice. Saludos para Nico también, sale genial. Los escucho por la página. Magalí Pucamer. Les manda saludos, chicos. Magalí Pucamer.
1: Ah, saludito ahí para Maga, que estuvimos ahí en el acordeonazo en Bariloche. La verdad que una genia la Maga.
0: Dice: hola, Peri, mandale saludos a mi señora que está de cumple. Acá estamos en San Martín escuchando, dice el Dante Cani. Qué grande, Dante, genio. Saludos para el Dante. Este me está matando con la cámara del costado, Me está
1: después,
0: matando.
1: Después salen
0: la venganza será terrible, será terrible. Pero bueno, hoy en día la radio, la modalidad está así, con esto del streaming. Que
1: suma un montón.
0: Suma un montonazo, sí. Pero me está matando el que te dije. Me agarra infraganti. Ya me empezaron a mandar capturas, imagínate. No,
1: me mandaron con tomando mate recién. Me están sacando.
0: El meme, se viene un meme.
1: Un ejemplo.
0: Bueno, amigazo, ¿cómo anda usted? Juaco, si no me equivoco.
2: Sí.
0: ¿Todo bien, maestro?
2: Huguito, más que bien. Saludito para vos, para la audiencia también que están a través de la radio y YouTube. Más que contento de estar acá en tu programa, así que compartiendo acá con los chicos también, así que más que contento.
0: Buenísimo. Bueno, segunda voz, primera voz, ¿se reparten? ¿Cómo sí. es la cosa?
2: Sí, sí.
0: ¿Se reparten?
1: Sí, sí, un poquito de cada.
0: Un poquito de cada. Bueno, presentame el grupo, Chavito, ya que estás, a ver.
1: Vamos a presentar el grupo. Por allá en el acordeón tenemos al amigo Jesús Vera.
0: Que salude la cámara, Jesús, que está tomando agua justo en este momento.
1: Siempre está tomando.
0: ¿Siempre toma agua? Sí, sí. Sí, agua. Bueno, salude la cámara, Jesucito.
1: ¿Dónde está? Ahí. después lo tenemos en la primera guitarra, el amigo Federico Romero. Los dos que arrancaron la yunta.
0: Ajá. Así que, los creadores de la yunta.
1: Los creadores de la yunta. La yunta sería. En la primera guitarra, después acá a mi izquierda lo tenemos a mi compadre Agustín Muñoz en el bajo. Y allá a mi otra a la siguiente izquierda al amigo Juaco Quintrequín de los pagos de Chiquilihuín. O sea, la segunda guitarra y voz. Y bueno, yo me presento, Fabio Tripailaf, en voz también, así que nada, sumando acá para los chicos.
0: Bueno, saludos a un gran colega que también lo estuvo en vivo, que estuvimos escuchando, y un conductor de radio que tiene muchos años en esto y mucha audiencia, Fabio Grunfil. Mándale un saludo, que está en sintonía.
1: Sí, un saludito a nuestro amigo personal, Fabito Grunfil. Bueno, a todos los chicos ahí de la radio, al amigo Martín Lucero, que ahí lo habíamos saludado.
0: ¡Martín Cho!
1: Al Mendu, al Potencia. La verdad que son amigos nuestros y lo respetamos mucho, lo queremos mucho, así que saludito grande para ellos.
0: Tenés el corte de Malcorra, me dice Fabio.
1: No.
0: ¿Viste? Saludos, Fabio, querido. Te mando un cariño enorme. Es compañero mío allá en el Consejo, Fabio. Sí, sí. Somos los guardaespaldas del Consejo Deliberante. ¡Pah! No se echaron guardaespaldas.
1: Está bien, cuidado el consejo.
0: Bueno, le mandamos un saludo a la gente de FM Latidos también, para Fabio y para todo el equipo. Bueno, mándale un saludo a Pablito Quinturén, que está haciendo el asado.
1: Un saludito ahí al amigo Pablito, che. Hace un montón que no lo veo a Pablito, un saludito grande para él y toda su familia, che.
0: Bueno, vio que esto es en vivo, surgió acá en el momento, y en realidad lo venía pensando, en octubre tenemos el acordeonazo del melón. Estamos trabajando para que llegue un artista nacional de primer nivel, de la mano de David Rodríguez, que creo que también que los anda representando, así que está muy encaminado. Y por lo general, siempre el acordeonazo arranca con un grupo local. Yo le quiero preguntar a la gente, a los seguidores de la yunta, y voy a ver si recibo... ¿Cuántos audios dice usted, Linares? Para hacer una encuesta, rapidito, así.
1: Dos.
0: No, muy poco, 10. 20. 25. ¿Te imaginás cerrando el acordeonazo? Cerrando, el acordeonazo de octubre en la yunta, tipo 5 de la mañana. ¿Le preguntamos a la gente?
1: Todo abrazado, los viejos.
0: No, por eso. Pero para que pase eso, tengo que recibir desde ahora 25 audios.
1: Ahí va.
0: O sea, primero le pregunto a ustedes, ¿quieren estar en el cierre del acordeonazo? El cierre,
1: No, sí, cómo no vamos a querer estar en el super acordeonazo de melón, obviamente, sí.
0: Porque siempre el local es el que arranca, ¿vio? Pero el cierre ya,
1: No, la verdad que la otra vez cuando estuvimos la primera vez acá en Junín,
0: mucha gente.
1: Hicimos la apertura y enseguida tuvimos respuesta de la gente, así que después nos quedamos hasta que terminó, la verdad que impresionante.
0: Bueno, a partir de este momento, al 2944-394461, si llegan 25 audios que digan, yo quiero que cierre la yunta, pero hacemos el contrato en dólares enseguida. y lo hacemos, ¿eh? Hacemos que cierre la junta en octubre. Pero necesito mínimo 25 audios, a ver, para ver nomás si es que tienen tanto aguante. Para ver nomás.
1: Ya con la con mi familia ya superá los 25.
0: Tienen que llegar 25 audios, ¿eh? Y ya váyanse imaginando, porque el tiempo pasa volando, un cierre sí. con la...
1: No.
0: No,
1: ¿sabes? Bien sediento.
0: ¿Sabes lo que va a hacer eso? Yo me acuerdo que seguramente lo deben conocer del barrio, Chavito, al Kiwi.
1: Sí.
0: Una vuelta con un cierre.
1: Es mi primo el Kiwi.
0: Sí, andaba con las zapatillas, un barro que andaba con las dos zapatillas, así, saltando, haciendo pogo. A las 8 de la mañana andaba buscando los zapatillas. Volvió en bici. Imagínate que cierre la yunta.
1: No. Ahí lo perdemos.
0: Deja.
1: Se tira al río.
0: Sí. Che, 25 audios. Y ya les confirmo el cierre con la junta para octubre. A ver. Buenísimo. A ver, pará. Esto está explotando, ¿eh? Está explotando, ¿eh? Pero no van 10 nomás. A ver, pará. Ya sí. Te digo. Uno. Al 2944-394461. Si recibo 25 audios, imagínate que cierre la junta la coordenanza de octubre. Encima en el nuevo predio del Cordillera, que está quedando hermoso. Pero tienen que mandar audio. Yo quiero que cierre la yunta. O si no, bueno, lo llevamos, pero que haga la apertura.
1: Claro.
0: Claro.
1: De ir va a ir.
0: De ir va a ir. A ver, primero por acá. Hola.
3: Obvio, que está en la yunta, Huguito.
0: Bueno, a ver, otro por acá. A ver.
4: ¿Qué onda, Huguito? Sí, que estén ahí. Porque te hace eso. Perra C.
0: Bueno, dos. A ver. Tres.
5: La pregunta que hiciste, mi lomo, también. Si lo pinto ya abarca toda la Neco Baja, son como 500.000, ¿eh?
1: Lo verá, no.
5: No, vale, viejo.
0: No, pero a mí como comerciante me sirve que vayan todos los pintos, ¿sabes qué? 200 pagan la entrada, olvídate.
6: ¿Qué hace Melón? ¿Todo bien? Yo quiero que esté la junta en el cierre de la coordenación de Melón.
0: ¿Cuánto vale? Cuatro, a ver, pará. Y ya seguimos con la música, ¿eh? Esto es rapidito la encuesta, ¿eh?
3: Que cierre la yunta de Acordonazo. Vamos, la yunta, papá. Saludos para todos.
0: Oh, cinco. No, esto va a explotar.
7: Yo quiero que cierre la yunta en el Acordonazo de octubre. Aguante la yunta. Dale, Kichun, mi nene.
8: Hola, Hugo, sí, que cierre la yunta, mi viejo. Aguante la yunta, papá.
9: Más vale, perro, más vale. Más vale ir a quemar, ¿ah? A pleno ahí.
0: Van como siete.
9: Y si van a terminar de tocar ellos, que no falte la bebida. Van a tener que comprar tres camionadas de cerveza.
10: Hola, Hugo, que cierre la yunta en el acordeonazo de Melón.
0: Bueno,
10: aguante
0: ocho.
10: La yunta, papá.
0: Ocho, a ver, nueve con este.
11: Sí, la yunta, papá.
0: Oh, mira, 10 con este.
12: Un cierre total con la yunta, papá.
0: 11. A ver.
13: Aguante la yunta, papá.
14: Se escucha perfecto, Melón. Qué bueno. Voz de locutor, papá.
0: Gracias, papu.
14: Va, chavo, tomando mate. Te va a caer mal, chavo, ¿eh? Sí, Melón, que cierre la yunta.
0: 12. Yo dije 20. A ver.
15: Que cierre la yunta, papá.
0: Vamos, mira. Qué aguante, ¿eh? A ver.
16: Yo quiero que cierre la yunta.
0: Estamos,
17: Que cierre la yunta, papá. Soy Maxi Vential. Quiero cantar con él.
0: Ah, quiere cantar con Chavito.
17: Que cierre la yunta, papá.
0: Qué impresionante, a ver.
18: Hola, Hugo, buenas noches. Yo quiero que cierre la yunta. Cierre la yunta, papá.
0: Qué grande. Van como 16, ¿no? A ver.
19: Yo quiero que cierre la yunta al cordionazo.
0: Ah, pero usted se va a quedar dormido, doña. No.
19: Yo quiero que cierre la yunta al cordionazo.
20: Hola, Huguito, buenas tardes. Sí, yo quiero que cierre la yunta. Un saludito para mi sobrino Jesús y para todos los chicos.
21: Hola, Huguito, ¿cómo estás? Yo quiero que cierre la yunta, obvio.
22: Hola, Huguito, obvio, obvio que sí. Yo voto para que cierre la yunta en el acordeonazo.
23: Hola, buenas noches, Huguito, ¿cómo le va? ¿Todo bien? Saludo ahí a los chicos de la yunta. Sí, quiero que cierre en octubre la yunta.
24: Yo quiero que cierre la yunta, saludos.
25: Hola, ¿cómo?
22: Cierre la yunta en el acordeonazo.
23: Hola, buenas noches, Huguito, ¿cómo le va? ¿Todo bien? Saludo ahí a los chicos de la yunta. Sí, quiero que cierre en octubre la yunta.
24: Yo quiero que cierre la yunta.

0: Hola, Hugo, que cierre la yunta, papá.
1: Hola, chicos, saludos para los chicos de la yunta y sí, obvio, que cierren ellos.
2: Que cierre la yunta, papá. Vamos de pie de águila, a ver la yunta.
3: No, oh, mirá, mirá. No, para de... Pará, pará, pará.
4: ¡Que cierre la yunta!
3: Che, ya van como 25.
1: Que cierre la yunta.
3: A ver...
4: Aguante la chunta, son peruma.
5: Yo, después se le aguante 40 nomás, nomás.
3: No, no sean huevos. Que no, no puedo chequear los audios, tengo una banda.
6: Hola, Huguito, buenas noches. Sirve, acá de visita en Junín de los Andes. Somos la familia arroba los blandos de Villa Langostura. Y queremos ver el espectáculo de la yunta.
3: En octubre, olvídate.
5: Que haga cierre en la yunta. Abrazo ahí para el chavito. Saludos, hermana. Saludos ahí.
3: Ya sé, con la
5: familia. Grupo. Saludos ahí.
3: Diría Darío, con la familia no, diría Darío.
4: Yo soy papá.
7: Hola, Hugo, yo quiero que cierre la yunta, así me voy a sacar fotito con Chambón.
8: Hola, Hugo, buenas noches, ¿cómo están? ¿Sí? Apoyo incondicional a que cierre la yunta.
4: ¡La yunta, papá!
3: Chambón.
4: ¡Aguante la yunta, papá! ¡Soy Pedro!
3: ¡Cayó la voltiva,
4: Chambón! ¡Mame, me saludo!
3: Bueno.
9: Hola, buenas noches, Hugo. Sí, a mí me gustaría que cierre la yunta y mínimo que esté una hora. Y bueno, los vecinos le hacemos el aguante ahí al chavito.
3: Bueno.
9: Saludo ahí a mi vecino.
3: Che, impresionante. Impresionante lo que está generando este grupo, ¿eh?
10: Hola, Hugo, buenas noches. Yo quiero que cierre la yunta. Saludo a todos los chicos de la yunta. Nos estamos viendo acá, Treuco.
3: Ya, ya.
11: Hola, buenas noches, Hugo. Que cierre la yunta, papá. Y un saludo a mi nietito.
12: Aguante la yunta, papá, de melón. Y que lo cierre la yunta, papá.
13: Hola, Huguito. No, que abra la yunta, porque en el cierre ya va a estar pasada de copa.
3: Bueno, tengo una banda de mensajes, ¿eh? Después vamos a leer los de Streamitinko, ¿sí?
14: La gente cerró el contrato, entonces.
3: La gente cerró el contrato, no hay vuelta atrás. La cagada que no le pregunté ni el precio, nada, ¿viste? Ahora agarrate, agarrate, melón. Che, el audio ese que mandó, que se quiere sacar una foto con Chambón, que lo mande de vuelta.
15: Hola, Huguito, buenas noches, soy Ancho Vera ahí. Mandar un saludo a mi sobrino Jesús, un acordeonista, y para todos los chicos, y obviamente que cierre la yunta, papá.
3: Bueno, maestro, van a cerrar el acordeonazo de octubre. Qué hijo de... Bueno, algunos, ya está confirmada la presencia de la yunta para octubre, haciendo el cierre, el acordeonazo. A ver, ya te digo qué fecha es. Qué aguante que tienen estos muchachos, por Dios. Pedí 20 mensajes, llegaron como 45 en un ratito y siguen llegando. Ya te digo la fecha. Agéndela enseguida, 10 de octubre. Agéndela enseguida. 10 de octubre.
14: Quedó agendado entonces.
3: En el Club Cordillera. Bueno.
14: Gracias a la gente ahí que nos...
3: ¡Qué grande! ¡Qué grande!
14: El contrato a la gente.
3: ¡Qué emoción!
14: Sí, la verdad que sí. Muy sorprendido de toda la gente que nos apoya desde el primer momento que arrancó esto, que arrancaron los chicos con mi compadre, los tres. La verdad que muy agradecido del apoyo que recibimos de la gente. Es todo para ellos, todo lo que hacemos es para ellos, así que nada, no, agradecidos.
3: Buenísimo. ¿Alguno de los chicos por ahí tiene algún saludito?
14: Acá mi amigo quería mandarme el saludo.
3: Acérquese, maestro.
16: Bueno, yo le quería mandar un saludito ahí para mi mamá, mi abuelo y toda la familia, amigos, conocidos que nos están escuchando.
3: Buenísimo. Maestro, usted.
17: Para acá, a ver, a mi
3: me prima. Imagino

0: Me imagino cómo deben estar esos celulares, ¿no?
1: No, a full. Para mi prima Mechi y para el amigo Kira también ahí. Para Gise también, que allá, la gente de Chiquilihuín. Para mis papás, capaz que está escuchando ahí. La familia Pereira, familia Wala. Ahí a la... Bueno, a toda la gente allá de Chiquilihuín. Se me olvida un par de nombres, pero bueno. Hola. Un saludo para todos ellos.
0: Bueno, Chamón querido, algún saludito que tengamos por ahí. A Chamón lo conoce tanta gente que viste que siempre tenés que decir no voy a saludar a todos porque siempre me olvido de alguien.
2: Claro, sí.
0: Bueno, Chamón querido,
2: ¿cómo andamos, Guito? ¿Todo bien?
0: ¿Todo bien, maestro?
2: Bien, bien, acá andamos, amigo. Nada, un saludito para toda mi familia ahí, para mi compañera, mi hijito, Gael, a mis cuñados ahí que siempre nos hacen el aguante también, al Patito Cañi también, un saludito grande, después bueno a todos mis amigos ahí, a la familia entera y a toda la gente que la verdad que no nos esperábamos este aguante de tanta gente y que en poquito tiempo los chicos se metieron mucho en los corazones de la gente y la verdad que nos sorprende cada día que salimos o andamos con mi compadre, la repercusión que tuvieron, que se ve que le gusta la música de nosotros.
0: Sí,
2: y bueno,
0: sí, sí, olvídate.
2: Agradecido con vos también, Hugo, que le diste una mano tremenda a los chicos y bueno, de ahí surgió todo. Cuando vinimos en Navidad también, uh-huh, con Nico, el programa de Nico, y de ahí arrancar todo esto. Y es como te decía, paramos hace 2 semanas recién de diciembre que no estábamos nunca en la casa.
0: Claro.
2: Tuvimos que parar por el tema de la escuela, ¿viste?
0: Claro, de los muchachitos acá, los sí, chicos, sí, sí, sí.
2: El otro casi se llevó hasta los porteros en la escuela, así. Rindiendo a full para pasar de año, pero pasó, así.
0: Quería cantarle un tema a ver si... Sí. Pero no hubo caso.
2: No convenció a nadie.
0: No convenció a nadie con un tema, che.
2: Así que nada, Hugo, nada, la verdad que agradecido con todo y bueno, con vos también de venir a tu programa y seguir compartiendo de esta linda experiencia que estamos viviendo con los chicos en la música, ¿no?
0: Buenísimo. Buenísimo, acá el acordeonista, algún saludito que tenga. ¿Cómo anda, maestro?
3: ¿Cómo anda, Vito?
0: ¿Todo bien?
3: Nada, quería mandarle un saludo a mi familia, amigos. Y nada, y a la gente que nos apoya siempre, ¿no?
0: Uh-huh. ¿Cómo es su nombre?
3: Jesús.
0: ¿Jesús cuánto?
3: Vera.
0: Bueno, entre los Vera, los Pinto y ya tenemos el cordillera lleno, Más o menos. Ya está, listo.
4: Hay que cerrar el estadio.
0: Vamos a ver si conseguimos un lugar más grande ahora. Bueno, algún saludito que haya quedado pendiente. Si no, vamos
4: acá
0: con la música.
4: Sí, Huguito, déjame mandar un saludo muy especial a mi viejo Enrique, que se está recuperando. Estuvo toda la semana bastante jodido de salud, así que ahora está volviendo para acá, para Junín, y se está recuperando. Así que muy agradecido a Dios de poder tenerlo al lado mío.
0: Bueno, Enrique fue uno, antes que nada, que se recupere pronto, uno de los que también los inculcó a la música a ustedes de chico, ¿no?
4: Sí, la verdad que sí, todo lo que hemos recibido en la música, tanto mi compadre como yo, salió de la casa de mi viejo, así que muy agradecido a él.
0: Buenísimo. Bueno, maestro, voy con este audio y vamos con más música, a ver.
5: Hola, Hugo, yo quiero que cierre la junta. Así me voy a sacar fotito con Chambón.
0: Seguimos compartiendo buena música, buenas canciones. Grupo Sensación 2026. Suena la junta, papá.
4: Vamos. Vamos. 1, 2, 3, va.

muchísimas gracias a toda la gente. ¡Vamos! Para el amigo Elvio Cándido, saludito grande.

0: Fuertes aplausos, che. Un saludito grande para toda la gente que está presente.
1: Fuertes aplausos para la Junta, papá, claro que sí. Dice, aguante la Junta, papá. Dice el Walter Wentian, vamos la Junta, papá, mirando desde Las Lajas. Aguante River y aguante la Junta. Dice Andrés González, saludos desde el Loteo Gochulaf, que el melón, un abrazo. Dice Franco, aguante la Junta, papá. Dice Cami Calderón por acá, qué grande la Junta, que canten esos temas que dan sed. Saludos. Saludos para Anita. Saludos a los blandos, dice, apoyando desde Villa Langostura. Hola Hugo, acá escuchando la Junta, papá. Estamos con los chicos. Saludos para Chavito de Rosita y Chicha. Soy Valentina Fuentes. Qué grande la Junta, éxito, chicos. Unos genios. Saludos a Humita Soto, fans de su tío Chavito. Hola Huguito, acá estamos escuchando la Junta con mis hijos Alan y Tiago. Saludos a los chicos y aguante la Junta, papá. Aguante la Junta, aguante la Junta, aguante la Junta. Mandarle saludos a todos los chicos de la Junta. Dice por acá, aguante la Junta, papá. Saludos a Andrés Lepiche, que es fans de la Junta. Sí, que toquen la Junta, dicen. Bueno, qué grande los chicos, aguante la Junta. Saludos desde San Martín de los Andes y de parte de la familia Marce Salazar. La Marce Salazar, una colega música. Aguante la Junta, papá. Saludos para mi esposo Jorge, mis amigas Tati, Andre, Berito, Mel y Vale. Que cierre la Junta. Saludos para mi sobrino Chavo y todos los chicos. Los estamos escuchando desde San Cabao. Aguante la Junta. Qué grande la Junta. Pásame un temita. Bueno, muchísimos, pero muchísimos mensajes. Hola Hugo, saludos para los chicos de la Junta. Capos, de parte de la familia Estobar, dice Laura Rodríguez, ¿qué haces? María Laura, saludos para la Junta, buenas noches amigos, saludos desde la ciudad de Rosario, Santa Fe, dice, aguante la Junta, papá, soy fans número uno, saludos desde Chile. Bueno, qué manera de recibir mensajes, muchachos, qué manera de
2: personal también, muchísimos mensajes de familia, de primos, de amigos. Saludito ahí grande para el Henry Wentian, que nos está escuchando, para Alexis, que está el Kiwi, que están haciendo asado, dice, para mi prima Rayen, para mi tío Lalo Pintos, para mi tío negro el Chichi Pintos. Saludito grande para mi tío, para mi primo Tatito, para la familia Quito Soto. Saludito ahí grande para Uma y para el chiquitín, más chiquitín de la familia.
1: ¿Sabe a quién le vamos a dedicar después? Seguramente para el cierre, o bueno, cuando digan ustedes, bajo la rambla, para el Terito, que es fanático de ese tema, ¿sí?
2: Ah, estábamos escuchando la radio, sí, vamos a salir.
1: Anda loco en el auto del cable, el Tero, escuchando bajo la rambla. Fanático, dice, fanático, fanático.
2: Full ahí el...
1: Que no te corte el cable nomás.
3: Así me voy a sacar fotito con Chambón.
1: Ay, Dios. Bueno, vamos a seguir escuchando buena música, muchachos. Si no, el tiempo se nos pasa, bien, vamos. Se nos pasa y tenemos un asado acá con mi compañero. No sé si va a ir. Y el asador es medio mañoso, el Pablo Quintulén, que les manda un saludo al Pablito.
2: Uy, ¿con quién se juntan?
1: No, es... No, dijo 11 menos 20, más tardar va a estar el asado.
2: Bueno, decile a Pablito que se vaya a preparar un ferneago, porque esta cumbia le va a hacer.
1: Vamos con cumbias de la mano de la Junta en vivo, papá.

0: Ahí va, viejito, qué lindo enganchado, che.
1: Pero qué buena cumbia enganchadita, papá, la Yunta en vivo, tocando acá en la tarde de la 99.5. Chicos, no se dan una idea de la cantidad de mensajes, pero impresionante, impresionante la cantidad de mensajes que tenemos a través del Face, del WhatsApp, a través del streaming. La verdad que un éxito total lo que es la presentación de la Yunta en esta tarde de Junín de los Andes. Hola, quiero mandar saludos a los chicos de la Yunta. Los estoy escuchando desde Aucapán arriba. Se escucha de 10. Saludos, chicos, de parte de Isa Fuente. Dice, saludos para los chicos. Se puede ser el tema de los temerarios. Saludos de Manu para ellos, dice la Betty P. Bueno, tengo una banda de mensajes, No se dan una idea la cantidad, pero la cantidad de mensajes que tengo por acá los voy a tratar de sacar a todos. A ver qué dice por acá. A ver.
2: Yunta, papá.
1: Vamos, la Yunta, papá. ¿Qué más tengo por acá? Sí.
3: Hola, Huito. Que cierre la Yunta. Sí. Ah. Un saludo para mí. Mi primo ahí, el Agustín y el amigo Fabio. Un saludo ahí. A Jesús.
4: Al Elvio.
3: Y al amigo Paco. Y ahí, Fede, que cierra la Yunta, sí.
1: Bueno, ¿qué más tengo por acá? Dice Huguito, saludos. Huguito, saludos a todos los muchachos de la Yunta. Un saludo especial para mi hermana Camila Huentian, que se recibió de... ¿Qué dice? ¿Qué dice, Acarico? Instrumentadora quirúrgica. Ajá. Bueno, le mandamos un saludo a Camila entonces.
5: Huguito, dijiste que lo iba a pagar en dólar, así que anda aflojando nomás ahora. Creo que ya tenés más de los 25 mensajes, así que anda pagándole nomás los chicos, Huguito.
1: ¿Te imaginás, chambón, yendo a comprar fiambre con dólares? Bueno, no, ya me lo estoy imaginando.
4: ¿Al abuelo?
1: A despensa al abuelo. ¿Me da $5 en mortadela? A guardar el hígado, dice, ¿no? No van a, no, yo lo ponemos a los chicos de la Yunta para el cierre, pero rescátense, claro. Durante la noche, ¿sí?
4: A comprar alicalba el otro día.
1: Cuando empiecen a sonar eso de la sed peligrosa, no, lo que va a ser octubre, no, yo no me quiero imaginar eso.
6: Aguante la Yunta, papá, de melón. Sí, que lo cierre la Yunta, papá.
1: Pregunta, dice por acá, pregunta: ¿alguien está soltero?
4: El Juaco.
1: ¿Toro Mocho, el asistente, sí?
4: Sí. El toro dijo que estaba soltero
1: recién. Estaba soltero el toro. Sí. ¿Alguien más?
4: No, dice que no podemos hablar de...
1: de la vida personal no se habla. Se estarían haciendo los hueones en vivo. Ampliaremos.
4: Me olvidé de decirte antes, boludo.
1: Hola, Huguito, saludos para los chicos de la Yunta, en especial para Juaco, de parte de Néstor de Chiquiliwin, dice.
4: Saludito ahí para la familia Pereira, Huguito.
1: Buenísimo. A ver, algunos audios por acá.
7: Dice Fabio que le pase un tema, Huguito, de parte de la Yunta, papá. Saludos, Chavito.
1: El Pabrico.
8: Que cierre la Yunta, papá. Que cierre la Yunta, papá. Saludos a los chicos, che. Saludos para vos, Melón.
1: Gracias a... Che, qué lindo, porque también nos están mandando un montón de imágenes y videos mirando el streaming, ¿eh?
4: Sí,
1: por ahí estaría bueno que se lo manden nos manden al grupo de... al grupo no, al número de la radio, y después hacer algo lindo con toda la gente que está mirando. Ahí justamente nos mandaron una imagen de una chiquita escuchando la ¿eh? Está bueno eso, sí. Que nos manden las fotos... De los fanáticos de la Yunta, sí. con el streaming de fondo, sí.
4: Por ahí lo que se prepararon un traguito en el vaso de la Yunta también.
1: Claro, está buena esa, ¿eh? Está buena, sí, armamos algo lindo después, sí. Al número de la radio de última. A ver.
2: ¡Yunta, papá! ¡Yunta, papá!
1: Genio, qué grande la Yunta, dice. ¿Para cuándo la voz femenina en la Yunta, dice?
4: Para que se quiera sumar, para la que se quiera sumar.
1: Claro, habría que hacer un casting, ¿no? Aguante la Yunta, papá, dice, saludos desde Venezuela. Ah, bueno. Con esas caritas ya te dan sed, dice Saludos para el grupo de los Traba, dice, de los trabajadores. Firme escuchando a la Yunta. Abrazo, excelente programa en vivo, dice. ¿Qué más tengo por acá? Tengo una banda de mensajes, A ver, a ver.
9: Hola Hugo, soy Valen. Quiero mandarle un saludo a la Yunta, papá. Aguante la Yunta. Y un saludito para ahí, al Chambón.
1: Bueno, hola, buenas noches. Los estamos escuchando desde Nahuel Mapi arriba. Un gran saludo para todos los integrantes de la Yunta. Aguante la Yunta, papá. Decirle al amigo Chavito que envíe un saludo. Soy Iris Buenofil, dice.
4: Bueno, saludito ahí, un saludito grande para Iris Buenofil, para mis primos también de que son de ahí de Nahuel Mapi arriba, para mi primo Adrián, para mi tío Bernardo, mi tía Rosita, saludito grande para ellos.
1: Bueno, hola Huguito, queremos saludar a mi familia, a nuestro primo Chavito y al grupo desde Mendoza, los estamos escuchando, aguante la Yunta, saludos para la familia Pinto Tripailaf, para nuestro primo Chavito y los chicos de la Yunta de Mendoza. ¿Tenía familiares en Mendoza, Chavito, también?
4: Sí, a la Paulita, a la Paula Astorga, saludito grande para ellos.
1: Bueno, unas ganas de que sea la coordenazo mañana.
6: Che. Hugo, que aguante la Yunta, papá.
1: Che, yo quiero otro audio del admirador de Chambón y ya vamos con la música. Hola, buenas noches. Quiero saludar a mi hijo Miguelito Nigilef, que está cumpliendo años, que se encuentra en Neuquén Capital y está escuchando. Saludos para toda la familia, que cierre la Yunta. Bueno, son saludos re viejos, o sea, no viejos, sino que llegaron hace rato. Hola, muy buenas noches. Los estamos escuchando desde Puerto Madryn, Chubut. Muy buena la radio, Susi y Julio, el hermoso programa. Saludos a Villa Langostura. Tenemos amigos en esos pagos, dice. Capo, los chicos, aguante la Yunta. Hola, Huguito, saludá desde Las Coloradas. Que nos dediquen un lindo tema de la Yunta. Saludos, dice. Hola, Hugo, ¿cómo estás? Muy buen programa. Saludos para el grupo La Yunta. Que sigan los éxitos. Puede ser un corrido y un valsecito. Para mi querida mamá Juanita Novoa y mi sobrina Peumana Muncurá. Mil gracias. Más, a ver, tengo la banda de audios. Y está bueno que nos están mandando fotos mirando el streaming los fanáticos, está espectacular, está espectacular. Ahí está para recopilar, Nico, después, hola, Hugo, consulta. Saludos para Maurito. Saludos para Les Sur, los amigos. Estamos de asado. Saludos, dice, para el Stud, los amigos. ¿Qué más por acá? A ver, un saludito, Huguito. Estamos escuchando desde Atreuca abajo. Cande y familia, envíame saludos de la Yunta.
2: Bueno, la Yunta, papá.
1: Bueno, ¿qué más tengo por acá? Sí, a ver.
2: Nosotros, papá. No.
1: Tengo una banda,
10: Buenas noches, Huguito. ¿Cómo estás? ¿Todo bien? Che, saludá acá a la Aye Tripela, que está de cumple. Acá estamos en la casa del Cevita, con Sonia, Kiwi, el Tommy, Rosita, Monorio. Acá estamos a pleno escuchando la Yunta, papá. Soy el Chicha. Y ojalá que el Kiwi se aparezca el lunes, boludo, a ver si ganan el domingo. Yo quiero ver a Kiwi. Soy el Chicha, vieja. Ah, me olvidaba, el Kiwi me debe el asado del clásico, Huguito. Que no se olvide.
1: Más y más, mirá que me mandan la foto de un bebé escuchando. Mirá, Nico, mirá. La foto de un bebé escuchando la Yunta. Los fans número uno. Elena dice: grande, Elenita. Un cariño enorme. Más fotos, está bueno, Después se la vamos a pasar, chicos. El más fanático de la Yunta, papá. Saludos a Yadiel, que está. Dice: aguante la Yunta. ¿Qué más?
2: ¿Por acá?
1: ¿Papá?
2: Sí, Yadiel, la Yunta.
1: Más fotos que nos siguen enviando, Buenas noches. Que le pasen una bufanda al cantante, que cuide la voz, por favor, dice. Ah, bueno. Lo estarían cuidando al cantante, ¿eh? Ahí mandaron
4: gracias,
1: una
4: foto. Gracias, gracias. Nunca me sentí tan cuidado.
1: Mandaron una foto con el vaso de la yunta también. Hola, Hugo. Decile a Fabio que mande un saludo. Soy fans número uno. Luis, los escuchamos en el 101 Viviendas. ¿Qué más? Para mi primo Agustín, saludo, dice. Decile el de la cámara que firme bien. ¿Por qué? Está saliendo perfecto. Perfecto, está saliendo. Para mí que el vasito que se está tomando está estaría cayendo mal el amigo. Hola, saludos a Solange y Cele de Chosmalal. ¿Qué más tengo por acá? A ver.
11: Hugo, decirle ahí a los chicos que pasen una música, esa es la que dice, ¿cómo te va con él? Qué linda la foto con los que se van.
1: Más fotos, más imágenes que nos siguen llegando. ¿Cuál es la propuesta de la radio? Que nos manden imágenes así como la de ahora, de los fanáticos de la yunta y de fondo el streaming de la radio, claro. Después vamos a armar algo lindo. Buenas noches, Hugo. Ya se me estaría nublando la vista. Le mandamos saludos a la yunta. Los estamos mirando por YouTube en Atreuco al medio. Aguante la yunta, papá, dice. Familia Beri Cachicul en la casa de la AU. Teresa, aguante la yunta. Hola, Hugo, le mandás un saludo desde Piedra del Águila, soy Samuel, unos capos, la yunta, estamos viendo por YouTube, haciendo unas tortas y tomando un vinito, dice. Saludos al tigre Barroso. Un saludo para Lara Manqueo, que está mirando el YouTube. ¿Qué más tengo por acá? A ver.
12: Che, Melón, voy a bajar de Cancún a sacarme fotito con Chambón. En octubre, la yunta, papá.
1: Qué hijo de... No, pero este me gustaba a mí, mira. Este.
12: Hola, Hugo, yo quiero que cierre la yunta. Así me voy a sacar fotito con Chambón. Che, Melón, voy a bajar de Cancún a sacarme fotito con Chambón. En octubre, la yunta, papá.
13: ¡Aguante la yunta, papá!
1: Che, qué impresionante. Saludos para Guille, Santi. Estamos escuchando acá en casa de Claudia.
14: Claudito, buenas noches. Sí, obvio que cierre la yunta.
1: Mirá, son re viejos.
14: En octubre, estamos...
15: Qué Huguito, acá pregunta a la gente por qué le dicen al chavo silla de plástico. Pregúntale.
4: No seas mal.
1: No me quemé.
4: No seas malo, Kiwi. Mirá que yo tengo el micrófono acá, ¿eh?
1: Sí, no, olvídate, el Kiwi se hace... La otra vez lo vi comprando terma.
4: Sí, pero seguro no era para él.
1: No. Para mí estuvo soldando algo porque tenía los ojitos medio... ¿Ah, sí? Sí, estaba.
4: Estuvo soldando sin máscara.
1: Sin máscara. 7 de la tarde.
4: Recién se estaría levantando, capaz.
1: Un terma de lima limón, el tipo.
16: No me quemes.
1: El Kiwi.
15: ¿Qué Huguito, acá pregunta a la gente por qué le dicen al chavo silla de plástico. Pregúntale.
1: La gente, dice él nomás. Sí,
17: Hola, Hugo, quiero celebrar a mi tío Miguel. Que está cumpliendo años. Que lo pase lindo. Con un tema. En la yunta. Gracias.
1: Bueno,
17: soy Benja.
1: ¿Le puede decir a la yunta que cante en privado? Bueno, ya se vienen todos esos temazos, ¿eh? Quiero ver a los chicos, dice. Sí, no, ahora. Se están tomando algo. Están saliendo otras imágenes, pero ya una vez que arranque la música ya volvemos con las cámaras. Están tomando, contestando algunos mensajes, tomando un poquito de agua. Tranqui. Dice, éxitos a los chicos, saludos desde Chiquilegüín con mi mamá Lucía, mi hijito Uriel y Brendita. ¡Qué grande! Chicos, no se dan una idea de la cantidad de mensajes. Seguramente van a quedar más de uno que no lo podamos leer. Pero bueno, lo que importa es que sigan tocando, porque se vienen los de la sed peligrosos.
4: Se vienen los de la sed, sí. Vamos con chamamecito, enganchado. ¡Vamos! ¡Ahí va! ¡Un, dos, tres, va!

Y esto que suena en octubre, che, en el acordeonazo. De amanecida, viejito. ¡Vamos! Porque cuida de tu vida.

0: viejito.
1: Y se fue viejito. Bueno, la música con la Yunta, la música con la Yunta en vivo, 10 de la hora, 22 en todo el país. Bueno, seguramente van a quedar algunos mensajitos, unos varios que quedaron ahí, que están llegando. Impresionante la repercusión del programa de hoy. Mucha gente mirando a través del streaming de la radio, casi 300 personas hace un rato mirando el streaming de la radio. Así que a pleno lo que fue o lo que está pasando en este momento en la Cordi, en la tarde del melón con los chicos de la Yunta. Bueno, si llegó algún saludito por ahí, Chavito.
0: A mí se me acaba de apagar el teléfono.
1: Se le apagó el teléfono al sí. Chavo.
0: Ahí el amigo Orlando lo va a poner a cargar, dijo.
1: Dice Orlando que quiere cantar el chofer con ustedes más adelante. Ajá. Si puede salir el chofer.
0: Sí, cómo no.
1: Bueno, más para el acordonazo, ¿sale el chofer o no?
0: Que vas afinando los cantos, decir.
1: Bueno. Bueno, muchachos, le vamos a pedir los últimos dos enganchados. No sé qué está quedando por ahí porque ya tenemos, ya se nos pasó el horario. También tenemos algunos otros compromisos, seguramente ustedes también. Así que se viene un enganchadito y cerramos con otro, ¿le parece?
0: Dale, listo.
1: La Yunta en vivo, en la tarde del Melón 99.5, éxito total. La Yunta que ya está confirmado para octubre, haciendo el cierre tipo 5 de la mañana. Kiwi, querido, ahí te quiero ver, ahí te quiero ver, Kiwi.
0: Sin zapatillas.
1: Nada, sin
0: calzoncillo va a andar
1: ahí. Claro, vio que nosotros nos quedamos ahí, nos vamos tipo 9 de la mañana, mientras sacamos lo que es el pasacalle y todo. Y de repente una helada, venía alguien en bici allá a lo lejos, ¿viste? 9 de la mañana, no vieron mis zapatillas. El gran Kiwi, qué personaje lindo, qué personaje lindo. Así que le mandamos un saludo especial. Bueno, muchachos, un enganchado, los últimos dos, y ya se estaría terminando lo que es la tarde del melón,
0: Vamos con Chamamecito, che, otros románticos, y después cerramos con cumbia, así que atento a toda la gente que está ahí, que se juntó en la casa a compartir algo. Cerramos con las cumbitas después. Vamos con Un Hombre Normal. Saludito grande ahí para el amigo Peque Huentian, que nos está escuchando de Las Lajas. Me pidió este tema, así que para él va el saludito. ¡Vamos! ¡Un, dos, tres, va!

0: Muchísimas gracias, che.
1: Muchísimas gracias, claro que sí. Muchísimas gracias a toda la gente que está prendidísima a la noche ya de la radio cordillerana de la tarde del melón. Un éxito total la programación del día viernes. Terrible, pero terrible la cantidad de mensajes. Perdón, porque van a quedar muchos sin leer. Pero bueno, ya no tenemos que retirar, los chicos también. Así que bueno, gracias, Chavito querido. Un placer, maestro.
0: La verdad que muchas gracias a ustedes, Melón, gracias a Nico ahí por hacer toda la parte técnica, al amigo Orlando ahí por cebarnos mate, por atendernos siempre, y bueno, a vos, Huguito, por tenernos en cuenta, a toda tu gente que te escucha, que la verdad que es muchísima, así que muy agradecido de esta invitación, así que nada, disfrutando siempre de cada lugar a donde vamos, de la presencia de la gente, así que nada. Esta no es la excepción, sabemos que la gente nos está escuchando, está cada uno con sus planes, cada familia con su plan, y nada, seguramente nos está escuchando y nosotros estamos totalmente agradecidos por eso.
1: Bueno, dice, se me destapó solo el Viña del Balbo, dice, escuchando la yunta. Bueno, solo se destapó. Miércoles, che, lo que provoca la yunta. Preguntale al chavo si encontró la pinza que buscaba en Abuquén, dice... De parte de Miguel.
0: La pinza.
1: Sí.
0: No me acuerdo. No
1: se acuerda la anécdota. ¿Alguna anécdota debe ser?
0: Me voy a acordar, sí.
2: Hola, Huguito. Mandá los saludos que te mandé. Un saludo para toda la familia Calfueque, especial para mi mamá Eva y para mi hermano Domingo. Y bueno, también para mi sobrina Mix y mi sobrina Bran. Y para Esteban, y bueno, para la familia de Julio también.
1: Bueno, pasar un saludito. Muchísimas gracias. Saludos para mi hermana Moni, mi familia que están escuchando a full. ¡Qué manera de bailar! Dice, claro, porque la gente también baila. Claro,
0: sí, está escuchando la radio a plena y sale lo que sale, baile, toco, remesa y...
1: No saben la cantidad de imágenes que nos mandaron con el streaming de la radio, ¿eh? Después vamos a recopilar por acá con Nico, pero muchos pequeños, muchos chicos.
0: Sí, la verdad que eso también nos sorprendió, muchos niños, cuando fuimos a Treuco nos quedó el recuerdo hermoso de todos los chiquititos que andaban ahí dando vuelta y todo.
1: Le pedían la foto.
0: Papá, la yunta, sí, foto, video, así que también es para recalcar eso, la niñez que nos escucha es muchísima, así que también agradecidos por ellos.
1: Buenísimo, a ver, ¿qué tenemos?
3: Hola, Huguito, ¿cómo estás? Sabés que quería saludar a mi hija Joana Pintos y a mi nieto Noah y Pía, a mi yerno Claudio, que están en Mendoza, que te están escuchando con el tema de la yunta, ¿vale? Gracias.
1: Buenas noches, Hugo. Saludos para los muchachos de la yunta. Los estamos escuchando desde Neuquén. Que toquen un chamamé para mí, que estoy de cumple. Soy Miguel Nirilev, dice. Saludos para mi familia que está en Junín. Preguntarle al chavito si encontró la pinza. Ahí está. Saludos a la familia Calfueque. Que el chavito salude a doña Eva. Bueno, algunos mensajes que... podemos sacar. Hola, Huguito, saludos a los chicos de la yunta, que me manden saludos, soy

0: Patri. Saludos a mi hermano Juancito, Javito y a mi mamá Mari. Muchas gracias. ¿Qué más? A ver.
1: Sí, queremos que cierre la yunta.
0: Ay, Dios.
2: Hola, aguante la yunta, papá.
0: Hola, Huguito, te estoy escuchando. Un saludo para la yunta. Soy Nora, éxitos. Saludos para Jesucito. ¿Qué más tenemos por acá? A ver.
3: Tengo un pack ahí para que él responda, porque le dicen silla de plástico.
0: Lo dejamos para la próxima. Bueno, chicos, muchísimas gracias de parte de la radio. Gracias a Nico también por operar. Salió perfecto por las cámaras. A la gente de la producción de la radio. No se escucha al otro lado, Nico. A ver si subo este un poquito. A la producción de la radio, muchas gracias a Nico, bueno, al amigo Orlando por los mates. ¿Algún saludito que haya quedado pendiente, maestro, por ahí? ¿Algún saludito que haya quedado pendiente?
4: No, a la familia, mandarle un saludo grande a la familia. Bueno, saludar nuevamente a mi hermana que está de cumpleaños. Saludarla ahí, espero que pase un feliz cumpleaños. Así que nada, eso. No sé. Saludito grande. Bueno, a todos nuestros seguidores, a toda la gente del barrio Lanín, a todos nuestros colegas músicos, que la verdad que son un montón. Saludar a los chicos del Dínamo, saludar a Marco su banda, a los chicos de Tus Amigos, a los chicos de Cara Sucia, a los chicos, a los hermanos Moscoso. La verdad que nos ha traído muchos amigos la música, así que saludito grande a todos ellos.
0: Buenísimo, bueno, muchísimas gracias a todos los chicos, gracias por estar. Veníamos charlando con el amigo Chambón desde hace algunas semanitas atrás, de estar un viernes, bueno, coordinar con Nico también, que no tenga algún evento, así que se dio para hoy y fue un éxito total. Después seguramente van a ver a través de las redes sociales los videos y mucho más, así que muchísimas gracias, chicos. Nos veremos en octubre y obviamente que seguirá sonando la música de la yunta en la tarde del melón.
4: Bueno, Huguito, muchísimas gracias nuevamente para todos ustedes, para tu audiencia. Y bueno, espero que no sea el primer grupo que venga un viernes acá.
0: Uno por mes vamos a tener.
4: La verdad que una muy buena iniciativa de parte tuya. Así que nada, muy agradecido. Muchísimas gracias a vos, a Nico, a Orlando, a toda la radio cordillerana.
0: Pasamos, y a toda la gente. Pasamos la prueba que fue fundamental, porque recibimos mensajes de todos lados y por todos lados. Por WhatsApp, por Face, por el streaming. Nada, impresionante, no se dan una idea. Y mil disculpas porque me han quedado fácil 30, 40 mensajes sin leer. Así que, ¿con qué nos despedimos, Chavito?
4: Nos despedimos con el enganchadito de cumbia ahí. Le mandamos un saludito a Alterito Barriga, que ahí va a sonar su tema.
0: Fanático de Bajo la Rambla.
4: Nada, saludito grande a toda la gente que nos escucha, a todos los barrios de Junín de los Andes y a cada familia que nos está escuchando. Así que vamos nomás.
0: Será hasta la próxima, muchachos. Muchísimas así se gracias. Despide de la tarde del melón. Así se despide ya de la noche de la Cordi. La yunta, papá.
4: Un, dos, tres, va.

0: Muchísimas gracias, Huguito.
1: Gracias a los chicos de la Junta, papá, tocando en vivo en los estudios de la radio. ¿Hicieron desde Los Temerarios? Ah, listo, perdón. Mala vía. Gracias a todos. Nosotros nos vamos. No se vayan de ahí porque van a quedar con la muy buena música de la radio. Es un gusto, es un placer entrar a cada hogar juninense con la buena música, con las buenas canciones. Como ya te tiene acostumbrado la tarde del melón hace casi 17 años. Pasó uno más. Y no te vayas de ahí porque van a quedar los clásicos tropicales. Un gusto, un placer, señora. Hugo Mel es mi nombre, el lunes, 19:30. Estamos nuevamente con todos ustedes. Chau. Gracias, la Junta. Prontito se viene otro grupo en vivo, un viernes, Estén atentos. Chau. Y estén atentos también porque quizás mañana estamos, Estén atentos a las redes sociales. Chau.

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0: éxitos que lo llevaron a toda Latinoamérica. 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La banda que revolucionó el rock nacional. 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
1: Gracias. Totales.

Corazón delator está basada en el cuento del mismo nombre de Edgar Allan Poe. El cuento relata un crimen en el cual el corazón de la víctima sigue latiendo para el asesino y lo vuelve loco. En el tema de Soda no se trata de un crimen, pero sí de la muerte de un amor que sigue latiendo en los amantes para recordar la existencia de esa relación. Oh, mi corazón se vuelve delator, traicionándome, dice la letra. Es Soda Stereo. Año 1988. Corazón delator.

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0: fueron los tres que marcaron una época en el rock argentino. Los que lo llevaron a toda Latinoamérica. Soda Stereo. La banda que revolucionó el rock nacional. Solo hoy repasamos su historia.
1: Gracias. Totales.
2: Soda Stereo fue la primera banda en español en realizar una gira por Latinoamérica. Antiguamente los grupos de rock en español rara vez salían de su país de origen. Y si lo hacían, no obtenían mucho dinero. Soda Stereo fue el primer grupo en explotar la idea de expansión por toda la región. También fue la primera banda iberoamericana en incluir un track interactivo en su material discográfico. En este caso, con su álbum de Unplugged de MTV, Comfort y Música para Volar del año 1996. Es Soda Stereo, año 1984, con Trátame Suavemente.

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0: los que lo llevaron a toda Latinoamérica. Soda Stereo. La banda que revolucionó el rock nacional. Solo Dios. Hoy repasamos su historia.
1: Gracias. Totales.
2: Aunque Soda Stereo era conocido como un trío, a lo largo de su historia hubo algunos músicos que, debido a la aportación que hicieron al grupo, se les otorgó el nombre del Cuarto Soda, como Tweety González, Fabián Quintero, Richard Coleman, Carlos Alomar, Andrea Álvarez, Flavio Echeto y Daniel Melero. Con este último, Cerati compuso, entre otras, este corte incluido en Canción Animal. Es Soda Stereo, año 1990. Cae.

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reflexión más quisiera hacerles con respecto a eso. Sí, sí.

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0: Vayan y sigan. Para el soldado Maciel de San Andrés Quiles y para todos los que como él dieron su vida por Malvinas. Después de un domingo bravo que se voló con el viento, llegó el lunes a la escuela cansado y con mucho sueño.
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0: Se defleca la semana otra más, sin más remiendo. Suena el timbre y más de cuatro le corren carrera al tiempo, porque aquel que llega tarde es media falta de arresto y será una falta entera para el que se quedó durmiendo. El estudio es necesario hasta para ser barrendero y hay que cuerpearle de entrada, que si no se pone feo. Forman fila y la bandera se confunde con el cielo y le canta por ser criolla el alumnado completo, un canto de patriotismo acunado dentro del pecho. Después silencio profundo como señal de respeto, saludo a los profesores y derechito pa' dentro. Alza el tono el profesor y a la vez se pone serio. Hoy es lunes 3 de abril. Tenían un deber, lo han hecho. A ver, Marcelo Gutiérrez, pasa acá al frente y léelo. Se pone de pie el muchacho y empieza a leer con miedo. El 2 de abril en mi patria se vuelve rojo misterio y se mancha el almanaque porque es un día muy nuestro, con la sangre de esos hombres que con honor defendieron el suelo de aquellas islas que según dicen es nuestro. Le pido a Dios poderoso que cuide a los que murieron y grito ¡viva la patria! Como un homenaje a ellos. El profesor felicita, se sienta el chico contento y uno a uno de la clase su homenaje van leyendo y el profesor evalúa como midiendo el talento. A ver, Gustavo Maciel, mostranos qué es lo que has hecho. Queda callado el muchacho, hijo de padres tamberos, y responde a la insistencia: yo no hice nada, maestro. Hay un silencio de tumba. Pero Maciel, ¿qué me ha hecho? Si no hizo los deberes, una falta de respeto. Yo soy nuevo en esta escuela y voy a cuidar mi puesto, y a nadie voy a permitir que me ande tomando el pelo. Se larga a llorar Maciel con la cara entre los dedos. Suena el timbre y los demás van a jugar al recreo. Cae un uno en la libreta y le duele hasta al maestro, que al verlo llorar se acerca para ofrecerle consuelo. ¿Por qué no hiciste el deber? ¿Por qué no hiciste el deber? Contestá, séme sincero. Y responde el muchacho entre sollozo y lamento: allá en las islas, señor, allá en las islas, señor, yo tengo un hermano muerto. Se fue a defender la patria y todavía lo espero. El profesor, sorprendido, lo miraba boquiabierto y solo atinó a decir: ¿por qué no me lo dijeron? Caminó hasta donde el niño, le dio un abrazo y un beso, se volvió para el escritorio, borró el uno que había puesto y al retirarse se oía: ¿por qué no me lo dijeron? La bandera media asta eternamente de duelo busca alguna explicación por sus hijos que no han vuelto. Yo sé bien de que no es justo que a uno le roben el suelo, pero no es justo tampoco hacerse matar por ello. Nunca olvidemos que el fin no justifica los medios. Vaya estos versos sencillos a los chicos que murieron, inocentes criaturas como el Maciel de mi pueblo. El 2 de abril en mi patria se vuelve rojo misterio y se mancha el almanaque porque es un día muy nuestro, con la sangre de esos hombres que con honor defendieron el suelo de aquellas islas que según dicen es nuestro. Le pido a Dios poderoso que cuide a los que murieron y grito ¡viva la patria! Como un homenaje a ellos. Unos lo llaman casero, aloncito o albañil. Juan del Barro allá en Brasil, en mi pago es el hornero. Con paso vivo y ligero de rápidos movimientos, suele caminar atento bichando sin alzar vuelo, la vista fija en el suelo en busca de su alimento. De color pardo terroso, los ojos, patas y plumas, pechera blanca se suma para dar un pájaro hermoso. Ni su canto melodioso, ni un plumaje colorido, ni un vuelo muy sostenido le da el renombre que tiene, porque

arma el nido en cualquier lado, árbol, cornisa o tranquera, un molino, una cumbrera o el poste de un alambrado. Después que el barro ha encontrado con hoja o crines, lo amasa y con el pico se pasa a metacarrear con esmero, y en pocos días el hornero ya tiene lista su casa. Siempre, hornerito, has construido cada cría un rancho nuevo, y como flores los huevos que en primavera han venido. Con tu pareja que ha sido fiel de por vida con vos, animalito de Dios, digno ejemplo de ternura, ya que al llegar la

abraza el cuero con el pico y su cantar, pa' que no puedan de entrar a la alcoba ni a la sala donde la hornera se instala pa' los pichones sacar. Se turnarán, sí, señor, para traerles comida, y al volver uno enseguida canta y le avisa su amor en dúo con gran valor cuando salga de la sala, como aplaudiendo las alas cara al cielo y pico junto, cantarán de contrapunto sacando pecho con gala. En el campo me han contado que el nido al rayo lo ataja, que el domingo no trabaja ni tampoco lo feriao. Pero del indio olvidado, si entramos a estudiar su ciencia, encontramos una creencia, aunque rara, muy hermosa. Pa' que aprendan a hacer chozas, se lo envió la providencia. Si canta en un temporal es porque está por parar, y el que lo llegue a atacar seguro que le va mal. Dicen que es medicinal solo el nido abandonado, un trozo diurno mojado pa' la afección en la piel, se pasa un trocito de él y al tiempo estará sanado. Es el ave nacional, es símbolo de trabajo, y es dicha lo que nos trajo ese pequeño animal. Es augurio sin igual ver su nido donde quiera, o su estampa tan campera, sencillo, aunque bien plantado, de arquitecto consumado y un albañil de primera. ¿A dónde se habrá marchado con ese humilde aleteo? Que ya casi no lo veo sobre su nido parado. Es un pájaro sagrado y mansito por demás. Si vuelvo el tiempo para atrás cuando la gomera usaba...

hermanos sean unidos, porque esa es la ley primera. Tengan unión verdadera en cualquier tiempo que sea, porque si entre ellos pelean, los devoran los de afuera.

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4: Pa'l tiempo de las esquilas y alargó su permanencia por causa de que llovía. En una esquina el galpón le hizo tabique una estiba, tendió el catre, de un alambre colgó sus escasas pilchas, y al no encerrar la majada y andar de gusto esos días, pa' no pasarla aburrido ayudó en lo que podía, juntar marlos pa' hacer fuego, arreglar unas bebidas, cortar lonjas, sacar tientos, desgranar pa' las gallinas. Y cuando compuso el tiempo y terminó con la esquila, se quebró un peón y quedó pa' reemplazarlo unos días después en la misma estancia. Otras changas que salían del galpón pasó a las piezas que pa' los peones había, y como el tiempo se escapa y se amontonan los días, ya van como 20 años que aquel segundo Molina es un hombre pa' un patrón, ya no es más peón golondrina. Pero el asunto ha cambiado en estos últimos días, ya que ha llegado a la estancia un juez con un policía para noticiarlo al patrón de un parte que le traía, que en su campo trabajaba un tal Segundo Molina, para la patria desertor cuando llamó la marina. Al enterarse el patrón riéndose todavía, pensando una confusión, dentro a escuchar qué decían, y la verdad era cierto, aunque ni el peón lo sabía. Había pasado mucho tiempo del sorteo y la milicia, pero aquel juez insistió completando su teoría. Por no servir a la patria, por no servir a la patria, es un desertor Molina. Esas palabras cayeron pa'l patrón como agua fría, y levantando la voz entró a sangrar por la herida. ¿Cómo que no ha servido a la patria mi peón Segundo Molina? Podrá o no ser desertor, de eso no ando con porfía, pero que sirvió a la patria, doy fe y me juego la vida, porque hace más de 20 años, sin aflojarles ni un día, con el arao de a caballo, sin conocer la fatiga, lidiando con toros bravos, haciendo crecer la estiba, recorriendo los potreros pa'l tiempo de las paridas, o solo sirve a la patria aquel que va a la milicia. Vaya nomás que enseguida me cambio y salgo pa'l pueblo a ver la papelería y buscar un abogado que lo defienda Molina. El peón que estaba a su lado, sin decir la boca es mía, salió al tranquito pensando en las cosas de la vida. Él que siempre iba alegando que a llorar no aprendería, con la cabeza agachada se metió pa' la cocina y le mojaron sus ojos el puño de la camisa. Mientras seguía escuchando lo que el patrón repetía, con que no ha servido a la patria mi peón Segundo Molina.
5: Aquellos amigos que estén acompañándose con los versos del querido Pampa Cruz dirán: ¿de quién es esta voz que nos resulta familiar? Bueno, del payador Carlos Marquesini, que tiene el corazón florecido de que mi querido y admirado compañero el Pampa Cruz me haya convidado para formar parte de su disco. Sé que voy a entrar al corazón de toda la familia, porque no hay un rancho, no hay un pueblo, no hay un amigo, porque no hay un lugar en el país donde no se quiera, no se admire y no gusten de los versos del querido Pampa Cruz. Así que, hermano, llego con esta carta imaginaria a acompañarte con todo el corazón. Para vos, Pampa Cruz. Pampa, disculpa, paisano, que llegue sin avisarte. Es que quería acompañarte en esta patriada, hermano. Porque aunque estuve temprano la otra noche en el talar, cuando vos llegaste a actuar yo había ganado la distancia y me quedé con las ansias de poderte saludar. Sé que andas bien, que la fe el tiempo no te machuca, sé por tu mamá Maruca que el otro día le hablé, y aunque al final no logré darme un abrazo contigo, sinceramente te digo que el corazón siente gozo porque se muestra orgulloso de saber que sos mi amigo. La otra tarde, qué alegrón, en una radio campera oí tu verso a la enfermera y me ha gustado un montón. Le echaste con munición de la gruesa en esa rima. Yo tengo ese oficio de estima, quise escribirle, te cuento, y no me alcanzó el talento ni para templar la prima. Claro, tu verso es buenón y a la par de él hay que echarle. También te escuché cantarle a Aristegui, al gran campeón. Y haciendo comparación con unas rimas camperas que yo escribí a mi manera, a Jorge en un desafío, tu verso a la par del mío no entra ni a la gatera. Sé que te estarás riendo porque conozco tu astucia, Natalia, los manos sucias, casi que los estoy viendo. Y es el alegrón tremendo de acercarme a tu amistad y esta chanza en realidad que sanamente te tiro, hermano, es porque te admiro y vos sabés que es verdad. Marquesini está contento y que te escriba le es grato, si te pasa cada rato en su como yo lo siento. Ay, además, ¿qué te cuento? El horno a leña es finao, pero otro ya levantado. Vení un día a visitarlo, sería lindo estrenarlo con vos comiendo un asado. Si lo ves a Socodato, a ese viejo amigo nuestro, que fue uno de mis maestros y que no encuentro hace rato, pa' después hacerme el plato, gastámele una morada. Decí que tenés jugada una cena a mi favor, porque como payador nunca pierdo una payada. Hoy me acordé de Cruz Cruz, de tu padre que hacía versos. ¿Quién sabe por qué universo de sol lo tendrá Jesús? ¿Por qué planeta de luz? ¿Por qué formación de estrellas? Contento al verte en la huella, que ser poeta es tu norma, aunque hay que escribir en forma pa' hacerle a tu tata mella. Bueno, Pampa, compañero, que la Virgen te acompañe. Mi corazón feliz tañe de saberte en el sendero. El día que guste, te espero de visita por mi hogar. Sabés que podés contar con este bardo argentino y Dios sabe en qué camino nos volvemos a encontrar.
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0: Sí, señor. ¿Cómo les va? Buen día. 10:58 estamos aquí arrancando una nueva edición de La Voz del Canto, aquí en Cordillerana 99.5. Ya estamos en el streaming, estamos en la web, estamos al aire, a través de nuestro circuito del éter aquí en 99, en la FM, justamente. 99.5 MHz y bueno, a través de todo lo que vos quieras. Estamos en el streaming, en YouTube. Y aquí comenzando una nueva edición de La Voz del Canto junto a mi compañera, que nos vamos a saludar porque recién nos tomamos un solo mate. Buen día.
1: buen día audiencia, buen día a toda la gente que nos escucha, que nos permite entrar a su hogar. Buen día, mi Figue.
0: Buen día, buen día. Bien, ya algunos mensajitos, gente que nos estaba esperando.
1: Se nos hizo...
0: un poquito tarde, pero
1: un poquito tarde, porque tuvimos una sorpresa ayer.
0: ¿Sorpresa?
1: Sí, yo casi me caigo de espalda. Llego de mi trabajo y los vi raros porque Figue siempre prende la luz de afuera de casa y estaba apagada. Y digo, qué raro que está todo apagado. Y ya iba... Y entro y estaba Figue con Facu, no sé, hablando. Y los quedé mirando y digo, ¿por qué están peleando? No, porque no sé qué, y ya me pareció raro, pero no dije nada. Iba con la campera, con la mochila, y cuando voy para mi habitación,
0: estábamos haciendo la escena.
1: Bueno, estaba mi hija, que vive en Andacollo, escondida, me asustó y al mismo tiempo me emocioné. Así que no creo que haya alguien que pase de tantas emociones así de rápido. De susto a la emoción, así que me emocioné un montón. Vino nuestra niña, así que anoche comimos pizzas, con cayó el pela, la boya, esa
0: boya. Como,
1: como chimichurri. Como chimichurri,
0: ¿no? Fal.
1: Huele justo, la juntada.
0: Esto llegó. Pero no come mucho.
1: No,
0: por puro tomar.
1: Puro tomar. Así que no sé si todos los padres compartirán el mismo sentimiento anoche cuando nos íbamos a acostar tarde, porque nos acostamos tipo 3:30. Esa tranquilidad de tener a los hijos, a todos los hijos en casa, creo que es la sensación más linda del mundo. Saber que están bajo el hogar, bajo el resguardo de uno. Aunque estén haciendo su camino, ¿no es cierto? Pero tener esa tranquilidad de que están con uno, no creo que haya sensación más linda. Así que anoche los miraba, les sacaba fotos, estaba re babosa. Y bueno, con mi nena, gracias hija, te amo, te adoro, no sabes lo que te extrañaba. Y bueno, amé el abrazo y el beso que me diste. Lo amamos, porque la verdad que nos emocionó a todos. Encima nos tomó a todos por sorpresa, porque creo que la única que sabía era Lía.
0: Sí, esa mucosa. Bueno, ya estamos en el streaming también,
1: Sí.
0: Le quiero contar.
1: Sí, sí.
0: Ya hay gente también. Algunos mensajitos que ya vamos a estar compartiendo. La temperatura actual en nuestra ciudad indica que estamos en los 5 grados, a esta hora de la mañana, ya 11 de la mañana. Y que para hoy hay una máxima prevista de 11 grados, Eso va a ser para el día de hoy, 23. Mañana domingo, que es 24, hay una máxima de 13 grados prevista. Y el lunes, parcialmente nublado. El lunes, mucha nube, probabilidad de precipitaciones. Y el día que va a estar un poquito más caluroso, porque van a ser 11 grados. El día lunes 25 de mayo. Lindo para el locro, para la empanada, para un asadito.
1: Pastelitos. ¿Y Herminda, vas a hacer pastelitos?
0: ¿Cómo venimos con eso, sí? ¿Y sabe qué más? Chocolate.
1: Sí.
0: Chocolate, sí.
1: ¿Qué va? ¿Usted dice que van a dar chocolate en la plaza?
0: Esperemos, sí, algo.
1: Para mí que van a dar mate cocido, pero
0: bueno. No importa, pero es compartir, es un sentir patriótico que nos reúne. También va a estar el acto central con el desfile,
1: sí. Así
0: que más que bien. Muchas bendiciones, amigos, Gaby y Andrés. Este domingo, como todos los años, comenzamos con el proyecto Manos Calentitas. Invitamos a los niños a recibir su abrigo, guantes, bufandas, gorros, medias y un rico desayuno desde las 11 de la mañana en la Iglesia Vertiente de Vida. Saludos cordiales. Y seguimos con el proyecto de gobierno. Sigue adelante, por supuesto, nuestro secretario de Acción Social.
1: Sí,
0: señora. Hoy también tenemos novedades con
1: eso. Sí, hoy hay una bomba.
0: Tengo novedades.
1: Voy a adelantar algo así. ¿Quién me va a acompañar? Y no tengo problema en que si me tengo que quedar segunda.
0: No, tenemos nuestro vice. Nuestra vice. ¿Qué será? ¿Él o ella?
1: Igual es viceintendente, no es viceintendenta.
0: No, sí, está bien
1: porque
0: el término
1: es
0: igual.
1: Ente.
0: Sí, igual está bien el término. Viceintendente está bien.
1: No, está mal dicho.
0: No está mal.
1: No es presidenta o presidente.
0: Vicepresidenta, sí, está bien. Y ya no voy a pelear con usted temprano, no empiece.
1: Le voy a dar clases, ¿eh?
0: Sí. No. Yo le voy a contar una cosa, mire. Nos mandan una cosita acá. Del María Auxiliadora. A ver, de la mano de María, guiados por el Espíritu, somos familia que escucha y actúa. Del 15 al 25 de mayo en el santuario, a las 18:30 horas, novena y Santo Rosario. El 24 de mayo, a partir de las 5 de la tarde, María Auxiliadora recorrerá las calles de los barrios de Junín. Nos concentramos a las 4 y media de la tarde en la puerta del santuario. Sumate con tu auto. Tengo que leer bien porque no ve mucho el chinito hasta ahora. 24 de mayo a las 19 horas, misa en honor a nuestra madre auxiliadora. Los esperamos, parroquia santuario Nuestra Señora de las Nieves y Beata Laura Vicuña, de aquí de nuestra ciudad de Junín de los Andes. Así que ahí está el cronograma
1: porque
0: del 25. ¿Y sabe qué nos dice? Que el 25 va a haber chocolate y torta frita en el acto.
1: Muy bien.
0: Nos dice la gente del Colegio María Auxiliadora.
1: Y
0: también hay un pedido muy especial que hay que compartir con nuestra audiencia. Porque, bueno, usted sabe, en esto de ser solidarios y en estas fechas, cuando la situación a veces apremia, y mucho, algunas personas en particular, y es el caso. Buenos días, ¿cómo estás? Espero que bien. ¿Les puedo pedir un favor? Gracias, dice. Es urgente, tengo un pedido urgente. Bueno, soy mamá soltera, tengo una nena de 3 añitos. Estoy haciendo mi casita y estoy necesitando de la colaboración de la comunidad de Junín. Por favor, dice, necesito si alguien tendría chapas que no use y que estén sanas, sin nylon. Pido si me puede ayudar, me encuentro obligada a pedir la colaboración. No tengo un trabajo para poder comprar. Cualquier chapa me sirve. Le paso mi nombre, soy Yoseli, dejo mi número 2944-598001. Para que se comuniquen conmigo, si es tan gentil de pasarme este favor, don Chino, dice. Bueno, es una época difícil.
1: Sí, la verdad que sí.
0: Así que vamos a apelar a la solidaridad. Vamos a repetirlo bastante, este mensaje de hoy. A ver los amigos de la radio que están pendientes toda la semana y llega el fin de semana también. Les vamos a pedir a aquellos que puedan y tengan alguna chapita allí. Veo que siempre por ahí algo queda. O pueda colaborar con una chapita para esta mamá soltera que tiene una nena de 3 años y que, bueno, está ahí tratando de levantar su casita. Veo que esto de los alquileres también es complicado.
1: Está muy caro, los materiales están caros, si no tenés un sueldo fijo y, bueno, se te hace cuesta arriba.
0: Exactamente.
1: Más si sos mamá soltera, también creo que cuesta. Así
0: se
1: que
0: pone cuesta arriba.
1: Espero que, bueno, Junín lo que tiene es que siempre se destaca por la solidaridad y, bueno, y por ser tan abierto a estas situaciones. No importa quién, siempre hay alguien que aparece, que ayuda, que da de corazón. Así que apelamos a la solidaridad de Junín para que ayude en esta, debe ser una joven mamá.
0: Sí, por lo que dice es una, sí, no sé si joven o no, pero
1: bueno.
0: Es una madre soltera,
1: una madre soltera.
0: El caso con una niña de 3 años, pidiéndonos una manito de todos. Sale todo, le aviso.
1: Lo que pasa es que estoy buscando, estoy buscando una publicación.
0: Ajá.
1: Porque no quiero, no, Yo, de mi parte, no quiero dejar pasar el triste hecho que ocurrió en nuestro barrio, a una cuadra de nuestra casa, por el tema de don Catriquir. Uh-huh. Y estoy buscando el nombre de la vecina, pero la verdad que me olvidé. Ella usted le compraba dulces, sí, le compra siempre dulces en la placita del hospital.
0: En la feria.
1: Y la verdad que nos dolió mucho y ver el todo lo que pasó con la situación donde se fue el padre, la familia, perdieron casi todos, uh-huh. Bueno, ver la solidaridad de Julio Villanueva, creo que fue el primero que apareció a llevarles una casilla rodante o un container, no sé bien, pero se ve enseguida la solidaridad de los vecinos. Estuvo acá la vecina.
0: Llevó un container y además una casilla para que la familia puede estar ahí unos días como al resguardo, ¿no?
1: Como al resguardo, sí, sí. Uh-huh. Y recordemos que están ahora, por ahora, en un galponcito que tenía don Catri, que era donde él trabajaba. Pero bueno, no tiene calefacción.
0: Se sumó, de todas formas, el día lunes o martes fue, que se hizo una campaña aquí en la radio.
1: Sí,
0: en la mañana.
1: Sí, sí.
0: Se hizo en la mañana, durante casi todo el día se hizo una jornada especialmente. Sabemos que ha sido bastante exitosa. Sí. De todas maneras, nosotros desde aquí, por supuesto, enteramente a disposición de lo que podamos sumar, nos pegan un gritito y por supuesto que estamos al pie del cañón.
1: La vecina Lidia, uh-huh, estaba buscando el nombre. Uh-huh. Y Belén, bueno, que también la conocemos porque estudia en el IFD y, uh-huh, y la verdad que nos tocó y bueno, muy de cerca y daban alias, daban para que la gente colabore. Y bueno, hasta donde creo que estuvo como hasta las 12 doña Lidia, y habían sumado una importante cantidad de dinero. Y bueno, se habían sumado electricistas, carpinteros, constructores, creo que había un corralón que había donado materiales. Así que la verdad que ojalá que se solucione pronto y bueno, y estamos con ellos, sabemos que no es fácil empezar de cero, así que estamos en lo que necesiten.
0: Lo que podamos sumarnos, por supuesto, aquí estamos a disposición. Hola Gaby y Chino, acá escuchándolos como todos los sábados, que tengan un hermoso día lleno de muchas bendiciones, pero muchas gracias.
1: ¿Quién es?
0: No sé porque no puedo entrar al perfil, pero ¿sabe qué? También me acabo de acordar de algo muy importante. ¿Quién está también por acá, por Junín?
1: ¿Quién?
0: Que llegó el fin de semana pasado.
1: ¿Quién?
0: Que debe estar en la sintonía. A mi gran querido concuñado.
1: ¡Ah! El Johnny.
0: Debe estar ya despierto. Debe estar tomándose unos amargos.
1: Unos
0: ahí.
1: Amargos. No, ¿Por? No toma amargo.
0: ¿Toma dulce?
1: Toma dulce.
0: ¿Qué pasó?
1: Lo si estamos lo viera, perdiendo, señor. Si lo viera Martín Fierro, le pega con
0: lo estamos revés. Perdiendo. ¿Qué pasó?
1: Es que Sandra toma mate dulce.
0: Es como el otro día que le decía que viene con los anteojitos blancos. También. Cuando vio cuando va con el padre. Lo estamos perdiendo.
1: No sea malo. Pasa. Messi juega al paddle.
0: Vamos con el fútbol.
1: Pero Messi.
0: Sí. Sí. Si Messi juega al pádel, todos jugamos al pádel. Veo que van a hacer una estatua.
1: La estatua más grande del mundo. Ajá. 27 metros de altura, ¿va a estar dónde?
0: Qué grande, en Cutralcó.
1: Yo ya vi más muy o menos bien, el... Sí, pero no es una gestión de Río Seco, ¿eh?
0: ¿No?
1: No.
0: ¿De quién es?
1: Es un artista que...
0: Es el... yo le digo cómo se llama, porque es el que iba a hacer acá nuestro... el monumento a Malvinas.
1: Sí.
0: Lo tengo por ahí. Con Raúl González tuvimos el placer de charlar muchas veces.
1: Es un artista, como independiente.
0: No. No. Él y su equipo tienen el taller instalado ahí en Cutralcó. Funcionan en la órbita del municipio de Cutralcó. Lo conozco muy bien, ¿no? Y aparte es un artista también muy, muy. Como nosotros tenemos a Santana, bueno, Cutralcó tiene su. Ya le voy a decir el nombre. El arquitecto que hizo el Cristo, hizo la última cena.
1: Sí, sí.
0: Porque
1: en realidad yo escuché, porque estaba enojado, porque dice que alguien dijo, no sé si de un programa nacional, dijeron que Cutralcó era feo.
0: Vamos y a decir. Era feo, ahora no es feo.
1: Pero es feo.
0: No, ahora no, está muy lindo.
1: Es feo, o sea, es feo el todo lo que sería. Si no fuera por las esculturas...
0: No, bueno, pero no es, a ver, el contexto, usted dice por
1: el paisaje.
0: El paisaje que tiene.
1: Claro.
0: Y es estepa, es como cuando uno va a Añelo, cuando... La diferencia es que, bueno, Añelo, ¿cómo es? Rincón, etcétera, tiene un río cerca. Cutralcó no tiene nada, el petróleo y es la...
1: Y los dinosaurios.
0: La llanura. Sí, pero tiene su encanto también. Tiene su encanto. A mí me gusta mucho.
1: A mí me gusta más Plaza Huincul.
0: Explíqueme cómo. Plaza Huincul no tiene nada.
1: Está hermoso.
0: No, usted confunde.
1: Usted no fue.
0: Usted confunde. No, sí, yo fui. He
1: pasado. Vamos a pelear de temprano. Dígame. No, ya me pongo los guantes.
0: Confunde. Plaza Huincul. Usted entra a Cutralcó. Está sí. Todo verde.
1: Sí.
0: Tiene una ciudad de
1: Plaza Huincul también.
0: No, no tiene nada.
1: Sí.
0: No.
1: En el último carnaval, le cuento, que fuimos, está hermoso.
0: ¿Cuánto?
1: Ahora, en el año pasado, con la comparsa.
0: ¿Estuvieron en Cutralcó?
1: No, no, en Plaza Huincul, señor.
0: Bueno, cuando no se puede discutir con la gente,
1: tiene razón. Gaby, Jonah, no. Cuenten dónde fuimos, ¿a Plaza o a Cutralcó?
0: No tiene nada que ver Cutralcó, tiene...
1: Yo conozco, o sea...
0: Está muy lindo Cutralcó, muy lindo. Además tiene, han iluminado las noches, todo, está muy lindo, muy lindo. Aldo Veroiza, ahí me hicieron acordar. El
1: escultor.
0: Se llama Aldo Veroiza. Uh-huh. Sabe que armó un proyecto porque él se caracteriza porque ha hecho en muchos lugares de la provincia, y por ejemplo el de Paso Aguirre, el monumento de Paso Aguirre que es a Néstor Jorge Águila, el monumento es creación de él. Después tiene, no estoy muy seguro, pero creo que el San Martín que tiene Picún Leufú también creo que lo hizo él, que es un monumento hermoso que está ahí. Y después ha hecho, pero él tiene una tendencia a hacer monumentos de Malvina que son muy característicos de él, porque representa a la madre... la tierra abrazando a sus hijos, es muy característico de él, así como Santana, el tema de las manos,
1: sí.
0: las facciones que las hace más grandes, bueno, veo que tienen su, cada uno...
1: Claro, tienen su sello personal.
0: Claro, ese es el término. Entonces,
1: No, yo lo escuché, no conozco, no voy a hablar porque no conozco, pero sí lo escuché muy enojado porque dijo que en la televisión nacional habían dicho que Cutralcó era feo, que lo único lindo que iban a tener era la estatua de Messi.
0: Entonces
1: estaba muy enojado porque dice Cutralcó es la, creo que es la capital nacional de los monumentos.
0: Sí, está
1: de porque tiene un montón de monumentos.
0: En realidad, sí, no sé si es la capital nacional, pero creo que más bien La Plata, creo que es la ciudad de las diagonales y los monumentos. Pero bueno, no vamos a entrar en eso porque la verdad que hay que googlearlo de última vez. Lo buscamos, pero sí.
1: Le busca toda la web.
0: Sí, pero tiene mucho
1: tiene muchos monumentos.
0: Sí, y es muy lindo, además.
1: La otra vez cuando veníamos de las grutas, veo que pasamos viendo el de la última cena.
0: Sí, el Cristo.
1: Es hermoso. Uh-huh. Sí, bueno, sí. El Cristo ya es, sí. Es muy, muy
0: lindo. Lo único le erraron ahí la parada, ¿vio? Porque la gente quiere parar a sacarse una foto y...
1: No puede.
0: Y tenés justo la ruta ahí.
1: Claro.
0: Te cuesta un poco.
1: Pero está hermoso, sí.
0: Bueno,
1: está,
0: ¿le parece una pequeña pausa?
1: Sí, porque quiero unos matecitos.
0: Un amarguito,
1: sí.
0: Y vemos si hay alguien que esté vendiendo algo hoy. Sí. Acá estamos a los que están ahí en YouTube. Le digo,
1: yo traigo mi desayuno, porque yo como frutita con pan de salvado. Ah. Pero acá mi compañero no quiere.
0: Yo también como
1: Mentira.
0: Frutita. Me estoy cuidando como...
1: No quiere. Y encima me dice, la vitamina me da hambre.
0: Venía bien yo hasta que empecé con la vitamina esa.
1: Le echa la culpa a la vitamina. ¿Qué le puede hacer la vitamina?
0: El miércoles. Venía bien ahora.
1: Para mí la vitamina B. La de B.
0: No se. No. Y no se llena con nada, ¿vio? ¿Qué cosas? En el invierno es cierto que uno come un poco más, ¿vio?
1: A mí no me pasa.
0: Tampoco.
1: Bueno, pero si no me pasa, ¿qué quiere?
0: Bueno, a partir de ahora le va a pasar. A partir de ahora le encanta.
1: Le encanta.
0: Bueno, vamos a la
1: pausa. A ver,
0: no empiece a retar el micrófono, por favor.
1: Bueno, no me empiece a retar porque yo, mire que hago como Moria, me levanto y me voy,
0: Le voy a bajar el volumen, ahí está.
1: Le mando un saludo a toda... ¿Ya me pagó?
0: No.
1: No me escucho.
0: Bueno, pero súbale volumen ahí.
1: Ya, al mango.
0: Nah.
1: ¿Sí?
0: Ahí está, ahí está.
1: ¿Ahí?
0: Sí, sí, está. No.
1: Le voy a mandar un saludo a toda mi fan club.
0: Ajá.
1: Mire, déjenme aclarar que hay mucha gente que piensa como yo. Muchas mujeres.
0: ¿Qué
1: se
0: cosa
1: sienten identificadas conmigo?
0: ¿Por Messi?
1: Por lo de que ¿De yo no soy hablando? Figue. Que no soy Figueroa. Después, porque...
0: Carlito Bebero te vende, por favor, te necesito urgentemente.
1: No me
0: Larry, quedé. Ya empezó a mandar mensaje Larry.
1: A Larry lo tienen cortito, a Carlito Dale. También, así que no se haga el...
0: Vamos, Facu, machito. Vamos, levántese, empiece, vamos.
1: Vamos a hacer un llamado.
0: Sí, el Totito que siempre se hace el super macho, pero no manda ni un mensaje, a veces no le dan permiso. ¿Eh?
1: No sé, ahí no opino.
0: Sí, dale, gordo,
1: usted sabrá. ¿No son tan machos?
0: Dice el Chumi.
1: ¡Buen día, chicos! ¡Apareció!
0: Sí. Y pasa que hasta que consiguió la frazada y todo...
1: Sí. No hay que...
0: ¡Pobre Chumi!
1: No, diga nada.
0: Se estaba cagando de frío, mi amigo.
1: No, diga nada.
0: No, mire, el último mensaje que me mandó, mire. Que él me va festejando ahí. Ahora que se la banque. Buen día, chicos. Acá escuchando su programa. Pero en un ratito más estamos viajando para San Martín. Felicitaciones y que siga el éxito. Los queremos. Bueno, Chumi y a Mariela. Que están en... Más seco que nosotros a fin de mes.
1: Ah, dice que el hijo dice que estuvo de asado. Por eso no responde. ¡Ay, madrugó el Facu! Lo levantó la hermana, mire lo que hace sí, la hermana.
0: Supongo que ya están limpiando el despelote que dejaron ayer.
1: El que ellos va.
0: El pelado ese promotor de toda la huevada.
1: El pelado.
0: Bueno, ¿hacemos una pausita? No, primero usted iba a decir algo.
1: Sí, le quería avisar.
0: Bueno, vamos a la pausa.
1: A Vero, porque ayer nos habíamos cruzado en la escuela, porque ayer tuvimos acto en la 344.
0: Qué lindo acto.
1: Hermoso.
0: ¿Cómo me gusta cuando lo
1: chico? Ahora sí le digo, me dio una, no lo alcancé a firmar, pero me hizo acordar cuando uno era chico, que tenía que decir yo eso, ¡Vela, velitas! Lo de primerito tenía que decir una, ¿cómo sería?
0: Y una frase.
1: No, no es una frase, tiene
0: sí,
1: un nombre.
0: Sí, una palabra, así como...
1: Como un... una...
0: Claro, los vendedores ambulantes de la época.
1: Un pregón.
0: Ahí está.
1: Un pregón.
0: Bueno, vos no me vas a venir a decir pregón.
1: Te llega a decir un pregón, y claro, los nenes de primero tienen vergüenza, entonces estaba llena la escuela y la profe, la seño, le decía, ¿a quién le toca? Bueno, una que lo cantó, o sea, que lo dijo casi cantando, fue un amor... Creo que fue la que dijo todos los pregones.
0: Sí.
1: Porque después le pasaba el micrófono a otro nene y se hacían para atrás y no, no, no. Che,
0: no
1: se asustaban,
0: nada.
1: Che, no decían nada.
0: Nada conmigo.
1: Estuvo muy lindo. Y siempre digo, ¿no? Ayer charlábamos y hacíamos una catarsis en la escuela. ¿O usted actuó cuando era chico en la escuela?
0: Sí, yo bailé
1: ¿De qué hacía? No, no, pero actuar, no bailar.
0: Y a mí siempre me tocó hacer de gaucho, cosas así.
1: ¿De negrito nunca le tocó?
0: No, bueno, de gaucho. Nunca fue un caballero, por ejemplo.
1: Bueno, pero, o sea, negrito que vendía vela o que,
0: claro,
1: que prendía los faroles. Eso usted siempre fue de...
0: Sí, era muy racista la escuela antigua.
1: Ah, ¿eran racistas? Sí. Yo le digo, siempre quise ser dama antigua.
0: Pero...
1: Y siempre me ponían de mazamorrera o de vendedora empanada. Y le digo a mi directora... Le digo, lo que pasa es que las color lenteja no entrábamos.
0: No entraban en el...
1: Y justo pasa una profe, que no voy a dar nombre ni apellido, pero rubia de ojos celeste. Y le digo, ¿usted, profe, qué hacía cuando actuaba, cuando era chica en la escuela? Sí. ¿Y de qué actuaba? De dama antigua. ¿No ve? Le digo que eran discriminadoras antes. Yo siempre soñé que usaron la peineta y el... Y el abanico,
0: claro.
1: Y esos vestidos amplios que habían, que todavía hoy salen porque...
0: Nada, le da la bandeja con
1: nada, con la empanada. Empanada, empanadita, para la, calentita, para la sí. Vieja sin dientes.
0: ¿Qué?
1: No sé.
0: ¿Qué es? Ay, que estoy buscando acá el del italiano, yo lo voy a buscar. ¿Cómo se llama, cómo es el, qué pregón se acuerda, se acordará la gente? Nuestros oyentes, ¿qué pregón se acordará usted que cuando estaba en la escuela que le decían, a ver, ¿qué tiene que decir? De esos pregones más... ¿Vio estos característicos?
1: Lléguese, o sea, vendo empanaditas calientes para la vieja sin dientes.
0: Más o menos, claro.
1: ¿Por qué? Para la vieja sin dientes. Sí,
0: pero vio que era el clásico.
1: Vela, velones para alumbrar los rincones. Vela, velones para alumbrar los salones. Ese otro.
0: Sí.
1: Después, nada, ya no me pida más. Y hace como 30 años que dejé la escuela.
0: A ver, sí, sí.
1: No dijo nada.
0: No. Hace poquito, nada, tampoco.
1: Nada, si tengo 47. ¿Cuál es el problema?
2: Traslade este gesto a una esquina porteña.
1: No, búsquelo bueno, después.
0: Ahí lo voy a buscar.
1: Ah, Vero. Porque ayer estuvo Vero en la escuela, nos cruzamos. Vero te vende. Sí. Que la vez pasada se picó ahí, y no cebolla. Entre el Carlos y la Vero. Vio que no somos los únicos que nos peleamos.
0: No.
1: Encima de la Vero
0: le... Aparte era un contrapunto, sí.
1: Epa, pero
0: la ganó... Se
1: pero encima, para mañana. Pero encima la Vero le ganó porque ganó el sorteo.
0: Claro,
1: así que es el... se ganó el sorteo. Carlito, anda. Sí. Y la Vero nos dijo que había un premio para un aro hoy. Así que si te querés poner en contacto con nosotros, Verito...
0: ¿Para un aro o para esto que estamos?
1: No. Ahora vamos a ver. No, ella me dijo, el aro más picante gana. Pero le digo yo, pero ustedes no participan. No vale, le digo, ¿cómo van a participar?
0: Bueno, no, pueden participar.
1: Pueden participar, pero no entran en el sorteo.
0: Claro, ahí está.
1: Ahí sí. Y si se pelea con Carlos, mejor todavía. Porque pero aparte, no te dejes dominar.
0: A ver, tiene que ser esto natural, porque acá no hay que... ¿No?
1: Claro.
0: ¿Qué matrimonio no? Nosotros, yo a veces agarro...
1: Sí. No le voy a contestar porque estamos en micrófono.
0: Bueno. Listo. Vamos a escuchar buena música, por si no. Pequeña pausa musical y a la vuelta venimos con más Voz del Canto. Escuchamos a nuestros queridos, únicos, natural, porque acá no hay que... ¿No?
1: Claro.
0: ¿Qué matrimonio no? Nosotros, yo a veces agarro...
1: Sí. No le voy a contestar porque estamos en micrófono.
0: Bueno, listo. Vamos a escuchar buena música. Pues, si no. Pequeña pausa musical y a la vuelta venimos con más.

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3: Ahí está, 11 con 47 minutos, ¿eh? Aquí estamos con los cuatro de Córdoba y este clásico samba de Alberdi. Bueno, un breve recorrido musical en este día que es la antesala de este nuevo día de nuestra patria, de nuestro 25 de mayo, nuestra Semana de la Patria. Puentecito de mi río, mi chacheo. Coplera del Carnaval, un clásico de las voces de Gerardo López o acaso también de los fronterizos. Si te has quedado sola, Alma y Razón de mi Patria, por el Tucutucu, los cuatro de Córdoba, con este fondo musical de Zamba de Alberdi.
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3: Bueno, estamos en el streaming, ¿Ya está? ¿Está con el fono?
5: No, estoy pasando la lista.
3: ¿Está pasando el limpio?
5: Estoy pasando el limpio porque no se entiende nada esto, ¿vio? Lo que es.
3: ¿Y cómo queda el color? ¿Qué color seríamos después viene, no?
5: No, el nombre y el número, no sé. Nombre, número.
3: Bueno, pero todavía falta.
5: Bueno, pero ya tenemos casi lo más importante. Lo que pasa que hoy vamos a dar una bomba. Bomba.
3: ¿Sí?
5: Yo creo que hasta la Laurita de la tablita, nuestra amiga, se va a caer de espalda cuando sepa.
3: Qué mugriento que sean estos pibes.
5: ¿Qué te gusta? ¡Deje de pelear con su hijo!
3: No, me río, qué hijo de...
6: Perfumando el aire con tu...
3: Porque eso se hace en la fiesta, haciéndola preocupar a usted, haciéndome enojar a mí.
5: ¿Y usted qué le da bolilla?
3: Vos sos que le da bolilla, querida.
5: Yo no, yo los amo a mis hijos, yo ya los entiendo.
3: ¿Qué tiene que ver eso? Te estoy
5: yo los entiendo, enojar. Usted nomás se enoja.
3: Yo no me enojo.
5: Mañoso.
3: No sé, me vino a reclamar acá, yo no la puse al aire.
5: No.
6: Siento una guitarra, una serenata.
5: Está enojado de Hanuman.
3: A ver qué tenés.
6: Lunita de Alberdi.
5: Se enojó, don Figueroa.
3: ¿Qué tenés ahí? Dale, a ver.
5: Espere. A mí no me apure.
3: No, porque 25 de mayo hay un montón de cosas.
5: Sí. Bueno. Hay que preguntarle a la tía Herminda si va a hacer pastelito, porque mi hija, el Unei, tía, quiere comer los pastelitos tuyos. Que vamos a decir una cosa, no hay panadería. A mí me disculpan todas las panaderías, todas las...
3: Sí, uno la hace muy livianito, otro muy,
5: muy toscote, así que hasta que llega hasta el dulce de membrillo ya no, te llenaste con el hojaldre.
3: Y aparte vos lo agarrás y se te rompe todo.
5: No. Los pastelitos de la tía Herminda son manjar de dioses. Así que los recomiendo, los super recomiendo. Acá don Figueroa se comió... El otro día en el desayuno, 6.
3: Ya. Uno.
5: No, encima son así unas cosas tremendo. ¿Cuánto nos comimos?
3: No sé, pero compramos una docena.
5: Una docena y...
3: De acá salimos con 8 nomás.
5: Muy rico, porque además no son... Vio que hay algunos que los bañan mucho en almíbar. Y además le ponen las granas esas que... O sea, ya tiene dulce la masa.
3: Ese no me gusta las granas.
5: Y le ponen esa grana. Que no, a mí no me parece mal, pero a mí no me gusta. Porque no me gusta. Me gusta que el pastelito sea pastelito. Y la tía lo hace sequito, crocante, con sabor. Y además no es dulce. Es rico. Al paladar es rico.
3: totalmente.
5: No empalaga. No es que tiene un kilo de almíbar y un pedacito chiquitito de dulce de batata o dulce de membrillo. ¿A usted qué le gusta? ¿De batata o de membrillo?
3: Los dos. No tengo. El de batata me gusta mucho.
5: ¿La batata le gusta?
3: Sí. Otro tema.

0: Me remite 30 años atrás, o capaz que... Sí, un poquito más, ¿eh? Cuando andaba con un Walkman, así puesto en el bolsillo, con los auriculares, escuchando un cassette que usted me había mandado y escuchaba estos chalchaleros.
1: ¿Yo?
0: Sí. Allá en el puesto atrás del que va a la ruta 63 para el lago.
1: Sí.
0: Ahí. Caminaba de esquina a esquina, estaba de guardia el chinito, de los soldaditos ahí. De esquina a esquina iba de acá, de la esquina de la ruta 40 hasta el fondo y volvía.
1: ¿Cómo? Lo hacía caminar, ¿eh?
0: Para que pase la hora.
1: ¿Y ahora qué onda que no quiere caminar?
0: Que no, que sí camino.
1: Por mí no camina.
0: El otro día, pero camina.
2: Eso que tiembla en la sombra.
0: Cosas esotéricas. Algún día les voy a contar.
1: Cuente, cuente.
0: No. Hola, buen día. Mi mamá pregunta dónde se van a pasar las imágenes de la presentación de Las Voces de la Niña el sábado pasado en el Colegio María Auxiliadora. Así lo podemos disfrutar. Saludos.
1: Ah, eso fue...
0: Bueno, no, quiero contarle a la gente que el sábado pasado... fuimos a acompañar al grupo Vida, de acá de Jurín de los Andes, que atiende un grupo de, deben ser unos, me decían que son cerca de 100 abuelos, entre los que está Pascual Vicente también.
1: No sea malo.
0: Y van, se reúnen una vez al mes y le hacen un agasajo a los abuelos. Entonces le hacen una merienda, le entregan obsequios. Y hacen actividades de Grupo Vida durante la semana, durante el mes, para justamente que no falte nada de esto. Y bueno, nos invitaron el fin de semana pasado y con mucho gusto fuimos a acompañarlos. Estuvimos cerca de una hora con ellos cantándole canciones. La vitalidad que tienen nuestros abuelos es
1: tienen más vitalidad que uno, digo,
0: es,
1: le digo.
0: Es incomparable. Y no todos son abuelos, claro, hay algunos que son jubilados, pues yo por cargarlo a Pascual, estimada, porque
1: qué malo
0: lo cargo a Pascual ya, en realidad. No, y y bueno, se juntan nuestros adultos mayores, voy a decir así, ¿no? Que le sí. Cae a todos. Y había uno que cumplía 80 años, así que le cantamos el feliz cumpleaños. Había una abuela que me dijo: yo la semana pasada, yo conozco a su mamá, a su papá, la semana pasada cumplió 88 años y andaba bailando chamamé, balsecito.
1: Una vitalidad.
0: 88 años, ¿eh?
1: ¿Debemos llegar con esa vitalidad?
0: No sé si vamos a poder levantar las patas nosotros. Pero la verdad, que, bueno, fue muy lindo, lo pasamos muy bien. Y ahí, bueno, nos pusimos, porque veo que tenemos un grupo de guitarreros y cantores.
1: Sí.
0: Entonces pasamos la voz en el grupo con Pascual Nicolás Ramón Vicente, que ahí puso el mensaje, y bueno, ya hay un grupo que los va a acompañar el mes que viene, va dentro de poco ya, sí. En junio, que es Encanto Sureño.
1: Ajá.
0: Así que Piti Oviedo, Fabián Mancilla y Julián Marabolí, a los tres, desde acá también les mandamos un saludo. Y siempre, bueno, la idea es que cada uno de los músicos que integra el grupo también un mes a mes vaya sumando un...
1: Está muy bien.
0: Un ratito para acompañarlos, ¿vio?
1: Sí, sí.
0: Se hace todo
1: más a pulmón, cuando es gratuito, esto, claro, cuando es hecho a pulmón, sí, cuando sí. Es para nuestros abuelos, nuestros adultos mayores. Hay que acompañar en esta etapa donde hay muchos que se sienten solitos, y bueno, buscan esta manera de hacer el tiempo, ¿no?
0: Hola, Gaby Chino, pasen algo los manceros santiagueños. Acá estamos con Benja escuchándolos como todos los sábados. Bueno, ahí buscaremos algo ahora.
1: Ah, yo estoy cargando el teléfono, por eso no leo nada, porque el Hugo lo dejó sin batería. Así que no puedo leer. Le iba a decir que también el lunes 25, por ser el día más hermoso, creo que una de las fechas más conmemorativas para nosotros y más allegadas a nuestro corazón, vio que generalmente se vende pastelitos, locro, empanadas... Claro. En la calle Necochea y Félix San Martínez, a ver. Sí, Félix San Martín. Mi tía Leji, o María Regina Novoa, como muchos la conocen, en esa esquina particular de Junín de los Andes, va a estar vendiendo locro. ¿Y qué locro? ¿A usted le gusta el locro?
0: Sí. Pero yo me quedo con las empanadas.
1: No le gusta el locro, sí, sea sincero.
0: ¿Cómo? Pero no. No es que no me guste, pero...
1: No le agrada.
0: No, prefiero comer asado o empanada que locro. Prefiero, miren, le digo la verdad, prefiero este puchero.
1: A mí no me gusta esa toalla, dice. No. Cuando tiene mondongo, no le gusta, entonces...
0: No.
1: Con el mondongo no me gusta comer toalla, dijo.
0: Somos enemigos con el mondongo. No tenemos buena onda. Nos llevamos malazo con el mondongo.
1: Estas son comidas que uno cuando era chico odiaba. Y a mí, por ejemplo, hoy en día los callos del mondongo me encantan. ¿A usted no le gustan?
0: No. El mondongo no me...
1: ¿No le gusta?
0: De ninguna forma.
1: Ay.
0: De ninguna manera, señora.
1: Bueno, mi tía Leji va a estar vendiendo locro. Y voy a pasar el contacto para el que quiera reservar. Excelente, riquísimo. Lo mejor que pueda. Está muy alta mi cortina.
0: No está alta. No empecemos.
1: Yo tengo que hablar muy fuerte y usted pues se enoja que yo grito.
0: No, si está bien.
1: Me duelen los oídos, donde me escucho yo misma.
0: Se escucha bien. Usted
1: no va a estar. 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
0: Uh-huh.
1: Y compran el mejor locro de todo Junín de los Andes. Bueno, sí, no sé si es el mejor, pero el que más a mí me gusta porque ya lo probé. La tía Herminda no está en escucha porque no nos ha contestado. O debe estar en plena elaboración de los pastelitos.
0: Sí, debe estar a full.
1: Así que ahora me voy a comunicar. ¿Sabe que tenemos ya para hacer un sorteo?
0: ¿Qué?
1: Laberito te vende, nos regala una camiseta térmica.
0: Muy bien.
1: Para adulto. Hombre, mujer o niño.
0: Ajá.
1: Y el aro más picante gana.
0: Está bueno porque ahora ve que hace...
1: Claro, hace frío.
0: Sí, está frío.
1: Son las más buscadas. Dice que ella ya es la segunda vez que pide un container de camisetas térmicas. Porque se van así como pan caliente.
0: Che, dice la voz, ¿y no hace locro? Si se hace, que lleve para el curso.
1: ¿Quién?
0: No sé, la compañera de ella debe ser de la escuela, sí.
1: ¿La Boyi?
0: Sí, que si hace locro que sirve para el curso, dice. La Boyi no va ni a la
1: escuela. No va, ni la Boyi no va. Gracias a Dios. Fue el viernes, creo que fue el primer viernes que fue en todo lo que empezó el año la escuela, que fue al un viernes. Los viernes y los lunes no va. ¿Y eso quién lo hace? Es como cuando vio lo que faltan los lunes o los viernes.
0: Va con pa' que digan, mirá cómo está estudiando la voz. Entonces, reitere una vez más lo del locro.
1: Bueno, lo del locro. En Félix San Martín y Necochea, sí. María Regina Novoa, más conocida como la tía Leji.
0: La Leji.
1: Va a estar haciendo locro. Completito, con todo. No va a ser mucha cantidad, así que reserven con anticipación. 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
0: Está re barato, creo que está todo muy... está en 25.
1: Sí. No diga.
0: Sí, está re bien. Sí,
1: sí, está un buen precio.
0: Sí, sí.
1: Está muy buena. Creo que acorde al bolsillo de. Bueno, más la fecha que estamos.
0: Sí.
1: Está acorde.
0: Bien picantito, bien así.
1: Y hay que preguntarle si le hace ese cómo es el que hacen, el menjunje ese que le ponen arriba.
0: Sí,
1: no me sale
0: el picantito que le ponen.
1: El picantín. La verdad que es muy rico.
0: Yo doy que mi compa ya me borró el mensaje, no me dejó leerlo.
1: ¿Quién?
0: La compañera de Boyi. Que sabe que no me deja, no sé por qué esta compu no me deja abrir el perfil, entonces no.
1: A ver, ahora busco el...
0: Deme
1: unos segundos porque además tenemos novedades sobre nuestra lista de postula de
0: tabueles.
1: ¿Qué?
0: No ¿Qué sabía. No, dice, ¿qué es eso que le ponen arriba? ¿Qué te pasa? Criada chicharrón. ¿Qué es esa cosa que le ponen arriba al locro?
1: ¿Quién es el malo?
0: El pebre, se llama. Que yo estaba buscando acá y no le presté atención, porque estoy buscando...
1: ¿Quién es?
0: No sé quién es.
1: Ah, yo lo voy a ver.
0: Hay un gatito, Newell's Old Boy. Se llama Pebre.
1: No es Pebre.
0: Doy fe que mi compa va, pero que pide los trabajos que le quedan colgados de otra cosa. De otra cosa. La voz.
1: No es Pebre. El Pebre es lo que uno come con la torta frita. No es Pebre. No, tiene otro nombre.
0: No.
1: Tía, ¿cómo se llama ese picante que le ponen
0: esa
1: arriba?
0: Esa cosa que le ponen arriba.
1: Esa cosa verde. Ese guiso. Ese guiso de...
0: Muy rico el guiso, dijo.
1: A ver quién es, yo ya le digo. Aye. Ah, la Aye Hernández. La que la está jodiendo a la Boy. Va, no la está jodiendo. Yo doy fe que mi compa va, jaja, pero que pida los trabajos que quedan colgados. O sea, es que va a llegar a fin de año y va todavía a tener los trabajos ahí colgaditos.
0: Escuche.
1: Oh,

0: Déjela.
1: No la puedo
2: rechazar. No, me dice la Vero que la... Ya le digo. La voy a mandar al frente, porque dice que es re mala onda. Habla más, dice, porque si no acá la Ale cambia enseguida porque no le gusta el folclore. Ale, ¿qué te pasa?
0: ¿Qué onda, Ale?
2: Que sos gringa, que sos yankee, ¿qué onda? ¿Qué escuchás? La Karol G, la Bichota.
0: ¿Cómo?
2: Bichota se llama. ¿Usted no conoce el rubro nuevo del...
0: Eso, ¿no?
2: La música.
0: Igual que el otro, ¿cómo es?
2: El elegante. Elegante cuatro, elegante que lo que.
0: ¿A dónde llegamos?
2: Y cantó el himno.
0: Pensar que alguna vez uno se quejaba por los rockeros, pero los rockeros hasta tenían mística, poesía. Uno escuchaba, no sé, hasta el Piti Álvarez, uno escucha y sí. Tiene unas letras fantásticas, es un autor, un compositor de la hostia. Y aparece en estos otros.
2: El Piti tiene una canción que...
0: No,
2: el
0: Piti tiene muchas, muchas.
2: Pero la de la...
0: Como Ricardo Iorio.
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0: Es una canción, pero no se me ocurre nada.
2: Eso no es poesía para mí, discúlpeme. Ahí estaba más volado que un avión.
0: Bueno, pero compone muy bien. No se meta con el Piti.
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2: Bueno, vamos a despertar a la gente. ¿Sabes quién no nos está mandando mensajes hace rato?
0: ¿Quién?
2: ¿Quién?
0: ¿Que no está mandando mensajes? ¿Quién debe estar de viaje?
2: ¿Usted dice?
0: Sí, sí, no se quedan estos días así, no.
2: ¿De quién estoy hablando?
0: ¿Del Fede?
2: Sí, ¿y de quién? ¿Y Estelita?
0: Al Fede hace rato. ¿Estelita no estaba por...?
2: No, ella fue el fin de semana pasado y ya volvió.
0: Pero del Fede no he sabido nada.
2: Yo tampoco, esta semana no me escribió mi amiga del alma.
0: Un par de cachetazos al Fede.
2: Ni me escribió nada, ni siquiera hola, chau, nada, o sea, nada, nada. Desaparecía total mi amiga.
0: Yo a mi viejita le mando un beso grandote, que debe estar en sintonía, supongo, con el viejo.
2: Bueno.
0: Los sábados nos escuchan y nos sacan, le escuchan siempre.
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0: Bueno, déjeme escuchar este y le cambiamos el ritmo, ¿quiere? ¿Quiere o no? ¿O qué quiere?
2: Si usted quiere.
0: Un poquito, poquito, hermano.
2: ¿Qué le puedo decir que no? Si se va a enojar y me va a decir...
0: No, un poquito más. Pero que sabe que es tan lindo. Escuché, ya los chalchas no los escucha nadie, no nos pasa a nadie. Nosotros sí. Esta fue su última noche, ¿no?

0: Ahí está. Los incomparables, únicos, chalchaleros. Ahí le dedicamos este. Sí, señor, lo más grande, los chalchas serán por siempre. Qué bombito, ¿no, Pascual? Con el Polo Román. Buen día, Chinito y Gaby, que tengan un lindo día tomando unos amargos y escuchándolos. ¿Con qué van los amargos? ¿Con algo más? No. Los escucho en la chamba. ¿Algún tema de los fronterizos? Gracias, buen día, Chinito y Gaby. Dice.
1: Aldo es.
0: ¿Aldo?
1: Ajá.
0: ¿Aldo?
1: No, no sé, dice Aldo. Gracias, Vero.
0: Bueno,
1: vio que un lío con el tema de la del Gamus y que veo que no tenemos más oficina de Gamus y que sí, que no, que sí, que no.
0: Sí,
1: va, no tenemos oficina.
0: La pasaron a echar a perder con esa.
1: Sí, bueno, hubo un reclamo generalizado en las redes y en el tema de la preocupación porque no estaban cargadas las facturas de este mes, así que la gente estaba toda preocupada y había mucha gente que yo creo que todos pensamos igual, nosotros que dentro de todo manejamos un poco el internet, tenemos la posibilidad de ingresar a lo que sería la página virtual de Gamusi. Entonces yo también me fijaba y no me salía nada. Así que me preocupé un poco más con todo esto del tema de la votación, de la zona fría, de que si estamos, no estamos. Primero, las facturas ya están cargadas. Así que los que son usuarios de la página virtual de Gamusi pueden ingresar a la página de Gamusi, bien valga la redundancia, y pueden encontrar las facturas que ya están cargadas y las puede pagar online. Segundo, el tema de la quita de lo que es la zona fría no es para Neuquén ni para ninguna provincia de la Patagonia. Y quiero decir que no soy ni libertaria, ni de Milei, ni nada. Hay que informarse antes de hablar y por ahí tirar cosas al aire. La quita del subsidio se le hace a la provincia de Buenos Aires, que pagaba más barato el gas que nosotros, que mandamos el gas para allá.
0: El delincuente, los porteños.
1: Pobre. No. Si hay a la gente de la zona cuyana.
0: ¿Por qué no dejar más polémica, sí?
1: No. Voy a aclarar esto porque me gusta. Y además va a saltar alguien. No me importa. Yo estoy dando información concisa porque me gusta leer mucho. A la zona de Cuyo, o sea, Mendoza, San Luis, La Rioja y Tucumán, y no me puedo acordar que otra provincia más, y Buenos Aires, quedan fuera del subsidio de la zona fría. O sea, pagaban más barato nosotros que hacemos el gas que la gente que vivimos acá. A nosotros no nos van a quitar el subsidio. Ahora, cuando veamos la boleta, vamos a ver qué onda.
0: En teoría. Sí, ¿qué habla el Grito ese que viene a hablar acá de la ruta de la fiesta postera? Me hizo la bronca también.
1: ¿Cuál?
0: El funcionario, no voy a nombrarlo.
1: Ah.
0: ¿Qué son esos que se juntan ahí en un café a polémica en el bar ahí? Que está en las redes, ahí después le puesto.
1: ¿El que le dije yo?
0: Creo
1: ¿Que habla sí. del barrio Nehuenché como una toma?
0: Creo que sí. Bueno, vamos a cambiar el
1: vamos a cambiar un carajo, vamos a sacarle la mierda. No. A la gente le gusta.
0: No, eso no, le gusta más que hablemos de lo otro, que estamos por regalar una remera térmica.
1: Sí. Y tenemos novedades con la lista.
0: Sí. Y atención, porque vamos a tener remera de la selección argentina.
1: Sí.
0: Vamos a tener picada y cosas para disfrutar también. Ya estamos ahí. Estamos a 20 días.
1: 20 días.
0: 19.
1: 19.
0: 19 días del mundial. No falta nada.
1: Ay. Ayer veía un TikTok de una mujer que usa unas varillas. Ajá. Que se comunica en cierta manera con espíritus del más allá y elige. Y le pregunta, le dice, dame el sí y se cruzan las varillas. Dame el no y se van para allá. Pero ella tiene las manos quietas,
0: sí,
1: ¿vio?
0: Sí.
1: Entonces le dice, Argentina va a estar en la final y las varillas se cruzan. Dice, España va a estar en la final y la varilla se van para allá, que es no. Uh-huh. Portugal va a estar en la final y se cruza. Argentina va a ser campeón y sale que no. O sea, tal vez, hace así. Y yo era como buena argentina. Anulo mufa, sí, bruja de mierda.
0: Igual le digo, Portugal tiene un equipazo. Sí. Ayer justo estaba hablando con... ¿Quién estaba hablando ayer? Que también le decía... Ah, con Pelado. O sea, tiene un equipo, hay que mirar los nombres, ¿eh? Y sería algo realmente memorable e histórico ver a Leonel y a Cristiano en la final. Sería una cosa. Para cerrar su ciclo, pasándole el trapo a toda la juventud que vienen con aires y no le llegan los talones.
1: ¿Qué, a Cristiano, dice usted?
0: No, a Leonel y Cristiano, los dos en la final.
1: A mí le voy a decir una cosa. El Cristiano tiene algo que no tiene Messi. Y que la verdad que a mí, como jugador, será muy bueno. Pero si vos no tenés humildad, sos no, una...
0: Pero así todo tiene mucho más humildad que el Yamal.
1: Una caca con pata.
0: El Yamal
1: ese. Ese también otro.
0: Yamal. Metete el dedo a la nariz, Yamal.
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0: Bueno, señoras y señores, dice, a partir de este momento, listo, dije, basta.
1: Dice la tía este momento, si vas a querer pastelitos.
0: Sí, obvio que sí.
1: Bueno, ¿cuántas docenas?
0: ¿Cuántas docenas? No. Una docena está bien.
1: Y ahí me escribió, dice que va a ser pastelitos.
0: ¿Cuándo va a ser? ¿Mañana?
1: ¿Van a querer pastelitos? Avísame.
0: ¿Para cuándo? ¿Mañana?
1: No sé,
0: ¿cuándo?
1: Ahí le pregunto.
0: Bueno, dígale que ponga la radio, porque si no, no compró un
1: carajo. Le dije.
2: Tiene perfume.
1: Espere que le voy a mandar un audio en vivo.
0: Haciéndole propaganda.
1: Tía, acá estamos en vivo en la radio y te estamos haciendo publicidad.
0: Sacando la
1: pastelitos costumedia. Y vos no nos estás escuchando.
0: Sí, desgraciada. Una vez estaba ahí vendiendo mote. Y se dio vuelta y yo le robé la...
1: Ay, qué la malo.
0: Y me fui a esconder y cuando se dio vuelta buscaba su conservador con el mote y no estaba y miraba para todos lados y se reía la gente alrededor pero no le decía nada.
1: Claro. Es re malo este con su tía.
0: Estaba re preocupado. ¿Qué pasó con mi conservadora con el mote?
1: La Elu dice que quiere una docena.
0: ¿Sí?
1: Sí. La tía está escribiendo, a ver...
3: Hola Chinito, Gaby, ¿cómo están? Che, Gaby, me parece que no leíste la letra chica porque ya hubo aumento ya. De pagar 80 pasamos a pagar 170,000 pesos de gas. Y hay que ver cuánto va a llegar lo de la luz. Así que echa la ley, echa la trampa después.
0: Sí, tal cual. Sí.
1: A ver, yo me voy a fijar ya nomás en mi gamucia, ¿eh? Por Dios, no me quiero más de
0: Gaby, pasame una zamba. Estamos con mi amiga mateando en la verdulería. Hacé pastelito para el IFD 8, dice.
1: Mami me dice que estamos al día, así que no debemos nada.
0: Sí, bueno, pero... Aparte, gamucia me dio piso también, ¿no? Me parece porque... Claro, ¿qué hacen? No pasaron la boleta... Tendría que haber salido antes, ¿no? La sacaron después que salió.
1: Después que salió.
0: Se viene con aumento, todo. Una gran...
1: No, a mí no me sale todavía actualizada la boleta, así que no. Dice bueno, la tía Herminda que ya tiene todo, casi todo vendido, así que...
0: Bueno, que haga más. Que empiece a hoy mismo a amasar.
1: Nosotros, por lo tanto, queremos una docena, dos.
0: ¿Y si Elu quiere una?
1: Así que, tía, anotanos dos docenas.
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0: Bueno, 12:16. Vamos subiendo el ritmo, así sí, nos adentramos en la...
1: Vamos a empezar con el sorteo de la remera térmica, o sea, de una camiseta térmica. Sí. Gentileza de la Vero Te Vende.
0: Nuestra funcionaria de economía.
1: Ella es nuestra secretaria de economía. Y vamos a dar una noticia bomba. ¿La bueno,
0: pero
1: que...
0: déjeme, separe un poquito, pere, porque pere, si pere, lo viene pere, mezclando pere, todo.
1: Espere.
0: Déjeme, pasame una cortinita musical.
1: Mire, usted no me diga lo que yo tengo que hacer.
0: Escúcheme.
1: Porque ahora... yo acá la que manda soy
0: escúcheme.
1: Yo.
0: Escúcheme. Ponemos una cortinita musical, tomamos un matecito y a la vuelta venimos con todo.
1: ¿Me deja que diga? Parece? Sí. ¿Me deja decir lo que quiero decir?
0: Sí.
1: A ver, cuando estemos...
0: La escucho, dile.
1: Va a ver,
0: Vamos que se pierda el tiempo.
1: Me voy a enojar, pero Figueroa, y usted me escuchando. Conoce enojada.
0: Estoy esperando.
1: Mire que me hizo enojar hoy dormida.
0: Sí, pegó una patada.
1: Bueno, vamos a hacer el sorteo. Ajá. Participan los audios.
0: Vamos a hacer concurso. Después hacemos sorteo. Digamos las cosas bien, ¿sí?
1: Señor.
0: Que vamos a empezar a hablar.
1: Usted queda fuera de la lista, no lo voy a querer, porque usted es muy contradictorio.
0: Yo estoy afuera de la lista.
1: No me interesa tener a alguien así tan
0: no estoy adentro.
1: Me voy a contratar un negro de 1.80 sí, con ojos verdes tatuados, que sea mi guardaespaldas.
0: Sí.
1: Usted queda fuera de mi.
0: Bueno, sí.
1: vamos a entrar al concurso, ¿sí? Vero va, nos regala una remera térmica para adulto, para mujer o hombre y una o para niño. Tiene que decir un aro. El aro más picante gana. Y si es entre marido y mujer, mejor. Tiene un contrapunto entre esposo y esposa. El Hugo, la Raque, la Vero y el Carlito pueden jugar. Los que no pueden entrar en el sorteo, porque el sábado pasado se picó y no cebolla. Dijo que ayer, es más, me confirmó la Vero que el Carlito dormía en el sillón. porque hoy iban a mandar a Rovaro, así que estamos esperando.
0: Se están preparando.
1: Sí, sí. Anoche dijo, salió de la escuela la Vero y me dijo, el Carlito
0: espere.
1: Duerme en el sillón, dijo.
0: Porque acá ya le dice, y los que estamos solos también pueden participar.
1: También.
0: Pero con audios, ¿eh?
1: Sí, audios.
0: Con audio, porque nosotros no vamos a leer un aro, así que, ¿cuál es el chiste?
1: ¿Cuál es el chiste?
0: Bueno, Tanda, una pequeña pausa musical así, le vamos subiendo un poquito el ritmo al programa y a la vuelta ya venimos con todo, arrancamos con todo con el concurso. Se puede ganar una remera térmica para hombre, para mujer, para niño, para... Usted va y la elige, ahí en Vero te vende. Son espectaculares, yo tengo una que no es de Vero, pero a esta época vienen espectaculares.
1: Sí.
0: En la primera piel, si se quiere, se pone uno y anda mucho más abrigadito. Bueno, a la vuelta de la música, venimos con todo. 2944-6039-4461. Me sacaron el papelito acá. 39-44-61. Estamos a través del streaming, estamos a través de la web y estamos a través del éter de la sintonía FM 99.5. Esto es Cordillerana, esto es La Voz del Canto. Estamos hasta las 2 de la tarde y ahora a la vuelta ya empezamos a jugar. Sube el ritmo del mediodía, sí señor.

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0: Vamos a chacarerear.

0: Si hay algo en lo que no...
1: No discutimos.
0: No discutimos, es en el folclore.
1: Sí,
0: es en lo único que estamos de acuerdo. Pero...
1: Y en otras cosas también.
0: No. ¿Qué?
1: Ah. Metroplano.
0: Por favor, no revele intimidades, señor. Ya. Te tallo los coditos, dijo. Te tallo el codito, March. Sí. Están nuestros hijos escuchando, no sea así.
1: Pero si dije, usted está haciendo grande la
0: cochino.
1: Un simple comentario.
0: Qué linda, Sam.
1: Bueno, a ver. Para. ¿Sabe que me parece que tenemos el primer aro,
0: ¿Sí?
1: A ver. ¿Sí es cierto? Y dice.
2: Dale. Aro, aro, aro, aro. De la punta de aquel cerro suspiraba una tortuga y en el suspiro decía: sala que se te arruga.
0: Y los tres números del DNI, ¿quién es?
1: Es Liliana 631. Y ya arrancamos,
0: Liliana 631. Repítelo, de nuevo.
2: Dale. Aro, aro, aro, aro. De la punta de aquel cerro suspiraba una tortuga y en el suspiro decía: sala que se te
0: arruga. Liliana, ¿cuánto dijo?
1: 631. A ver, ¿estoy bien? 631, sí, señora.
0: Bien, la primera.
1: Sí, señora.
0: Después, porque la vez pasada dijeron que como poníamos vio en por orden, que no valía. Yo después, al lado, le voy a cambiar el número de orden. Entonces así nadie se enoja, porque todo el mundo...
1: Al tuntún, si después el sorteo lo hace la aplicación. Así.
0: Claro, así que...
1: No hay ni uno que mete el dedo.
0: Así que el aro más picante se lleva... Está concursando...
1: Entonces no es sorteo, entonces elegimos el aro.
0: No, no.
1: ¿Cómo es?
0: Vamos a hacer un sorteo.
1: Ah, porque te dice el aro más picante.
0: Pero es que hoy sí.
1: Aclare que oscurece.
0: Tiene que ser picante, si no... Bien picante.
1: Le vamos a hacer un... Déjeme pensarlo un poquito.
0: Ay, ¿qué va a ser? Oh, ay, Dios.
1: A ver, ¿qué dice? Oh, atención.
3: Hola, buenos días. ¿Cómo están? Mirá, el tema del gas es mucho más serio de lo que parece. Sí, nosotros estamos gastando mucho dinero. Pero, ¿cuál es el tema? Un vecino de San Martín de los Andes que tiene... una cabaña con dos calefactores, cocina, termotanque, todo, paga 9.000 pesos por mes. Cuando yo le comento que yo pago 40, la boleta de febrero, marzo, 44.500 pesos, 500 y pico de pesos, me dice, tenés una pérdida. No, no, no hay ninguna pérdida, dije. Lo pago yo, lo paga mi hija, lo pagan los vecinos, hay otros vecinos que pagan mucho más. Y él me mostró casi el mismo consumo. Este vecino, 9.000 pesos. 9.000 pesos, 8.900 pesos. O 9.100 pesos, algo así. No pasaban los 10.000 pesos. ¿Cómo puede ser que nosotros estemos pagando? Entonces nos fijamos el metro cúbico. El metro cúbico a ellos le cobran 700 y a nosotros 1.700, 1.800 pesos el metro cúbico. Ahí está la diferencia.

0: En la punta de aquel cerro suspiraba una tortuga y en el suspiro decía: sana que se te arruga.
1: Bueno, arrancamos con el concurso,
2: A ver, Silvia, cumpa de ahí del IFD, es audio. Yo no te voy a leer tu aro.
1: Claro, no, tiene que
2: mandá decir audio, no sea maricona.
1: Descaradamente, descaradamente sin vergüenza, vamos.
2: Ya, bota, ahora tenés vergüenza, en serio. Silvia, no me haga que diga tu apellido, Silvia.
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2: ¡Wow!
1: Así que usted la compra la docenita de empanadas y se la llevan a su casa. ¿Qué más quiere?
2: ¿Qué vamos a comer? Están preguntando los niños.
1: ¿Ya están preguntando?
2: Sí.
1: ¿Y ellos se tienen que ocupar hoy? Nosotros anoche. A ver, atención.
2: ¿Por qué te escucha así?
1: Y porque debe estar pasando el audio de otro, ¿cómo es?
2: De otro celular. Teléfono,
1: claro. ¿Y por qué no reenvía el audio mejor? Está complicado, a ver. Vamos a intentar escucharlo de vuelta.
2: ¿Te entiendes?
1: Marta 123, anote.
2: Bien.
1: Bueno, tema Gamuchi ya está, En la semana pueden
2: seguir,
1: muchachos.
2: Agradecemos a la vecina que se comunicó y entendemos, todo la ofuscación y todo, pero la verdad que este programa es para distenderse, para...
1: Pero usted trajo el tema, yo
2: no... Bueno, pero fue una opinión, así nomás. Es que en realidad la Vero tuvo la culpa. Sí. La Vero trajo el tema de Gamuzzi a la radio. Por la
1: querencia de... Dale gas, Vero, dale gas.
2: Dale gas, Vero. Dale, Vero, tu aro. Dale que se pique ahí entre Carlos y tú. Vamos a saludar a la gente del ciclón.
1: Ah, sí.
2: Espectacular la picadita que... con la que se coparon el fin de semana pasado.
1: Larry y Mariela. Y ayer también estaba esperando, nos estaba esperando doña Esterlinda.
2: Doña Esterlinda.
1: Sí, doña Esther, le mandamos un gran cariño.
2: No, doña Esterlinda no le gusta que le diga. Doña Esther. Estaba ahí en un rinconcito descansando, muy cómoda.
1: Le están dando para que tenga, le aviso.
2: ¿A quién? ¿A mí?
1: Bueno, si... ¿dónde? No hablamos, dice, si no hablamos más de Gamuzzi, por lo menos que se nos saque la duda lo que se le pone al locro, si es pebre o otro picante.
2: A la Laura de la tablita tampoco nos escribe.
1: No.
2: ¿Quién es que me pelea?
1: Hernán, me parece que...
2: No, dice N-O-B.
1: Hernán,
2: ¿Qué Hernán? Yo veo un gato acá.
1: No, el Hernán, no es el Hernán Cañi, no.
2: No, es un gato amarillo y dice no.
1: Y debe ser el Hernán, entonces, sí, un gato.
2: No sea malo. A ver, ¿quién me está peleando?
1: Sí, ¿y la Pazuco?
2: Esa debe estar...
1: ¿Pazuco se fue?
2: Pazuca,
1: Me gusta cuando abre los ojos y pestañea. Despacito, pestañea.
2: A ver, dale, decime, el que me está peleando.
1: Vamos, se viene.
2: Aro, vamos, aro. Belén también dijo ayer que iba a participar, La Majo.
0: De la punta de aquel cerro suspiraba una tortuga y en el suspiro decía: sana que se te arruga.
1: Me 2944-394461. 2944-394461. Vamos, vamos, vamos.
2: Tienes que correr la compu para acordarte del número.
1: Sí, pues tengo muchas cosas. Tengo muchos números en mi cabeza. De lo que debo, ¿no? Que me debe, sombrita de colquillo. Decía mi guacho, ahí no, mi guacho, no vamos porque me deben.
3: Y vamos.
1: No, me deben cobrar, mi guacho. Este para que vaya dándose, 12.44, vamos, ¿qué pasa? Están durmiendo,
2: están
1: arriba,
2: durmiendo,
1: vamos.
2: Hace mucho frío.
1: Le pusimos intensidad a la mañana, vamos.
2: Bueno, voy a leer el de Silvia, porque no, dice que no se anima a decirlo.
1: A ver.
2: Dice, aro, aro, aro, aro, el amor es como un bichito que te entra por los ojos. El problema es cuando te entra en el corazón, que te hace fruncir hasta el oje.
1: El otro ojo.
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2: ¿La notamos? No sí, pega pues, ni con...
1: No, no pega ni con... Pero bueno, ahí la van a poner.
2: Cola, pero
1: encima la... ni siquiera lo leyó ella, ¿no?
2: No, no, no. Silvia, te vamos a anotar
1: la
2: nomás.
1: La ponemos porque... en el final ahí como a sí, ver si.
2: Silvia. Silvia, tus últimos tres.
1: Sin miedo al éxito, vamos.
2: Tus últimos tres DNI, número de DNI.

0: Fideo con verdurita, dice Leo.
1: Sí, lo
0: no,
1: que
0: sí, sí, cuaron, ¿eh? Ravioli, en todo caso. Bueno, vamos a dar a conocer la lista, ¿qué le parece?
1: Ah, bueno, tengo una sorpresa, pero...
0: vamos. Creo bueno, que... habemos lista y gabinete.
1: Tenemos, bueno, igual faltan algunos.
0: Bueno,
1: algunos
0: no importa,
1: funcionarios, pero ya tenemos la mayor parte. Y nos faltan. Tenemos tres concejales recién. ¿Cuántos bueno, son? ¿Cinco?
0: Son, no, son siete.
1: A la mierda.
0: Siete que tenemos.
1: Bueno, el que quiera ser concejal que me. Tu perrito
0: bacano y tu lacito patero. Bueno, a ver, vamos, vamos, arrancamos de atrás para adelante.
1: ¿De atrás para adelante?
0: Sí, sí, sí. Los bueno. últimos dos al final. Los primeros dos.
1: Los concejales, vamos entonces.
0: Sí, sí, sí.
1: Primer concejal, la Pato Pacheco.
0: Muy bien. Los Pacheco están en la lista. Los, bien.
1: Pacheco, ahí ya sacamos. Ya le sacamos una jugadora.
0: 50%.
1: Sí, le sacamos una jugadora importante.
0: Alberto, toda esa más. Sí. Alberto también mandaba mensajes. Ahora ya no. Anda pescando.
1: Anda pescando. Sí. El segundo concejal, Mingo Torres.
0: El Mingo.
1: El Mingo.
0: El Mingo ahí en la. Lo, este sería. ¿Cómo se llama la calle esa?
1: No tengo ni idea.
0: Ahí donde está el nuestros amigos Las Rosas.
1: Pehuenes.
0: Pehuenes. No, Pehuenes la otra.
1: Pehuenes bueno, no la importa. De este lado, la sí, de sí. atrás, dice usted.
0: Sí, sí. Bueno, no importa.
1: Ahí. Bueno, en esa calle.
0: Sí, el Pobladores también. 150.
1: Ese vendría a ser el barrio militar que está...
0: No, no, no, el Pobladores, del 150, el barrio nuestro.
1: Ah, entonces... Maitenes.
0: No, no, bueno, no importa.
1: Bueno, bueno.
0: Vamos con otro.
1: Tercer concejal.
0: A ver.
1: Anaí Quintulén.
0: Ah, ahí está. Ahí también. Ahí ya tenemos los Quintulenes que son dos, tres.
1: Un montón. Secretaría de Eventos Gastronómicos. Guada Guzmán.
0: Sí, el Iván dice que también lo pongamos en la lista.
1: Ah, bueno, entonces cuarto concejal.
0: El Iván Los Castegui.
1: Ah, bien.
0: También lo
1: tengo. Vamos a ponerlo.
0: Adentro con
1: cuarto concejal, Iván, con Belarga.
0: Dice que es apolítico, no importa si esto no es acá. Nada de
1: acá
0: nada.
1: Acá todos
0: nada
1: somos apolíticos.
0: Por eso mismo.
1: Que no nos vamos a casar con nadie. Bueno,
0: basta
1: yo
0: con
1: ya
0: lo...
1: me casé con mi marido, pero ya está.
0: Mire, todavía que vamos a poner un basurero que va ahí con música.
1: Claro.
0: Con folclore en la mañana.
1: Espere, espere, que ahí vamos con la propuesta.
0: Bueno. Ah, bueno, sigue, sigue.
1: Espere, espere. Secretaría de Eventos Gastronómicos, Guada sí. Guzmán.
0: Ajá. Ah, sí, la Guada.
1: La Guada. La del puesto número 12.
0: Número uno, no, número uno. Puesto uno.
1: ¿Puesto uno?
0: Sí, bien. Sí, le aclaró Rocío.
1: Ah, bien, bien, bien, bien. Espacios Verdes, Cristian Toto Figueroa.
0: Sí.
1: Turismo. Eve sí. Viñolo.
0: Sí.
1: Acción Social. Pastor Zacarías Baeza.
0: Ah, sí, señor.
1: Economía.
0: Sí.
1: Lavero te vende.
0: Sí. La pagás salir en cartel.
1: Se va a crachar, ¿sabes qué, no?
0: Público.
1: Los que no pagaron los retributivos. Paso de detallar la lista.
0: Paso
1: la contadora. Estela Muñoz.
0: Sí.
1: Así que ahí. Ahora, no me puedo acordar el nombre de lo que sería Larry y Mariela. Larry, o sea, Mariela vendría a ser la fuerza...
0: No, no, esa sería, a ver...
1: Ella sería la mediadora.
0: Una secretaría de mediación de conflictos.
1: Secretaría.
0: Mire qué nombre le mandé, ¿eh?
1: Secretaría, espere que anoto.
0: Porque... Mediación de conflictos. Ahí tenemos la... Siempre viste que uno manda, siempre el más tranquilo que habla. Si se empieza a podrir...
1: Usted nomás
0: aparece
1: sabe
0: Larry.
1: Que Mariela es
0: bueno,
1: tranquila.
0: Pero ahí
1: ¿y Larry les... qué nombre tendría?
0: A ver, todos ustedes si quedan, se dejan de joder.
1: llega, cuando lo ven nomás llegarnos a acercarte a Larry.
0: Como el cuento de la Andresina, ¿eh? Cuando se da vuelta el loro que dice, soltá. Seguimos, seguimos, a ver, dele.
1: Larry, entonces, ¿qué tendría? ¿Qué sería?
0: Larry,
1: fuerza de choque.
0: Su secretario privado, ¿no? Ah. Su secretario, sí. Obviamente.
1: ¿Cómo mi secretario?
0: No, secretario de Mariela.
1: Ah.
0: ¿Usted cómo
1: secretario,
0: le gusta mezclarla?
1: Es que usted no se escucha
0: no,
1: cómo
0: no,
1: habla.
0: Usted
1: se queja de Nehuen y habla...
0: No, porque venimos hablando de la...
1: Secretario.
0: Le dije secretaría de... ¿cómo es? De mediación de conflictos.
1: Privado. Ahí está Mariela, no va a ir a ningún lado, así que lo va a tener bien sí. vigiladito. de Mariela.
0: Le vamos a tener que sumar un par de compañeros después al Larry. Ahí vamos.
1: Pero el Larry de tener algún amigo chiquitito de... como él.
0: ¿Le podemos sumar a mi simpatía a su entrenador?
1: ¿Por qué es malo?
0: Ahí está bien claro. Cuando veo que uno cuando ve un funcionario quiere tiene que ser simpático y le pregunta, hola, disculpe, ¿le puedo hacer una consulta?
1: Mi profe cuando... Lo que pasa es que mi profe es muy serio. Sí, y
0: sigue.
1: Cuando dale. Usted le dice, ¿estás haciendo bien el... Estoy haciendo bien el ejercicio, el profe la queda, lo queda mirando y ya con la mirada te dice que no. Y vos decís, ¿qué estoy haciendo mal? ¿Qué
0: es una, es una persona elocuente.
1: Sí, muy, muy. Pero él es eficiente.
0: A ver qué más.
1: Bueno, en el corralón
0: sí.
1: lo tenemos a don Arnaldo Figueroa. Sí. Que prometió que en cada camión basurero, camión recolector sí. de basura, va a poner un parlante.
0: ¿Qué para, música?
1: Claro, para que usted cuando en la mañana escuche que llegue, viene llegando la música.
0: Sabe que viene
1: basurero. Sabe que viene basurero, entonces no va a salir corriendo a dejar la basura afuera.
0: No,
1: se va a dar cuenta que viene camión porque va a venir con música.
0: Propuesta de las... Va a cambiar la vida del pueblo, aviso.
1: Claro, y también va a acompañar Juancito y el
0: sí,
1: chino.
0: Sí, sí, sí. Sí, escuchame una cosa, iniciamos las gestiones, ¿será que se le podrá alquilar el parlante a la...
1: ¿A la, ¿a la Laura?
0: Sí.
1: Pero está en la otra lista.
0: Bueno, pero le alquilamos el parlante nomás. ¿Para no. qué la queremos esa?
1: Pero no va a alquilar, no va a romper el alma.
0: No, no, sí, es buena onda.
1: ¿Va a querer sobrefacturar?
0: Laurita es buena onda, ¿eh? No, no...
1: No sé,
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0: 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Ahí está entonces, vamos. A ver, ¿cómo dice esto?
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0: Alcanzaba a desfilar, ¿no?
1: Lo van a censurar.
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0: Bueno, Eli, ¿quién es? Eli 791, ponga.
1: Bueno, Eli. Hasta. ¿Siete cuánto?
0: 791.
1: Vero.
0: Le ganó a la Bossi, ¿eh?
1: Le ganó a la Bossi, le ganó a la Vero, le ganó a Raque. La Raque tampoco mandó.
0: Sí, sí. Ah, la Raque el otro día la había mandado.
1: ¿La Raque no vio el estado que subió el otro día después del partido?
0: No, no, ¿cómo era? Estaba enojada.
1: Estaba enojada.
0: Ahora olvidé decirle.
1: No olvidamos de gastar.
0: 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Hola chicos, soy Mariela, acá escuchándolos. Hoy estoy sin mi compañero que se quedó de casero.
1: Ah, vio, está lavando los platos, vamos, planchando. Larry, vamos, Larry.
0: ¿No está escuchando Larry, igual seguro?
1: Sí, seguro. Saludo ahí a la gente del ciclón.
0: Sí, señora.
1: Dios mío. Mariela, un audio, dale, mandate un aro, aro. Bueno, dele que seguimos con el gabinete.
0: Bueno, a ver, dele.
1: En deporte iría el Gaby Oces.
0: Ah, sí.
1: Ahí ya tenemos medio pueblo.
0: Sí, sí, sí. Ahí ya le sacamos al Gaby y le pusimos... al frente la Paola.
1: Claro.
0: La Paola, qué raro que no manda mensaje el Marabolí, el Rubio de Camel.
1: No estarán escuchando.
0: El Luicho, el Luicho.
1: No, que pasa que ellos van a la cancha.
0: Por ahí, capaz que... Claro, sí. Deben estar en la cancha.
1: Deben
0: claro.
1: estar en la cancha.
0: Por ahí Gaby escucha porque Gaby está más como en... Está más allá de todo.
1: O sea, la Elora.
0: Sí.
1: La Elora estaría en juventud y en hostigamiento.
0: Sí.
1: Hostigamiento de bosteros.
0: Sí, sí, sí, sí.
1: Pero también estaría en juventud.
0: Vamos a tener que buscar a alguien de Boca también.
1: Sí, sí, bueno. Que se sume a alguien de Boca que diga yo.
0: Pero
1: quiero
0: bueno,
1: ser.
0: Ahí tenía su lugarcito Paola. ¿Eh? ¿Cómo le dieron, eh?
1: Qué desgracia. Pero hay
0: le dieron
1: que.
0: Hay,
1: la verdad
0: todo.
1: Que yo le digo una cosa. Hay que ser valiente para estar en una familia donde el de los 100,
0: 99
1: son de River.
0: Sí.
1: La verdad es que la admiro, porque la verdad que sí.
0: La oveja negra.
1: Pero a nosotros nos pasa con nuestra hija.
0: Sí, bueno, pero...
1: Nuestra hija, nosotros somos todos de River.
0: No, bueno,
1: todos.
0: Pero nosotros tenemos más, está más separado, está Anita, está
1: no,
0: la vieja.
1: No, estamos hablando de nuestra familia,
0: sí,
1: nuestro
0: bueno,
1: círculo.
0: Sí, bueno, nosotros somos poquitos. Te quiero decir que en general, en grande, la Paola también. Ella sola, y después son Yuluchito...
1: Y la Pau son de Boca.
0: Por eso. Pero ellos también son cuatro, nomás te quiero decir, y también...
1: ¿Y son dos y dos?
0: Por eso. No, uno y uno.
1: No.
0: Va, ella sola de Boca. Belén de River, Luchito de River y Lucho Grande de River. Claro.
1: Está mal usted. ¿Y sabe lo que piensa de que son su sobrino?
0: Sí. ¿Qué? ¿Quién es de Boca? A ver.
1: El Lucho, chico. No. Y la Pau son de Boca.
0: Lucho, forrito.
1: No, tía, Aleji manda audio.
0: Sí,
1: si no, no
0: sí.
1: vale.
0: Nada, nada.
1: Bueno, en Secretaría Privada, la que estaría acompañando, digamos, a la Secretaría Privada de la Intendencia Ajá. y Viceintendencia sería Susana Juber.
0: Ajá.
1: Y atención, que acá puedo, y con total humildad, lo digo.
0: Lo que estoy por decir...
1: ¿Puedo llegar a bajar?
0: ¿No ves? Pago solamente de Boca. Tomá. Ahí. ¿No ves? ¿No ves? Ahí está, mirá. ¿Eh? Hola, primo. Luchito de River. Pago solamente de Boca. Ahí tenés.
1: ¿Quién pone? ¿Quién pone?
0: Es Gaby, así que calladita nomás.
1: No, no, que confirme la PAO, si no, no. Ah, dice la tía que el tío Aldo manda la, el escrito, así que no, como no puede mandar audio, lo vamos a leer.
0: No mienta,
1: Dice.
0: No. Póngalo con la inteligencia artificial, mira, haga así mejor.
1: No, no. Sí. Las estrellas en el cielo forman un cuadro imperial. Si tu culo fuera loma, no, qué pero... lindo para.
0: Para escalar.
1: Claro. Para mirar. Mi tío Aldo, tan lindo. Tía, vos también te sabés uno,
0: A ver, los aros, tío, ¿ves? Vamos de vuelta con los aros, Ah, no, no, este era el otro.
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1: Se escucha lo de atrás.
0: Y le va a por la dos.
1: Bueno. Déjeme. ¿No tiene la música de Crónica por ahí?
0: No, no, espere. Quiero terminar de escucharlo. Acá tenemos dos audios más, mire.
1: Ah, bueno.
0: A ver, espere.
3: El Nico no va a un asado porque lo tienen recagando. Apurate que tenés que ir a cocinar ahora.
4: Soy marcha en una zambiada.
1: Grito. Es la Elo.
0: Es la Elo, ese.
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1: Porque, ¿qué pasa? El Nico no le pasa los audios en la semana a la Elo.
0: Claro, Elo. ¿Qué? Mandale, hermano.
1: Nosotros te damos derecho a réplica. Vamos, Elo.
0: Me pides de vuelta los números de Don Bosco. Espérenme un cachito que ahí lo buscamos. Dice por acá. Ahí está. No, Luchito es de River. A ver, ¿cuándo, de qué egresó con la camiseta de River? En la primaria, sí, egresó con la camiseta de Ajá. River. Atención, prepárese. A ver cómo dice esto.
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1: Vale, ese estuvo suave. De lejos que lo trae el viento. Está desatada, Marta,
2: Subieron una foto anoche, al Nico le dieron permiso, así que bueno, por lo menos zafó de esta. Vamos a ver hasta cuándo le van a dar permiso, si lo van a dejar ir a otro asado.
0: Ah, ¿salió?
1: ¿Lo dejaron?
0: Sí, debe haber llenado el formulario ese que hay.
1: ¿Ese que usted no va a firmar más?
0: Nunca, jamás, yo me mando solo.
1: Sí. Hágase nomás.
2: Elo, subieron una foto anoche, al Nico le dieron permiso, así que bueno, por lo menos zafó de esta. Vamos a ver hasta cuándo le van a dar permiso, si lo van a dejar ir a otro asado.
1: Laura, ya que estás en escucha, bueno, ya sé que no querés participar porque no, como no estás en nuestra lista, no importa. Pero te quiero hacer una pregunta, ¿cómo se le llama el picante que se le pone al locro? No es pebre, tiene otro nombre. ¿Me podés decir vos que sabes tanto de cocina?
0: El mejunje.
1: Claro, yo digo mejunje.
0: Oh, mirá. Encima la compañía que tiene, mirá. Está el Nico. Está, ¿cómo es? La belleza exótica. ¿Sabe quién es la belleza exótica?
1: El...
0: Dicho Cali. Por esos mismos. Claro, el Callicur. Está Ninín, Nico. Está el Hugo Melo por allá al fondo. Está el Terito. Terito se comió un asado con los números. Castizar. Está Carito Sacconi.
1: Ah, porque se casa.
0: ¿Quién se casa?
1: Caro Sacconi.
0: ¿Ah, sí?
1: Sí.
0: Ah, y...
1: ¿Usted no lo escucha a Lugo Melo?
0: No. No, a veces no. No, a veces mal. Lo escucha. ¿Y si no lo escucha a nosotros?
1: ¿Qué compañero?
0: Si no lo escucha a nosotros.
1: ¿Quién no lo escucha?
0: No, ¿qué va a escuchar? Además, no me saque ni pasa. Así que...
1: No, a mí sí. No, a nosotros nos saluda ni el IFD. Lo escuchamos siempre.
0: Bueno, sí.
1: Bueno, perdón.
0: Marta 123. Está sí. Bueno, ¿eh? Vamos de vuelta a ver qué dice.
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1: Bueno, Aye, preguntaste y los que estamos solos también manda audio. Puro bla bla, no malo tuyo, ¿eh?
0: Anotó, ¿no? Este de sí, Marta 123. Y los otros también. ¿Están todos anotados?
1: Sí, están todos. ¿Falta
0: alguno?
1: Anotado.
0: Dice,
1: no, ninguno.
0: Bueno, 2944-3944-61. 3944-61.
1: Anóteselo ahí en un cartel.
0: Vamos hasta las 14, sí.
1: Bueno, ¿me deja decir algo?
0: Sí.
1: Bueno, con el respecto a la lista, sí.
0: Serio.
1: Tengo compañera de...
0: Espérenme un cachito. A ver, vamos a poner.
1: ¿Qué va a poner?
0: No, sí, ahí estoy. Tratando de complacer su pedido, porque si no, no.
1: Ah, bueno.
0: Claro, si no, no. ¿Qué pasó acá? Ay.
1: ¿Qué hizo?
0: En cualquier lado que hay. No, sigue. A ver, ¿qué va a decir? ¿Cuál es la novedad? Despacito, ¿eh? No se apure.
1: Ya tengo.
0: ¿Sí? ¿Qué tiene?
1: Compañera.
0: Que lo tiro.
1: Compañera, porque es compañera. Estamos cansadas de... El pueblo, Junín, está cansado de los intendentes y viceintendentes, de los hombres. Vamos a hacer la primer lista.
0: Atención, atención. Se viene. El nombre de la fórmula. Exclusivo de la voz del canto. Cordillera. 99.5. Te ganamos, Laurita, mirá.
1: Sí.
0: Le ganamos a la bolsa también.
1: A la bolsa. Ah, la bolsa me faltó también.
0: La
1: en
0: bazooka.
1: El... ¿cómo es? Ella tendría...
0: Secretaría de Difusión de Información.
1: Claro. Para no decir interior.
0: Bueno, a ver, vamos a dar a conocer... En exclusiva... La fórmula para las nuevas elecciones.
1: Mire mis manos.
0: ¡Síganla! A ver.
1: Bueno, ya que todo el pueblo de Junín de los Andes está cansado de los intendentes y viceintendentes, porque son hombres, mienten. Vamos a hacer.
0: Otro tema.
1: Vamos a hacer la primer lista encabezada por mujeres.
0: Habría un gran revuelo las demás listas. La fotografía de ayer habría quedado obsoleta. El peladito y el otro estarían preocupados.
1: Le vamos a pasar el trapo a todos porque las mujeres... Vamos a revolucionar Junín de los Andes.
0: Atención, nueva reunión de libertarios en este momento. Tratando de contraponerse.
1: Libertarios, neuquinizantes.
0: Todo el mundo, la gente. Bueno, ahora sí, dele, si seguimos con la música, porque...
1: Mi compañera de fórmula, no me importa si tengo que ir primera, segunda, no me importa, pero mi compañera de fórmula sería... ¿Y la música? Ah, ya, puta madre. Y ahí después quiero que le ponga un tema acorde a su personalidad.
0: Sí, totalmente.
1: La señorita, porque es señorita, conocida... ¿Cómo?
0: ¿Cómo?
1: ¡Quiroa!
0: ¡Enganchadito, señor! ¡Sí, señor! ¡Enganchado, herido! Bueno, ahí está. Sabemos lista. Candidata a intendente acá la señora Altamirano.
1: No tengo problema.
0: Viceintendente la aquí.
1: No tengo problema. Si ella quiere ser.
0: ¿Qué equipo?
1: Si ella quiere ser intendenta, intendente.
0: También vamos.
1: No pasa nada. No tengo problema. Pero.
0: Sí, aclaramos, estamos gobierno, no hace cosa que.
1: Déjelo.
0: Alguno le mande mensaje ahí.
1: Pero me pidió con una condición.
0: ¿Qué?
1: Tiene su asesor privado.
0: Ah, guarda,
1: Me dijo, si no voy yo como intendenta o viceintendente.
0: Ajá.
1: Pero si no va él como asesor privado, no voy.
0: Ajá, ¿y quién sería?
1: El señor Walter Díaz, conocido como el Guasa.
0: El Guasa, llegaba a soñar Guasa. Ah, yo solo quiero estar con ella.
1: Así que tenemos dupla, señores. ¡Vótennos!
0: Ah, está bueno porque él le va a decir, usted para allá. Y es...
1: No, no importa. Vamos a... ¿Sabe qué? Vamos a sacar a Julina adelante.
0: Ah, ojo cerrado.
1: Ojo cerrado. Olvídese. Si ahora una joda el municipio, imagínese con nosotros.
0: A ver.
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1: Esta es Marta.
0: Marta 123, sí señora.
1: Sí, sí, sí.

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1: Tandita musical, vamos, vamos. Estamos jugando por una remera gentileza de... 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
2: Leyó este, hola Chino y compañía. ¿Cómo a compañía? ¿Y Gaby?
1: ¿A dónde? No, no me llegó ese todavía acá.
2: Bueno, le aclaro al señor. No, no dice nombre, pero bueno. No es compañía, soy su esposa y soy Gaby. Así que es Chino y Gaby.
1: La Gaby.
2: La Gaby. Futura candidata a intendente o viceintendente. Muy lindo el programa, buena compañía, me hacen reír mucho. Pásenme un tema de elección. Alberto.
1: Ah, Alberto.
2: Alberto,
1: sí,
2: Alberto. Bueno, gracias, señor Alberto. Y bueno, esperamos que, así como todos los que nos escuchan, se ríen con nosotros. La verdad que es un placer para nosotros el programa, porque la verdad que nos salimos de... Es un cable a tierra para nosotros.
1: Sí, claro.
2: Aunque a veces nos peleamos, pero no importa. Igual en la casa peleamos igual, pero acá, acá nos divertimos.
1: Si no, ¿cuál es el chiste?
2: Así que muchas gracias a los comercios que no nos auspician, debemos comentar, pero se prenden en esto de regalarnos algo para el sorteo, para los oyentes. Así que la verdad que les agradecemos primero a los comercios por confiar en nosotros, por escucharnos y por dejarnos entrar en sus locales. Al Ciclón, al Mercadito de las Rosas, al Avero, a la Panadería La Estrella, a... ¿quién más? El Kiosco La Esquina. Hay muchos comercios que nos escuchan y que no necesariamente nos auspician, pero están ahí prendidos. Y hay un montón más.
1: El primer paquete de figuritas que compró mi nena se sacó el Messi.
2: El Messi, ahí en el Kiosco La Esquina.
1: Primer paquete.
2: Primer paquete. Saltaba como
1: y en el tercero estaba The Power.
2: El The Power. Así que muchas gracias a los mercaditos. Y mercaditos, o sea, no es porque son chiquitos, sino porque son mercaditos del barrio.
1: Es una forma de decir, porque
2: son, claro, del barrio, de cariño.
1: Uno relaciona el toque nomás con... Son...
2: De cariño, ¿vio?
1: Sí, sí, sí.
2: Nosotros llegamos hace 24 años al barrio.
1: No más, ¿cómo
2: 24? 24 tiene nuestra niña.
1: Ah, sí, está bien.
2: Dios.
1: Lo retiró.
2: Y llegamos y ya existía el Ciclón, pero estaba de otra manera, era más chiquitito, era todo más diferente. Lo atendía don González, lo atendía doña Esther.
1: Claro.
2: Y bueno, con el tiempo fueron cambiando, fueron agrandando, fueron ampliando. Llegaron igual que el Mercadito de las Rosas, tenía otros dueños. Uh-huh. Bueno, Vero, que también era su anhelo poner un negocio para vender ropa, y lo uh-huh. logró, porque antes lo hacía por Facebook. Así que nos alegra mucho que todos nuestros comerciantes vayan avanzando y que sea para bien de ellos. Y bueno, gracias por prestar sus servicios a nosotros.
1: Bueno, una tandita musical, para que le demos tiempo, así preparan otro arito y a la vuelta venimos con más Voz del Canto aquí en Cordillerana.
2: Buenísimo.

0: Y quedarían la... la del italiano y la del gallego. Usted sabe que entre los italianos a mí me comprenden las generales de la ley, porque soy hijo directo de italiano y hermano de italiano, fabricado en el país con material importado. El italiano le ha dejado muchísimo rastro en las actitudes al argentino, y a cierto tipo de porteño no le digo nada. Cierto tipo de italiano. Piensen en algún italiano pariente que tengan, o familiar, o vecino, o alguna película italiana, y piensen en un italiano enojado. Piensen en este gesto. ¡Ma qué hacemos! Traslade este gesto a una esquina porteña. Baja un taxista que le acaban de arremangar el guardabarro delantero derecho, un colectivero de la línea 60 que dio marcha atrás sin mirar. Y baja el taxista con otro acento y dice: ¿qué haces, loco? ¿Pero dónde tenés los ojos, vos, tarado? Y es el mismo gesto que el italiano, nada más que con otro acento, porque esto no lo heredamos de los mapuches. Esto vino de algún lado. Fundamentalmente Italia. Esto de ser gritones, gesticuladores, y hablar a los gritos, y ser como ellos también un poco Santa Bárbara con la idea del honor. La hija más vale morta antes que pierda el honor. Si no está morta, la mato yo, ¿eh? Y nosotros somos como ellos, un poco machista, la moquera ya, nosotros los hombres somos los que valemos la cosa. Y somos como ellos, leche hervida. Te grito, te reviento. Y como ellos somos capaces de darnos cuenta de que nos salimos de los canales y volvernos románticos y hasta tiernos. Y solemos tener grandeza para decirle al amigo: mirá, discúlpame, se me fue la mano, no sabía lo que decía, viste, cuando uno está enojado. Y si el otro tiene grandeza, dice: está bien, ya pasó. Te entiendo porque te vi que estás muy enojado. Esto en italiano diría: estaba calentito. Y cuando uno está calentito, te dice cualquier cosa, vos tenés que entenderle esto. Y esto ocurrió en Italia entre dos italianos. Enojado, malo, como bolsa de gato. Por un problema de honor decidieron precisamente, en el campo del honor, terminar sus diferencias. Batirse a duelo. Esta noche a la 22:30 en la esquina Garibaldi, Rey Humberto. A la 22:30 en Bundo. ¡Ah! Esto fue a la mañana. Se iban a batir a duelo. A la 22:30 en la esquina Garibaldi, Rey Humberto. A las 5 de la tarde a uno se le había pasado el enojo. Y no debe haber nada peor para un tipo que pelear en frío. Además, un tipo que sabe que tiene que ir a matar o morir. Es feísimo. Y no podía dar marcha atrás, ¿por qué? Por una cuestión de dignidad. Porque el otro va a pensar que yo le tengo miedo. No tengo miedo. Ahí entra a funcionar el machismo y el orgullo del latino. ¿Qué? ¿Le va a hablar para decirle no, no vamos a pelear, para que el otro cree que le tengo miedo? Nunca. ¿Y cómo daba marcha atrás si no podía? No quería pelear, pero tenía que ir a pelear. Y se acuerda que eso está penado por la ley. Ahí está la salida airosa. Llama al jefe de policía. Señores, jefe de policía, este es un llamado anónimo. Soy un ciudadano italiano, tan antecedente de que quedó inconsciente esta noche a la 22:30 en la esquina Garibaldi y Rey Humberto. Piensan faltar a la ley, señores jefes de policía. Estoy inconsciente, piensa batirse a duelo. Hay que detenerlo, hay que llegar antes y detenerlo. Y le dice el jefe, dice, ya me enteré, hace 10 minutos me habló el otro.
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0: Ahí estamos, 12:13, 13:24 minutos. 13:24 minutos. Estamos aquí en La Voz del Canto, disfrutando de los lindos mensajes. Los aros. Ahí está.
1: No empiece a censurarme.
0: No, que me olvido ese.
1: Johnny, los tres últimos números del DNI. ¿Con ayuda fue?
0: Sí, ¿qué le pasa que están soplando otra vez?
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1: Medio raro ese.
0: Salió medio, ¿no?
1: Sí.
0: Ay. Dígalo bien, amigo, ¿eh?

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Hola, buen día. Me diría el número de Don Bosco de la rifa. Gracias. A ver si encontramos de vuelta. El número de Don Bosco, che, a ver si lo encontramos ahora. Está por acá. Acá está. 2944-660041. Para los que quieren participar del sorteo. Encontramos de vuelta. El número de Don Bosco, che, a ver si lo encontramos ahora. Está por acá. Acá está. 2944-660041. Para los que...

0: Dicen nuestros amigos, Estelita y Fede, que están ahí en su casa, en sus hogares, que no los saludamos.
1: Sí, pero si se levantan a las 12, ¿cómo se van a escuchar?
0: Se acostaron tarde, dice anoche.
1: ¿Sí?
0: Sí.
1: Ah, acá hay otro que también está vendiendo. La tablita también están vendiendo, ¿eh?
0: Pero la, ¿viste que no me dice qué es? ¿Pebre? ¿Menjunje? ¿Chimichurri? ¿Qué miércoles es lo que se le pone arriba al locro?
1: Sí. Y dice Bichito de Luz que también hoy va a estar vendiendo números de Don Bosco acá en la Gran Farsa, ¿sabes?
0: Ah, sí, en la, sí, sí, sí, hoy están. Sí, ayer dijo.
1: Gaby. ¿Qué? La Laura te está escribiendo.
0: ¿A mí?
1: Jessica.
0: A ver. Sí, Gaby. Sí, Gaby. No comí mucho hoy. Dale, Laurita.
1: Ah, pará, que dice, claro, el Fabi, che, nos manda un saludo.
0: ¿Qué Fabi?
1: Y el que está frío en la feria.
0: ¡Ah!
1: El rinconcito del...
0: No hay
1: del...
0: que decir nada.
1: No, no, no.
0: Yo no gasto a nadie.
1: Sí, un gran cariño para los chicos de la feria, que ya están ahí frente al hospital.
0: A la Feria Franca también, que siempre nos escuchan. A todas mis tías, mi tía Lina, mis primas, a mi mamá que está en el contra, o no sé si está acá, a mi hermana Sandra. La voy a estar... Nosotros no le ponemos esa salsa.
1: Se está sacando la cáscara de huevo de los tobillos.
0: Acá he visto que le ponen tipo criolla muy picante, claro. Porque un
1: picantito nomás.
0: Se le pone como un aderezo.
1: Picantito nomás.
0: Pero tiene un nombre.
1: No me venga con aderezo.
0: Y agarra y un oyente me dice que es pebre. No es pebre.
1: Claro, sí, es un pebre picante.
0: No es un pebre. El pebre es pebre.
1: Bueno, pero este es picante.
0: No es pebre, es picante. No es pebre.
1: Ah, entonces
0: así que son... para usted...
1: ¿Es un aderezo?
0: ¿Qué es eso?
1: Dale, dale.
0: Pero sí,
1: ¿cómo se dice?
0: Gracias, Laurita. Después en la casa le voy a pegar a Figueroa porque se está haciendo mucho el chistoso. Le voy a dar, va a ver.
1: I'm so sorry.
0: Están congelados por ahí, dice. Sí. Creo que el frío viene por allá mejor.
1: Son un teléfono. Este es el Fede, ¿verdad?

0: Ahí dice, la arroba dejo que está con su madre, que es una salsa picante que se prepara.
1: Claro, pero no es pebre.
0: No, es una salsa picante.
1: Vio, el oyente que me estaba diciendo, ¿listo?, que es pebre.
0: Se llama salsa picante.
1: Salsa picante.
0: Listo, tanto para eso. Sí, nadie ahí vendiendo cosas dulces, algo.
1: Tiene bueno, hambre, ahora, Figueroa, ya, ya no vamos a comer. No, ya,
0: ya está. Yo quería algo para desayunar.
1: Ahí hay un pancito de salvado.
0: Estoy comiendo no le quiere. Naranja con ciruela, ¿qué más? Banana, uva.
1: Uva y pasta de maní.
0: ¿Cómo se dice? Versión fitness.
1: Pero no les gusta. Yo digo, le hace lo mejor que hay en la mañana. Sí, es comer fruta.
0: Sí, pero tengo más hambre que el chavo.
1: Encima le echa la culpa a la vitamina. Hoy ni la tomó.
0: Dice, no te la embarazada, la cabeza que está de antojo.
1: ¿Por qué? Yo no estoy en...

0: Mirá, ahí te mandaron. Te venden la rosca.
1: ¿No tiene ese audio para pasarme? Pásemelo.
0: No.
1: Sí, pásemelo.
0: Dice, hoy 23, venta de rosquitas, 10.000 la docena. Retiralas en GAM 6, 510, el barrio Lanín, a partir de las 5 de la tarde. Ministerio, ya ven.

0: ¿Será?
1: Sí.
0: Tu colaboración es muy importante, ya que nos ayudás para poder llegar a la vigilia de ciclistas el 30 de mayo. Ay, Dios.
1: En la ciudad de Allen.
0: Voy a tener que hacerme.
1: Sí, yo acá la agrandé. Porque si no, tampoco.
0: Usted tiene esa posibilidad, yo acá no.
1: Ministerio ya ven y sí.
0: Sí.
1: Entonces, venta de rojitas, 10 mil pesos la docena. El día de.
0: Pero
1: hoy,
0: es para la tarde, así que no va a poder comer ahora.
1: A partir de las 5 de la tarde. Sí, hoy también hay. Bueno, después. Hoy está la final de la Champions, creo.
0: ¿Quién dijo que estoy embarazada? ¿Laurita?
1: No, ¿cómo es? La niña. La niña Laura. La niña Laura chica.
0: Ah, acá está.
1: Sí, ¿cómo que no vas a ver?
0: Querida. Ah, la Rayen.
1: Sí.
0: La Rayen.
1: Rayen,
0: te aviso que ya no soy más una fábrica de bebés. Soy un parque de diversión.
1: Mi parque.
0: Ya está, ya cerré la fábrica de bebés. Ahora es parque de diversión. No. Con 4 hijos, imagínate. No, basta. 4 hijos, 2 nietos. ¿Qué más queremos?
1: Demasiado.
0: Y están en casa esperándonos, escuchándonos. La verdad que es muy lindo.
1: Están escribiendo las dos, Racín y Laurita.
0: Ay, Dios. A ver.
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0: Y así es el amor. ¿Sí, es verdad?
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0: No hace toda la vida, no voy a ser mamá. Me tengo que divertir también.
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1: Parque de diversiones.
0: Pare un poco, señora. Ay, qué envidia, Laura. Disculpame. Pero soy así. Me gusta mucho la diversión.
1: Sí, poquitos igual. Mensaje sí, para el concurso.
0: Están dormidos.
1: Mensaje por
0: frío.
1: Todo otro tipo de cosas, pero por el concurso, tan.
0: Están todos enojados con Gamusi. Bueno, sí. Y si decimos, ¿quién putea mejor a Gamusi?
1: El mejor verso sobre Gamusi, a ver qué.
0: Claro,
1: sería.
0: El que más enojado esté con Gamusi gana.
1: Gamusi te vi llorando.
0: Gamusi cerró la oficina y nos dejó en la esquina. ¿Por qué no te haces?
1: Y vino el de Vialidad.
0: Hablar de que el Nehuenché era una toma.
1: A la colza de la tía.
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0: Y nos sacaron la zona fría. Y la Vera seguro que cambió la música, porque la chica que está con ella, no me puedo acordar el nombre, Laura creo que dijo.
1: Laura, mala onda Laura.
0: Mala onda, no le gusta el folclore.
1: Laura, mala onda.
0: Pone la bichota.
1: Laura, mala onda.
0: No la Laura de la tablita, no. Sí, sí. La Laura pone música en el parlante y se escucha hasta la casa.
1: Es otra peor que esta.
0: Laura, te tenemos una propuesta, Laurita de la tablita.
1: No, te vamos a alquilar el parlante.
0: Para hacer la difusión de nuestra lista.
1: Claro.
0: ¿Viste quién es nuestra intendenta o viceintendenta? Todavía no discutimos el orden de de nuestra dupla. Pero vamos a hacer la primera lista de mujeres. Si los hombres mintieron, hicieron pura macana hasta ahora.
1: Bueno, señoras y señores, a partir de este momento voy a leer unos mensajitos.
0: Me corta el audio.
1: Se larga, pará. Calmate.
0: Déjeme.
1: Pará, calmate.
0: Los hombres vienen mintiendo hace más de 60 años.
1: Déjeme. Dice, buen día, Gaby Chino.
0: Figueroa. Somos la primer dupla de mujeres que vamos a sacar a Junín adelante. Gaby y Ki sí. Y Gaby.
1: Sí.
0: Imagínense si ahora es una joda la Muni. Imagínense con nosotras.
1: Imagínense lo que es una joda de verdad.
0: Una joda de verdad,
1: Sí, escúcheme. Espera, mensaje en serio.
0: Alta joda.
1: Buen día, Gaby Chino. Excelente día para ustedes y como dice el dicho, a mal tiempo, buena cara. Yo le agrego al locro una salsa que le hago con cebollitas de verdeo y pimentón dulce, que le da color y sabor al locro. Lindo
0: claro.
1: Finde. Anoche ya mandaron las facturas a través del mail. ¿Qué saben de los bichos para este fin de semana? Muchas gracias.
0: ¿De los qué?
1: De los bichos. o de los dichos habrá que...
0: Porque sí, mañana juega Don Bosco y...
1: Ah, está bien.
0: Y
1: está bien,
0: no sé qué más.
1: Está bien, está bien, está bien.
0: Seos.
1: ¿Era
0: por eso?
1: No. Escuche, escuche. Yo te voto, Gaby. Vamos a poder cortar las calles para hacer baile. Ja, ja, ja.
0: Apoyo la moción.
1: Aguante las mujeres.
0: Con la aquí tenemos.
1: Con la aquí está durmiendo ahora.
0: Sí. ¿Eh? Y el asesor, el asesor.
1: O sea, estaba trabajando porque anoche había chamamesada, sí, en la morocha también.
0: El asesor privado de Ki la, sí, va a romper.
1: Agustín Corazzini, este, a ver si alguna vez también te copás con nosotros, ¿eh?
0: Sí. Sí. ¿En serio,
1: eh? No, no, él anda.
0: El asesor de la Ki es el asesor privado de la Ki, no mío, ¿eh? Ella me lo me dijo, yo acepto la la precandidatura.
1: ¿Quién es? El Guasa.
0: El Guasa. El Guasa Díaz. El Walter Díaz, para los que no lo conocen. Sí. El Guasa, para los que lo conocen. El Guasa.
1: Lucky
0: me dijo, yo no voy si no va como asesor privado el Guasa. Así que, Guasa, estás en la lista.
1: No, dice de los bingos para este fin de semana.
0: Ah.
1: Le corrigió el teléfono.
0: Claro. Había bingo. Doña... Salud. Salud.
1: Tuve que cortar para esto, ¿no? Igual sale acá en el, sí, stream.
0: Doña Alcira no nos escribió hoy.
1: Ajá.
0: Estará vendiendo empanadas.
1: Ah, también puede ser.
0: Salió todo ese estornudo ahí.
1: Sí.
0: Lo estoy viendo ahora. La Laurita nos podría donar un gasolero para sortear también.
1: Sí, se podría copar, ¿eh? Dale, dejá ese plata, Laurita, también. Soltá un poco el cocodrilo, ¿eh? Gaby, las chicas de Vero es Celina y Rosita. Es la que cambia la radio. Vero, ah, no. No es, no, Laura, no, lo de Vero.
0: Ah, por, a ver, porque yo no, no, porque yo no... Espera, espera, espera.
1: Claro. Vio que ahora hace hambre, así que estaría piola, ¿eh? Me quedé pensando.
2: Y me dijiste.
0: Ale, claro, Ale, Ale.
1: Claro.
0: Ale cambia enseguida y dice: no le gusta el folclore, es mala. Ale.
1: Ah, mala onda.
0: No sea mala onda, che.
1: ¿Por qué dijiste Laura?
0: No sé yo. ¿Por qué? No sé.
1: Pues
0: no
1: salió.
0: Al. No salió. Laura.
1: Rosita y Celina.
0: Y Ale.
1: ¿Y quién es la que cambia? ¿Rosita?
0: No, Ale.
1: Ah.
0: Ale, Ale es la que cambia.
1: Para el sábado que viene, te voy a decir una cosa, Laurita. El sábado que viene, que es 30 de mayo, voy a dedicar el programa, y acá sí lo voy a decir en primera persona, aunque yo sé que mi compañera, este, me va a acompañar profundamente, pero el sábado que viene, que es 30 de mayo, le voy a dedicar el programa íntegramente a mi guacho. Y esto quiere decir que voy a revivir momentos, voy a pasar canciones, voy a... este, contar su historia de vida, no como, no, no el, el Fabi que no está, el Fabi que siempre está. Así que el próximo sábado, las 4 horas se la voy a dedicar a él, ¿eh? Porque se cumple un año de que partió mi hermanito, que es el Negrito Roa. Así que, como estoy acá y lo puedo hacer, este, le, voy a hacerlo de esa manera. Lo vamos a hacer acá con mi compañero. Vamos a,
0: obviamente,
1: a charlar, sí, este, de él, donde vamos a tener testimonio, vamos a tener, este,
0: podemos invitar
1: canciones,
0: a
1: canciones dedicadas especialmente para él, de músicos de los que hemos compartido toda una vida, ¿no? Así que el sábado que viene, que justo cae 30, bueno, los invito a todos, este, si gustan, a acompañarnos, porque bueno, este, yo sé que todos no lo conocieron a Fabi, pero, este, me permito, darme este, este espacio y este placer de poder recordar a un, este, no, no voy a decir mi hermano, pero recordar un, una gran persona, un gran personaje, que sin dudas convergía en él mucho de la historia de nuestro pueblo, de una época que, vio florecer el canto popular. Es porque, lejos de, digamos, nuestro pueblo ha tenido de todo siempre, pero preponderantemente siempre está el chamamé, la milonga, como este acervo, más arraigado, ¿no? Pero bueno, hace algunos tiempos, primero fueron los pichihuincas los que empezaron con el canto, a transitar las peñas y estar en... Y después, ya hace algunos años, nos forjamos, nos armamos y nos construimos en nuestro pueblo para cantar y bueno, tuvimos la hermosa experiencia de vivir muchas cosas que uno quiere compartir con todos ustedes. Y no se trata de la voz, se trata de un tipo que, bueno, que esté muy de la entraña del pueblo, cantor de bares primero, y un día ese cantor de boliche pasó a ser un cantor de escenario, que son dos cosas distintas, siempre lo digo.
0: Pero además, déjeme interrumpirlo, también incursionó en el boxeo, en el fútbol.
1: Sí, sí.
0: ¿Quién no hizo el Fabio?
1: No, tiene una historia.
0: Tiene una historia
1: en la
0: rica,
1: construcción, siempre.
0: En la construcción, obviamente, siempre.
1: Pero vamos a contar un montón de cosas, nos voy acordando, porque tengo una ahí. Inclusive la construcción siempre nos rayamos, porque... Bueno, después, el sábado que viene, le prometo que no la van a pasar mal y no se van a aburrir.
0: Igual nos vamos a emocionar en algún
1: siempre
0: momento.
1: Siempre no va a ser un programa para... Va a ir hacia otro lado.
0: Para recordarlo. El que tenga,
1: con alegría.
0: El que tenga alguna historia, alguna anécdota con el Fabi, puede mandarnos un audio para compartir ese día, para recordarlo, porque aquel que es recordado nunca se olvida, nunca deja de estar. Y la verdad que me emociona porque fue alguien muy importante para nuestra vida.
1: Sí,

0: Bueno, seguimos. Ese tema se llama ¿Cómo hubiera sido el que estamos escuchando? Y es Lázaro Caballero.
1: Hermoso tema.
0: Es una... le pertenece a Facundo Toro la canción. Y la cantan junto con Lázaro. Lázaro la hizo popular. La grabaron los dos.
1: Sí.
0: Pero la le pertenece a Facundo Toro.
1: Me parece que está errado.
0: No, le agradece él en persona, porque cada vez que la escucha le pertenece a Facundo.

0: Bueno, igual no la podemos dejar mucho porque nos va a cortar el copyright del streaming, ¿vio? Pero después, en la pausa, sí. En la pausa lo pasamos completo. Ahora, mientras estamos, no, el copyright no nos deja, nos manda pues notificaciones. Si siguen pasando esa música, le clausuramos. Mala onda, streaming, ¿eh? Escúcheme, ¿qué nos falta de la lista? A ver.
1: Usted, porque yo la verdad que no tengo mucha idea de... Porque tenemos secretaría privada, sí. Tenemos juventud, tenemos deporte, tenemos el corralón, tenemos secretaría de mediación de conflictos, tenemos economía, sí. Tenemos acción social, tenemos turismo, tenemos sí. Espacios verdes, tenemos secretaría de difusión, secretaría de eventos gastronómicos y concejales. Tenemos 4 concejales.
0: ¿Y sabe qué no tenemos todavía?
1: ¿Qué no tenemos?
0: Si tenemos de difusión, pero no tenemos de prensa.
1: ¿Y cultura?
0: Ah, prensa y cultura también, claro.
1: ¿Quiere ir a cultura?
0: ¿Quién? Yo no. Y después vamos a buscar a alguien para protocolo también.
1: Claro, protocolo ya estaba.
0: ¿Sí?
1: Estaba Sandra y...
0: Ah, sí, y... Ya le digo. Ya. Nuestra oyente siempre que nos manda.
1: Sandra y Laurita Espinosa.
0: Ah, Laurita Espinosa, ahí está.
2: Y eso que nos criticaron, pueden ver que hoy.
0: Che, bueno, como venimos con tiempo, nosotros no estamos apurados en el armado, en la rosca y en la desrosca.
2: Y hoy seguimos preguntando.
0: Che, estaría preocupado el peladito y el otro. Ayer estaban ahí enfrente, estaban reunidos. Ellos saben que le van a sacar la foto, por eso van ahí.
1: Claro, olvídense.
0: El otro dice, no, yo no quiero ser, no, no, no, no. Pero bueno, acá estoy.
1: Nadie quiere ser hasta que...
0: Son bárbaros. Si me llaman, bueno, si molesto me voy. No, bueno, está bueno, ¿qué quiere que le diga? Es una cosa.

0: Hijo, estoy al aire, no te puedo atender.
1: ¿Cuál de todos?
0: El hijo mayor.
1: ¿Qué dice?
0: Me está llamando.
1: Ah, pero sí, acá del... Qué bárbaro, qué bárbaro, señores. ¿Cómo puede ser? ¿Cómo puede ser?
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1: No, ¿cómo puede ser, señoras y señores? Que pasen este tipo de cosas en vivo.

0: Bueno, le cuento que son las 2 menos 10 de la tarde. Y deben estar apuradas también para almorzar, che.
1: Silvia, mire, ay, gracias, carito. Te adoro. Te voy a poner en la lista también,
0: ¿Qué dice? Carito, dice, ¿no está Carito?
1: Sí, no está Carito. La canción que hubiera sido popularizada por Lázaro Caballero y Facundo Toro fue compuesta por tres autores. Ajá. Silvia Marina Mujica, Lucas Maximiliano Cerasco y Facundo Toro le puso la música.
0: Claro.
1: Así que no es de Facundo Toro.
0: Usted no pierde nunca, ¿no?
1: No, pero no tiene tres autores. Sí,
0: claro, negra, porque las canciones son así siempre, no siempre.
1: Pero no la hizo así. Una sola persona, no sea así. Perdió. No. Gracias, Carito.
0: No dije
1: punto
0: una sola
1: para mí, gracias. Chao. Carito, vas de concejal. Quinta concejal.
0: Milagro del tiempo se llama esta samba.
1: Dice, ahí le mando un mensaje. Ajá. Que me manda la Carito, se lo mando al personal.
0: Bueno.
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1: Lea,
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1: Me tenés que atender en cualquier momento, dice el hijo. Escucha.
2: 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Escuche.
3: Sí, me tenés que atender en cualquier momento, sea lo que sea, me tenés que atender.
1: Mire los hijos mayores, las atribuciones que se toman.
0: Hoy nos pidieron algo los manceros.
1: Sí.
0: Esto lo cantábamos con el Rubio de Carmen.
1: ¿Leyó el mensaje?
0: No, ahí lo leí. Pasa que estoy buscando acá ellos.
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0: No, porque mi guacho está conmigo.
1: Ah.

0: Bueno, tenemos solamente...
1: El Tiaguito también manda saludos, Tiaguito Oses. Muchas gracias, Tiaguito, cariños.
0: Beso, mi nene hermoso, precioso, tan...
1: Qué lindo. ¿Qué? Sí, son todos.
0: Pero encima... No es que, vio que yo tengo, nosotros tenemos mucha familia, muy grande.
1: Pero
0: todos
1: hay
0: los
1: algunos
0: sobrinos
1: que nos dan debilidades. Es la verdad.
0: Claro, y hay algunos que son muy cariñosos, o sea, no te ven nunca, y a veces nos vemos así de pasada, pero es como que si te vieran todos los días. Y el Tiaguito, el Jesús, el Mati, son esa clase de sobrino que
1: se cruzan la calle para
0: se cruzan la calle para darte un beso, un abrazo, como si
1: dejan lo que están haciendo para
0: sí saber. Exactamente. Y mi negrito hermoso, el Tiaguito, ese mi debilidad, porque la verdad que donde lo y el Jesús y el Mati también. Pero el negrito tiene algo característico, tiene una
1: el color
0: un ángel. Nah, tonto.
1: Qué mala, qué bien. Esa es su tía.
0: Nah, yo también soy del mismo
1: es
0: color.
1: Es racista, por eso.
0: Soy del mismo color, soy color lenteja.
1: Es
0: igual
1: racista
0: aquel.
1: Con los otros. ¿Sí?
0: Vos porque sos blanco. Malo.
1: Yo soy
0: mi
1: como
0: tiaguito,
1: mi primo.
0: Mi Tiaguito es un negrito hermoso, precioso, que me derrite de amor porque me va, me abraza, me da unos besos. Es como si me viera todos los días. Y no nos vemos todos los días.
1: Claro.
0: Así que un beso muy grande a Jesús, a Mati, bueno, a todos los sobrinos, porque si no, pues se ponen por ese loco.
1: Sí, sí, acá se va a podrir.
0: Pudre, chancho, ahí. Encima tengo como 100 sobrinos. ¿Sabe que tenemos re poquito, Aro?
1: Sí, pues yo le dije, veo que medio como que el Aro ya.
0: Bueno, pero dijimos lo de Gamusi.
1: Ya mucho.
0: Ahí también había de Gamusi, no.
1: Todos los fines de semana hacemos Aro, hay que cambiar.
0: Bueno.
1: Pues yo le dije, usted no me dio bolilla. Que costen.
0: Entonces, ¿cómo es eso? ¿Con ese criterio? Entonces, ¿qué dice? ¿Que siempre de lo mismo me aburre?
1: No, tenemos que tratar de... el concurso, digo.
0: Ah.
1: ¿A qué se refiere su... mira, nos pide un tema de Aldo Monjes. El gran trovador.

0: Bueno, ¿poquitos tenemos?
1: Sí, y tenemos bueno. 7.
0: Y bueno.
1: Pero vamos a cambiar el número de orden, así nos dicen que...
0: Sí. Último 10-15 minutos, ¿le parece?
1: Sí, mira, hay una camiseta térmica de gentileza de Vero Te Vende.
0: Primerísima calidad.
1: Para adulto, para hombre, mujer o niño. Ajá. El que quiera participar, nos manda un aro, una adivinanza, algo para reírnos, para pasar el rato.
0: Y el fin de semana que viene ya tenemos un gasolero.
1: Ajá.
0: Ya tenemos un gasolero asegurado para...
1: Un gasolero.
0: Vamos a sortear así entre la gente que nos acompaña el sábado.
1: Sí. Que tenga no importa de la manera que
0: con el mensajito,
1: con
0: lo,
1: el
0: vamos
1: mensajito
0: anotando,
1: lo vamos a ir anotando. Sí, sí, sí. Nos falta de cultura, entonces.
0: Sí, salvamos tranqui nomás, sin apuro.
2: Aro. Ayer vi una vieja meando y en el suspiro decía: la musi se está cerrando. Aro. Ayer vi una vieja meando y en el suspiro decía: la musi se está cerrando.
0: María 974.
3: Hermano dice que fuera ilusiones y esperanza.
0: No, muy bueno, se pasó.
1: Sí, sí.
2: Aro. Ayer vi una vieja meando y en el suspiro decía: la musi se está cerrando.
1: Ay. ¿Hay venta de empanada por ahí? ¿Tiene usted venta de empanadas?
0: Acá no tengo yo,
4: Aro. 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
1: El anterior está mejor.

0: ¡Aro, aro, aro, aro! Soy como el veneno de las arañas que mata a la lagartija. No sé qué tendrá mi pochola que te acalambra la pizza.
1: Me gusta la que sale atrás. La Boye está cocida porque no apareció, ¿eh?
2: No, no, sí, olvídese.
1: Dijo que iba a ir a jugar al fútbol, pero para mí que está todavía mala de la rodilla.

0: riojano.
1: Bueno, bueno.
0: O salteño.
1: ¿Y por qué no neuquino? O rionegrino. Lo importante es que haya vino.
2: Se está camorreando mucho el chino, dice. Cagale un palmetazo en vivo.
0: ¿Quién es? El coqui. Y que llueva vino blanco.
2: Bueno, si vos me mandás, yo voy y le pego. En vivo,
3: Aro, aro, aro. Ayer pasé por Gamuzi y había un cartel que decía: está cerrado porque no están pagando. ¡Wiii!
4: Si no cae una tormenta, que por lo menos arrue.
2: ¿Quién es?
1: María 974.
2: Ah, bien.
3: Aro, aro, aro. Ayer vi una vieja meando y en el suspiro decía: Gamuzi se está cerrando.

0: Si supieran que María es, no voy a decir nada.
1: Últimos minutitos, vamos. Tenemos que ir a comer algo.
0: Sí, el...
1: Che, ¿vamos a pasar por la feria?
0: El hijo quiere que encarguemos empanadas. Le digo, está en la casa, que encargue él.
1: Claro, ¿qué te pasa, Facundo? Jacob. Ahí a Guada. Está en frecuencia, está.
0: En habría frecuencia. Que preguntar, pero pasa que...
1: Vos no digas, soy la seño.
0: Hoy es después sábado. Van a decir,
1: hoy es sábado, seño.
0: ¿Esa seña es la que le enseña a mi hija?
1: ¿Esa es la que después le pone un cero?
0: Está permitido porque de lunes a viernes somos auxiliares.
1: Sí, señor.
0: Y seño. El sábado y domingo tenemos libertad.
1: Fede.com.ar. Saludo para mi amigo el Fede Pesiche.
0: ¿No le escribió?
1: No, no me escribió.
0: Me dijo Estelita que le iba a escribir.
1: No, no me
0: estaba
1: escribió.
0: Estaba ahí preparando el almuerzo ahora.
1: ¿Qué estaba haciendo?
0: No sé, vi que
1: ¿qué
0: estaba...
1: ¿Qué está cocinando Fede?
0: Carne debe ser.
1: Recalculando.

0: Lo que me dio mucha alegría es que retomó mi amigo el Willy, retornó con los Zepuneros.
1: Ah, sí. Nosotros no pudimos empezar con el con mi Malvina.
0: Sí.
1: La verdad que un hermoso proyecto.
0: Sí, pero veo que
1: pero lo que pasa es que a nosotros se nos complica por el tema del laboral. O sea, llegamos los dos hecho Will a las 7 de la tarde y...
0: Pocas acá nadie.
1: Mira, agradezca que mi profesor agradezca que voy a gimnasia.
0: Che, ¿y hay esta noche hay peña? Creo que esta noche hay peña en el María Auxiliadora.
1: ¿No era el...?
0: No, creo que esta noche hay una peña también. Sí, me olvidé, mire. Está... ¿Quién está? Kimei Junín creo que está, no sé qué más. Y lo del lunes no voy a decir nada, porque como es mala onda el presidente del CTH, no nos manda mensaje a nosotros. ¿Qué te pasa, Bastía?
1: ¿Por qué? No digas así.
0: ¿Y por qué mugre? ¿Por qué no nos manda mensaje?
1: Figueroa.
0: Sí, no, mirá, te cuento. Tengo el sábado las actividades del CTH. Nada, nosotros no nos manda. ¿Quién, Bastía? Te voy a pegar un palmetazo a la oreja, Bastía. Cuando te encuentre por ahí, te después hago volar la boina.
1: Después dice que yo soy la...
0: Y si no nos manda mensajes, mire, ayer escuché y le mandó al Nico, le mandó a Lugo en la tarde, ¿a quién más le mandó? Seguro que hoy le va a mandar a Cañicul. A nosotros no nos mandan, así que ¿qué te pasa, Batía? ¿Tenés un problema?
1: Pero hay que preguntar, no sea así.
0: Que nos mande mensajito, así como le manda la otra.
1: Ahora yo le escribo.
0: Actividad del fin de semana, que diga. No, no le escriba, pues no está escuchando, él tiene que mandar. Ay, si no, claro, ¿por qué le tiene que mandar?
1: Después usted me dice a mí, no haga eso, no pelee, no
0: creo,
1: hable.
0: No creo que el Nico le haya mandado mensaje. Batía está ahí, le mandó.
1: Ahí me mandó. Le mandó mensaje.
0: Es cierto. Así que tocarle un poquito el... o el Fedez.
1: La peña es mañana, me dice Bichito de Luz.
0: ¿Mañana?
1: Sí, domingo 24 de mayo, desde las 20 a las 0:30. Gimnasio Instituto María Auxiliadora, entrada libre y gratuita. Ajá. La Secretaría de las Culturas te invita a bailar y a cantar. ¿Y por qué no invitan a las voces?
0: No importa, ¿quiénes están? A ver.
1: No, lo voy a pasar.
0: Va, qué tío, es porque no te la voz.
1: Y porque son de acá, traen todos los artistas de... Todos artistas de afuera.
0: Imparcial.
1: No.
0: Creo que viene el Betito, viene mi amigo el Beto.
1: Vienen los hermanos Fierro de San Martín.
0: Sí, nuestro
1: Cultura,
0: Fierro.
1: Por favor, un poquito de
0: ¿qué
1: más.
0: ¿Qué pasa con los hermanos Fierro?
1: No, a ver, me encantan los hermanos
0: entonces,
1: Fierro.
0: ¿Por qué
1: pero,
0: lo nombrás?
1: Pero ¿por qué los artistas acá los ningunean?
0: ¿Quién dijo que ningunean?
1: Sí, los ningunean, no, porque no los...
0: Usted
1: no,
0: perdió
1: no,
0: la
1: no,
0: parcialidad.
1: No,
0: así no.
1: No, yo no estoy de acuerdo.
2: Acá tengo un aro para a ustedes.
1: Oh.
2: Aro. Todos dicen que soy pobre. Y no sé cuál es mi pobreza. Si me la agarro con las dos manos y me sobra la cabeza.
0: Bueno, uno que se animó, che. ¿Está bien? Este sería, a ver, ya le digo.
1: ¡Larry!
0: Ah, Larry es 432.
1: ¿Larry?
0: Creo que sí.
1: A ver.
0: Sí, Larry.
1: A ver.
0: Bueno, voy a compartir la lista porque usted anda con la novela. Hermanos Moscoso de Pilo Lil, Dago y Tito de Julián de los Andes, Los Tero Tero de Julián de los Andes, Añoranza de Julián de los Andes y El Amparo. En El Amparo está mi amigo el Beto Flores, creo. ¿Eh? Creo que está el Betito Flores.
1: A mí no me sale que es Larry, Titi. ¿Eh? Hácelo de nuevo y pregunte.
0: Pasa que no, a mí no me deja abrir acá la información del... No me deja leer la información, ¿eh?
3: Aro. 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
1: Ah, sí, es Larry.
0: Anote, Juan 054.
1: Espere, que este es Larry. Larry.
3: 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Con el 054, Juan.
1: ¿Quién es, Juan?
3: Aro. 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
0: Juan 054.
1: Bueno, estamos jugando.
4: Aro, ayer pasé por Gamuzi y había un cartel que decía: está cerrado porque no están pagando. Aro, ayer vi una vieja meando y en el suspiro decía: Gamuzi, se está cerrando.
1: Mario me pone: bichita, bailamos el pericón. No me va a comentar. No voy a leer eso. Estoy enojada.
0: ¿Hay pericón? ¿Hay pericón? Sí, hay. ¿Mañana también? ¿Está Marito?
1: Está Bichito de Luz.
0: A ver, pero esa parte me la perdí, Marito. Vamos a leer de vuelta. Bueno, gran pericón nacional por bailarines y bailarinas de Junín y San Martín de los Andes. Música en vivo y buffet a cargo de las Melinehuen. ¿Qué sería las Melinehuen? ¿Es algo...?
1: Debe ser un grupo de...
0: ¿Qué será, Marito? ¿Estás al tanto? Bueno, reitero, Hermano Fierro. Esto comienza a las 20 horas hasta las 0:30. Hermano Fierro, Hermanos Moscoso de Piloril, los Hermanos Fierro de San Martín de los Andes, Dago y Tito de Junín de los Andes, los Terotero, esto no los conozco, de Junín de los Andes, Añoranzas, mi amigo Pascual, y El Amparo de Neuquén. No te lo pierdas el domingo 24. Sí, es el Beto, creo que el Beto Flores. Mi amigo, no, el Betito Flores.
1: Hacen folclore ese de...
0: No, el Beto es...
1: Transición.
0: Hace mucho folclore norteño, el Beto, así que... Es hijo de Titi Flores, nuestro recordado, querido, de Titi Flores.
1: Está bien. A ver, ¿alguien tiene a la venta empanadas de jamón, de y queso, de carne, de pollo para mi hijo Facundo que quiere comer empanada? Se caen del propio peso, pero no llegan al pie. Porque yo no voy a alcanzar a llegar a hacer.
0: No, aparte no. Tenemos que pegar una siestita porque si no tenemos una noche larga ya.
1: Sí, hoy de nuevo.
0: Pero también tenemos peña.
1: Estamos haciendo la previa del 25. Viene nuestra hija y tenemos que ponernos al día. Charlamos, jugamos, cantamos, no puedo comemos. Vamos.
0: Bueno, 2:10 de la tarde. Y media nos vamos, ¿le parece?
1: Sí, porque llegamos media hora tarde.
0: Raquel, si estás por ahí,
1: la Raquel nos mandó.
0: Quédate atenta porque cuando terminamos danos 10 minutitos y vení a buscarnos.
1: La Raquel nos mandó audio. Ajá. No nos está escuchando.

0: Oh, amigo querido. El Fede me está haciendo una invitación para mañana, pero no sé cómo va a estar esta cuerpa. Hoy tenemos un mega evento.
1: ¿A pescar?
0: Sí. No creo que mañana esté.

0: El aro faltó.
1: A ver, ¿qué dice?
2: ¿Qué hace, Dani? ¿Cómo anda?
3: No puedo decir aro, hoy estoy trabajando, chicos.
0: ¡Ah! El otro día te leí un
3: bueno,
0: estado.
3: Dicen cuando estén.
0: El otro día estaba trabajando y te leí un estado. Y muy santo no era tu estado.
1: Dice que...
0: Claro. ¡Ay, déjeme mandar un saludo, me acordé! El otro día me trajo... De mi instituto de formación docente, del cual yo soy cocinera, en el turno tarde, junto a mis compañeras Eve, Gaby y Mai, y que somos un equipo hermoso, fabuloso, maravilloso, precioso, hermoso. Ay,
1: y todos los contribuyentes con oso.
0: Oso. Somos un gran equipo, la verdad que agradezco las compañeras que tengo, porque la verdad que funcionamos bien. Ay, me olvidé mi compañero Aarón. Perdón, Aarón. ¿Pasa que este sabe qué me dice?
1: ¿Qué?
0: Me dice suegra.
1: ¿Y ahora?
0: Y ahora le voy a dar, va a ver. Después le voy a mostrar a mi hija para
1: hasta
0: que...
1: las manos.
0: Encima no se aguanta ni un soplido. Así que un saludo para ellos. Bueno, cuando salgo del instituto, usted me dijo, negra, véngase en taxi.
1: Sí.
0: Entonces me tomé un taxi, la empresa Junín.
1: Sí.
0: Y me trajo el cordobés, que es árbitro. ¿Y sabe qué hizo? Me dijo, me dice, ya sé quién es usted. Usted es la señora del chino. Y yo le digo, creo que sí.
1: La figa.
0: La titular. Después las otras son suplentes, esas no tienen papeles, yo soy titular, así que no juegan las otras. Si hay, no me importa.
1: Sigamos.
0: Entonces, casi tiro el micrófono. Entonces me muestra que se tatuó en esta parte una tarjeta roja y una amarilla.
1: Ajá.
0: Y una pelota entre media y puso el fútbol es mi pasión. Y se lo hizo el Guille Tatú.
1: Ajá.
0: Así que,
1: ¿el Guille nuestro vecino?
0: Nuestro vecino. Un gran
1: nuestro sobrino
0: nuestro
1: sería, ¿no?
0: Sobrino. Un gran tatuador, por cierto. Que estoy juntando plata.
1: No empecé a llorar, dale.
0: Y bueno, me decía que bueno que le encantaba que su pasión y que su cable a tierra es el arbitraje. Así que, bueno, era mi chofer, fue el día viernes. Así
1: ¿qué
0: que,
1: tal árbitra el cordobés para lo del fútbol?
0: Yo no le dije nada, yo la verdad que no sé nada.
1: Ah, Laurita, mirá, es el primer mensaje que vamos a recibir hacia Laurita.
0: A ver, Laurita, ¿qué tal tu veredicto? ¿Cómo arbitra el cordobés?
1: No sé cómo se llama, pero
0: no sé,
1: le dicen en cordobés.
0: El cordobés, no sé el apellido. Me dijo el cordobés, todo el mundo lo conoce por el cordobés.
1: No, pero si es su pasión, debe ser bueno.
0: ¿Y sí?
1: ¿O no?
0: Que no sea como Herrera el de Andacollo. La llevaba lindo ese, hasta que la sonó.
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2: El árbitro se llama Darío Martínez y... sin palabras, dijo. Tiene sus días el... Tiene sus días el árbitro, pero es buena persona.
3: Sí. ¿Cómo es ahorita? ¿Cómo es el tema? Cuénteme un poquito más.
2: El árbitro se llama Darío Martínez y... sin palabras, dijo. Tiene sus días el... Tiene sus días el árbitro, pero es buena persona.
4: A ver, alguien más que diga. Tenemos una. La Laura es futbolera ya.
3: Dale, por... tal vez vamos a sacar la cresta.
4: No, al... no, pero es un voto en contra. Porque dijo, pasa palabra.
3: Era para saber nada más, no era tampoco.
4: Bueno, pero la Laura sabe de fútbol.
3: Sí, ya la armamos de él.
4: Ah, usted la, se la puede pinchar a Bastía y yo no sé, no puedo hablar de fútbol.
3: Claro.
4: No es así, no sea machista. ¿Qué tal, árbitra?
3: No, Bastía después dice, ese no lo escucha nadie, es un 4 de copa.
4: Ah, ¿sí?
3: Ya lo conozco, es el mugriento.
4: ¡Figueroa!
3: Le estoy pinchando el hígado. Dale, Rubén, manda mensaje, ¿qué te pasa? O está durmiendo, ¿eh? Porque él le...
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3: de debe andar recorriendo los campos.
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3: Bueno, últimos 14 minutos, último, lo ponemos en serio. Últimos 14 minutos y nos vamos, mentira, le estoy jodiendo nomás. Ya alguno va a venir a correr el chuberío que.
4: Sí, usted no sé, después me dice mi ñoño, ñoño.
3: Estoy jodiendo, sí sabe él.
4: Facundo, cállate mejor.
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4: Está peleando su hijo.
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0: No, no sabe, me queda ser amigo del burrito. Pero no manda mensaje. Tiene algo personal contra nosotros.
1: Mire, contra usted, porque conmigo se portó muy bien.
0: No sé, yo hablé por teléfono con él porque casi lo buscaba y agarrarlo el cogote.
1: Pero fue malentendido, o sea, usted, sí. O sea, en realidad él se expresó mal.
0: Claro, porque habla como a la... Sí, te mandó una ahí en las redes sociales. Yo me subí a la moto, más nada que...
1: Conmigo se portó bien, con Pablo, mi hijo también, porque nos dejó pasar a hacerle la entrevista a
0: Aparte
1: Lázaro Caballero.
0: Bueno, no somos amigos, no somos amigos, realmente no.
1: No.
0: Pero, ¿qué? Vamos a conocer todo lo que ha hecho ahí.
1: Está haciendo muy buen trabajo.
0: La echa a perder el otro, ¿vio? Porque es como cucharada de...
1: En realidad, o sea, cada uno tiene su punto de vista político. Una cosa es una cosa, otra cosa es otra cosa. Lo que él está trabajando y lo que logró en el CTH no lo hizo nadie. Y eso hay que reconocerlo. Lo que no me gusta es lo que publica en sus redes. A mí no me gusta.
0: ¿Qué te pasa?
1: No me gusta, porque sale, no...
0: Aparte tira verdura por cualquier lado.
1: ¡Claro!
0: Cree que es un nene todavía, parece un nene. Bueno, listo, sigamos.
1: Ay, vos me dices que no hablemos nada.
0: Usted la está metiendo.
1: Yo no hago nada.
0: Escuche.
2: Joaquín Sosa.
1: ¿Y qué pasó con Gamuzzi?
0: Mirá, ¿qué pasó? Cerrate la puerta, amigo. Chango.
1: Tenemos que ir a San Martín a hacer todo. Encima, lo que cuesta.

0: Bueno, che, 10 minutitos, ¿eh? ¿Quiere hacer el sorteo? ¿Vamos a hacer el sorteo? Así ya vamos desencillando, porque aflojando cinchas ya.
1: ¿Usted tiene más hambre que el chavo?
0: No,
1: por
0: no, pero está nuestra niña en casa, vamos a aprovechar.
1: Ah, dice el Facu que ya limpió. Mi nene.
0: Bueno, pero ayer tuvimos. Y mañana nos tocará a nosotros, seguramente.
1: Mañana nos toca a nosotros. Me toca.
0: No.
1: Bueno, ahí vamos, hijo, y nos ponemos de acuerdo, papito.
0: Sí, señor. No, ya nomás pida, ¿qué tanto? Pero que lleven a domicilio, porque no
1: sí,
0: me lo
1: sí, sí, sí, sí.
0: O va a ir a buscar la motilla.
1: No, no, no.

0: Bueno, 14, 20 minutos, últimos 10 minutitos. ¿Vamos al sorteo?
1: ¿Le parece?
0: Sí, sí, sí, ya estamos. Demasiado, ya está.
1: Bueno.
0: Mira, recibimos más. Y sí.
2: ¿Quién es?
0: Ya está la boleta del mes, es listo, basta.
1: A nosotros no llegó todavía. Sí.
0: A no ser que sea un aro aro sobre Gamuzzi, no atiendo más. Bueno, tanto como las 14:20 minutos, el próximo sábado, recuerden, vamos a estar aquí también, pero con un especialísimo, hablando de, bueno, la historia. Vamos a traer al presente algo lindo también para compartir con ustedes.

0: Nos vamos a reencontrar el próximo sábado después de el sorteo que vamos a comenzar ahora. Ya están todos los números cargados.
1: Sí, ya los cambié.
0: Cambió el orden todo, ¿no? El orden. Partió así el tuntún, cosa
1: no
0: de
1: sé
0: que...
1: si se ve, pero bueno, ya le cambié el orden ahí todo. Uh-huh. Le puse uno, del 1 al 11 tenemos.
0: Claro.
1: Entonces voy a poner del 1 al 11 en la aplicación. No sé si ahí se ve.
0: Sí, ahí se ve algo.
1: ¿Se ve?
0: ¿Se ve?
1: ¿A dónde acá o arriba?
0: Ahí, en esa.
1: ¿En esa?
0: Sí, en esta es.
1: Ahí puse, ahí ¿vio?
0: Está. Bueno.
1: Espere que le voy a subir el volumen.
0: Sí, para que se escuche ahí.
1: Para que se escuche.
0: Y atención, mire que la aplicación va a elegir. Súbalo un poquito más, levantalo un poquito más. Ahí. Ahí, tocalo y tú que elija el número.
1: Le toco nomás.
0: Número al tontón y la elige.
2: 3.
0: El 3.
1: ¿Escucharon? 3.
0: El número 3. ¿Y el número 3 qué lo tiene?
1: Número 3.
0: Recordemos que están desparramados al tontón, así es los números. No está por orden correlativo.
1: Me voy a levantar para que me puedan ver porque.
0: A ver quién se ganó. Sí. Igual un poquito más cerca porque le da la luz y ahí está. Bájelo. Ahí. Eli. Eli, ¿qué terminación es? Eli 791, te ganaste la remera.
1: La bueno, remera térmica.
0: Hay que ahí nos urgente un mensajito, así le podemos pasar a Berito después sí, tus datos para que
1: diga
0: pase
1: presente,
0: a retirar.
1: Que diga presente Eli.
0: Eli.
1: Para poder pasar tus datos a Vero, si no sorteamos de nuevo.
0: ¿Cómo era Eli 791?
1: 791.
0: A ver, ¿dónde está Eli 791?
1: Acá,
0: que lo estoy buscando por acá yo también.
1: Marta.

0: Hola, Chinito. Gaby.
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2: 791. Espere que la estamos buscando.
3: Eli 791, que mandaste mensaje, dale, te ganaste la remera. Vamos a reiterar
2: acá
3: esto.
2: Está, a ver.
3: Vamos a reiterar esto mientras usted va ahí ultimando este detalle. Bueno, a los que puedan, a los que estén en condiciones y puedan darle una manito a esta vecina, que tiene una niña de 3 añitos, se llama Jocely, y está necesitando, si le podemos dar una manito con chapitas, con chapas y un poco de nylon. Es una madre soltera que está tratando de hacerse su casita, está sin trabajo actualmente, pero bueno, está tratando de tener su lugarcito. Usted sabe cómo es esto del alquiler y demás, y lo difícil que está la situación. Si usted puede colaborar de alguna manera con ella, se comunica al 2944-598001. 2944-598001. Se comunica ese número y allí puede, para colaborar con ella, darle una manito en este momento que, bueno, está necesitando realmente que le demos una manito a esta mamá que está con una niña de 3 años, reitero, y que, bueno, le está pidiendo colaboración con un poquito de nylon, con nylon o con chapas. Disculpe que me distraigo porque estoy recibiendo mensajes y leyendo. Pero, bueno, si es que alguien puede, aquí hay una familia, tengo nylon, transparente si desea, le paso el numerito y se comunica con ella nuevamente, ¿le parece? Le mando un mensajito a ver cómo se pueden coordinar para que esta mamá pueda pasar a buscarlo, o a ver cómo se puede hacer, ¿sí? ¿Le parece? Bueno, déjeme un cachito que estoy buscando acá, se me perdió el número de nuevo, el mensajito, digo. Acá creo que es. Bueno, ahora sí. 2944-598001. 2944-598001. Ahí está. A ese numerito, comuníquese, mándenle un mensajito para que esta mamá que necesita una ayudita se pueda comunicar con usted o a ver cómo pueden coordinar para que pueda recibir esa ayuda que usted le está ofreciendo.
2: Muy bien. Gracias a la persona que sí. compartió. Ahí yo le mandé el audio a su personal.
3: Está bien.
2: Creo que es esa, a ver, páselo.
3: A ver, espere que... ¿acá me lo mandó?
2: Sí, a su personal, desde la cordillera.
3: Ah, está bien. Bueno, ¿pero para qué me lo manda acá? Lo tengo que pasar en...
2: Por eso, porque no sabía cómo hacer.
3: Ah, bueno, espere. Ahí está.
2: Es Eli791.
3: Eli791, a ver.
2: ¿Y nota?
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2: El peor fue todo sorteo. Así que, Eli, si estás escuchando, comunícate con nosotros, mandanos un mensajito. Así te podemos pasar los datos a Lavero. Ajá, sí, y vas a buscar tu remera.
3: Exactamente.
2: Porque si no, lo volvemos a sortear. Dale, Eli. El peor fue todo sorteo. Así que, Eli, si estás escuchando, comunícate con nosotros, mandanos un mensajito. Así te podemos pasar los datos a Lavero. Ajá, sí, y vas a buscar tu remera.
3: Exactamente.
2: Porque si no, lo volvemos.

0: Ya una tortuga.
1: No, ese no.
2: Sí, el mismo.
1: No, no, pero es
2: el... Ah, no, ese era Liliana. Después viene Marta.
3: Dale, Huguito.
2: No. Después de Liliana. De la tortuga.
1: Bueno, Eli 791, ¿no?
2: Sí.
1: Bueno. Bueno, vamos a esperar.
2: A ver, que la busco yo.
1: Que le mande mensaje.
2: Porque yo la busco acá con el número de.
1: Acá está, Eli 791. 125371, el número.
2: Ah, ya la encontré.
1: Sí, sí.

0: Ahí está grabando, así que
1: sí. Sí, estoy viendo.
0: Te mandé mensajito así.
1: Pase el audio, a ver qué dice.
2: Araro, el cielo es azul, pero es negro. Pregúntale a tu viejo si no quieres ser mi suegro.
0: ¡Esa! Pero ya terminamos, ya está, ya está. Ahí se comunica, dice, me repiten el número.
1: Bien, Elizabeth.
0: Ah, porque no le da por el nylon, dice la chica que se quiere comunicar.
1: Ah.
0: Bueno, a ver, ¿qué dice?
3: Hola, buen día o buenas tardes, porque todavía no almorzamos acá. ¿Cómo están? Me gané el premio. ¡Sí, me gané el premio! ¡Sí! Re loca, ¿cómo están, chicos?
1: Gracias por tu buena onda, gracias por participar, gracias por sumarte a esta locura que tratamos de hacer todos los sábados para hacer un poco diferente los fines de semana, ¿no?
0: Agenda entonces y ahí le manda los datos a Berito.
1: Por alegrarnos las mañanas. Gracias a ustedes por sumarse.
0: Ese trío que estaba ahí, ¿eh? Terrible. Se pasaron, chicas, ¿eh?
1: Terrible, lo dejaron sin... Bueno, el Larry tuvo picante también. Sí.

0: Bueno, a ver, reitero una vez más el número 2944-598001. Por ahí hay que dejarle un mensajito, porque por ahí a lo mejor están sin batería, sin carga. Vio que las personas que están allí en el loteo este que está, ¿cómo se llama? Cauquenes, creo que es, ¿no? No tienen luz todavía, entonces por ahí claro, están ahí, van a la casa de un familiar, ponen a cargar el teléfono. Habría que dejarle un mensajito para que, en todo caso, por ahí en algún momento se va a comunicar. O comunicarse por línea, no por WhatsApp. No por el WhatsApp.
1: Claro.
0: Como para estar más seguro. 2-944-598001. 2-944-598001. Para la mamá esta soltera que tiene una niña de 3 años y que está pidiendo una ayudita, una colaboración con... con chapas o con nylon, ¿eh? Ahí está. Bueno, último mensajito que paso acá para...
2: ¡Vamos, Eli!
0: Bueno, hemos llegado al final.
1: Bueno, ahí ya le pasé tus datos a Vero, así que apenas voy a guardar tu número y se lo voy a pasar, así se comunica con vos, dale. O ya igual le pasé tus datos, pero para que igual te podés acercar ahí a la al comercio, seguro no va a tener problema, porque ya tiene tu DNI, tu nombre y apellido. Vale. Eli.
0: Bueno, con esto hemos llegado al final.
1: Ha sido un día más, la verdad que muy lindo. Muchas gracias por permitirnos estar en sus hogares, por alegrarnos, por ser nuestro cable a tierra y bueno, por dejarnos estar y hacerles compañía. Yo la verdad lo disfruto mucho. Me cuesta levantarme los sábados, sí, porque no voy a mentir, pero me encanta, la verdad que me encanta venir y hacerles compañía y que nos hagamos esta compañía mutuamente. Es un ida y vuelta y la verdad que me encanta estar en esta radio tan prestigiosa, la primera de la provincia, y estar acá en compañía de mi esposo, de mi compañero de vida. ¿Qué más? No, y tener a mis hijos.

0: esperando en mi casa, todos hoy, gracias a Dios, en nuestro hogar. Creo que no hay dicha más linda para una familia que tener a todos los hijos bajo el mismo techo, aunque todos tengan un camino diferente. Uh-huh. Así que disfruten la familia, disfruten a los hijos, abrácenlos, bésenlos, disfruten todo lo que está lindo. Y bueno, los problemas pasan, las tormentas también, siempre el sol sale. Así que les mando un abrazo, un beso y nos escuchamos si Dios quiere y nos vemos por el streaming el sábado que viene. Un abrazo, soy Gaby, chau chau.
1: Hasta el próximo sábado. Buen resto de fin de semana. Viva la patria el 25 de mayo. Todos al desfile.
0: Viva la patria, carajo.
1: Y nos vemos ahí. Listo. Buen resto de fin de semana. Sí, te vas hasta Vero. Ahí ya está tu número. Tiene todo Vero. Así que te anuncias que sos la ganadora de La Voz del Canto.
0: Que lleve el DNI.
1: Programa de la Cordi. Y listo. Lleva el mensajito igual. Es lo mío. Calculo que no hay problema. Buen resto de fin de semana. Nos vemos. Chau, chau, chau, chau. Chau, dijo Tinelli. Nos vemos, chicos.

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guerra de Malvinas, los que ya custodian nuestra soberanía junto a nuestro señor López Castillo, Carlos Gómez, Raúl González, Walter Solís, Miguel Ángel Castillo y a todos los héroes que custodian nuestro archipiélago, a los que malvinizan cada día y sostienen viva la memoria y la bravura de sus vidas, Roque Barriga, Odín Rodríguez, Ángel Ortiz, Jorge Locatelli, Juan Ábrigo.

los salteños. Si el salteño es de la ciudad de Salta, usted se va a dar cuenta, porque tiene un tono casi doctoral para expresarse. Hace uso y abuso de giros idiomáticos con una galanura y con un manejo de la verborragia que asombra, les agarra como unos ataques de poesía y embellece todo lo que dice el salteño si es de la... Y después, si es de la sierra de Salta, ya se pone más criollito, ya ella tiene más cadencia y va más misturadito con los lugareños, ¿no? Y había un curita de la sierra que venía mal comido, que la capilla era de zona pobre, no había limosna, no hubiera quien diera limosna. Las misas las encargaban, pero no las pagaban. Los bautismos eran fiados, con la promesa que lo iba a pagar el chico cuando esté grande. El obispo no mandaba las partidas, así que ese cura venía mal sopeado. Y justo era el día del patrón del pueblo y le dijo al sacristán: Ramoncito, dice, ¿por qué no te vas a lo de don David? Decirle que aunque sea el día del patrón del pueblo, se apiade, che, con el cura párroco, que te fíe un asadito, pues don David era el carnicero del pueblo. Decirle, pues, a don David que te fíe el asadito, que cuando venga el obispo le voy a pagar. Decirle, pues, a don David. El patrón del pueblo, el cura párroco, no tiene derecho a comer un asado, che. No tiene un peso. Una vergüenza. Decirle a don David que le vamos a pagar. Fiao, pero le vamos a pagar. Y se fue Ramoncito. Y quedó el cura en lo suyo. La misa y la palabra de Dios. Y estaba con la palabra de Dios. Se pone vehemente. Y eso fue lo que le dijo Elías, hijo de Isaac, a Isaías, hijo de Pedro. ¿Pero qué dijo David desde la puerta de Ramosito? Dijo don David que si no hay guita, no hay asa. Muchacho de Buenos Aires,

0: agüita
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1: Gracias. Totales.

Encubierta en una aparente canción de amor con ritmo, Prófugos es una de las pocas canciones de Soda que hacen referencia a las drogas, en una época marcada para la sociedad y en particular para Gustavo Cerati, quien tuvo un final en el que sus adicciones tuvieron mucho que ver. Prófugos se refiere a la relación de Gustavo con la droga. Es Soda Stereo, año 1986. Prófugos.

0: Gracias. Rock and Corda, fuerte el aplauso para ellos.
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2: 17 horas, 7 minutos.

0: ¿Qué tal? Muy buenas tardes. Bienvenidos, bienvenidas a una edición más de esta gran farsa por la 99.5 de tu dial. Salió el sol después de casi, podríamos decir, 30 horas, un poco más. Ayer vos viste el sol en algún momento, me parece que no. Así que finalmente hoy a las 16:45 salió el solcito que calienta un poco. Así que bueno, te decimos que comenzamos este programa de día sábado hoy, 23 de mayo del año 2026. Comenzamos esta gran farsa. El sábado pasado nos tuvimos, anduvimos algunos de viaje. Hoy también nuestro compañero y amigo Marcos Iglesias anda por Bariloche, anda jugando al rugby. Pero sí, con el que hoy estamos, y le vamos a dar las muy buenas tardes a nuestro compañero Mario Gallardo. Mario, ¿cómo estás?
1: Buenas tardes, ¿cómo estás, querido amigo y compañero Gustavo Cañicul? Tanto tiempo, casi 15 días sin vernos personalmente, un gustazo.
0: Me extrañaba.
1: Un poquito.
0: Bueno, ¿cómo andás, Mario? ¿Recuperándote?
1: Recuperándonos, la verdad que...
0: ¿Por qué habla en plural?
1: Porque no solamente estuve afectado yo, sino parte de mi familia.
0: Bien, con la gripe.
1: Una gripe machaza, que no sabemos qué fue.
0: Es COVID para mí.
1: Nos tocó mucho las cuerdas vocales.
0: Mirá.
1: 3 días a pura sopita. Hemos bajado 300 gramos, así que algo bueno fue, así que... Pero ya estamos con el pie en el estribo, como quien dice, para lo que se viene, este fin de semana largo, Gustavito, uh-huh. Con un clima inestable, ya pisando, bordeando lo que es el invierno. La máxima para hoy era 6-7 grados, si no me equivoco.
0: Mirá.
1: Pero bueno... salió el sol, así que eso es importante.
0: Bueno, sí, hay que decirlo. Y hablando un poco de la gripe, hay que decir que hay muchísima gente engripada. Yo también conozco, bueno, familiar mío, pero estuvieron mal. Hace más o menos 7 días se están recién recuperando. A algunos le quedó como secuela una tos muy, muy fea, mucho olor de cuerpo.
1: Mucho olor de cuerpo y sobre todo lo que hablamos de otro día, ¿no? De vacunarse. Hay que vacunarse, Gustavo, ya no estamos tan jovencito.
0: ¿Usted no se vacunó?
1: No, todavía no, porque no he podido.
0: Pero hay que vacunarse en marzo, abril.
1: Mari. Sí, pero bueno, ya está. Ahora hay que...
0: Y ahora ya te engripaste re mal, así que...
1: Pero viene todo el invierno.
0: Te va a vacunar.
1: Todo el invierno, así que la idea es estar lo mejor posible para pasar agosto.
0: Claro, hay que decir eso. Bueno, yo te digo, yo me vacuné ya por los primeros días de marzo. Viste que después, una vez que vos te vacunás con la antigripal, te tarda 2 semanas... en tener, digamos, todas las defensas. Así que bueno, es importante, sí. Y después también otra cosa que hay que decir, Mario, que el que labura en un lugar cerrado, llámese una oficina, una escuela, si vos estás engripado mal, no vayas a trabajar, porque en definitiva terminás contagiando al resto. Es un garronazo.
1: La excusa, el tema de la puntualidad, la asistencia, bueno, ya eso tiene que caducar, tiene que prevalecer el tema de la seguridad, la salud del compañero, porque
0: sí.
1: vos vas, la calefacción centralizada, desparrama el virus por todos lados.
0: Claro.
1: Yo te hablo de la escuela personalmente, donde hemos estado trabajando, y la verdad que se complica bastante.
0: Sí.
1: Hablando de escuela, Gustavo, dejá de mandar un saludo a toda la comunidad educativa de la EPET4, que aparentemente ya hoy se soluciona el inconveniente eléctrico. Que tiene que ver con...
0: ¿Qué inconveniente había?
1: Había un cortocircuito con el sistema eléctrico que afecta a la calefacción. Uh-huh. Era tanto la fuerza que necesita la calefacción que el motor, bueno, hacía saltar el disyuntor.
0: ¿Sí? Bueno, pasa exactamente lo mismo en la escuela trailer de la escuela 7.
1: De la escuela 7.
0: Esta semana fue noticia, bueno, mucha indignación por parte de la comunidad educativa hacia el gobierno. Hay situaciones que vos, sinceramente, uno no las entiende, ¿no? Porque, en definitiva, digo, todo el mundo... El tráiler hace años que se usan. Yo el otro día lo comentaba por la mañana. Pasa en Salitral, digamos, ahí el disyuntor salta porque Porque hay que decir que los aires acondicionados tienen mucho consumo de energía.
1: Exactamente.
0: Y para que esté adecuado un tráiler tiene que haber dos encendidos. Imagínate si hay 10, 12 tráilers, multiplicarlo por dos.
1: No hay térmica que aguante.
0: Tiene que haber una repotenciación. Esto es un tema. Bueno, algo que teóricamente lo deben saber. La gente de Bazzani creo que son los que vienen facturando y brindando este servicio hace años a la provincia del Neuquén. Y bueno, nos encontramos el día, no sé si fue el lunes o martes, donde no había luz directamente, 7:30, 8 de la mañana, los chicos con frío, se suspendieron las clases ahí, bueno, no, estas cuestiones...
1: Teniendo en cuenta también, compañero, que el invierno todavía no llega, viene,
0: claro.
1: Viene amagando, o sea, toda esa actividad preventiva que se hace, ya estamos... tarde, ya estamos a contramano y a contrarreloj. Uh-huh. Por lo pronto, el día martes 26, lunes feriado, por 25 de mayo, se retomarían las clases en la EP número 4 como todos los martes. No digo normalmente porque el parámetro de normal hoy está totalmente desvirtuado. Así que bueno, un gran saludo a la comunidad educativa. Clase perdida no se recupera, vos sabés lo que es esto.
0: Claro, sí,
1: después hablamos de recuperar contenido. No, clase perdida no se recupera. Y después se verá como, porque encima está cerrando todo lo que es nota.
0: Claro.
1: Entonces, con más razón se
0: compra. Bueno, tenés que decir que la escuela especial todavía está funcionando. En algún momento se hablaba en marzo, ya estamos casi a mitad y ya finalizando, podríamos decir, el mes de mayo. Mes de mayo. O sea, pasó marzo, abril, mayo. Bueno, ojalá que, digo, en función a las familias que necesitan que sus hijos e hijas vayan a la escuela especial.
1: Y aparte, Gustavo, hay que hacer esta salvedad. No es por caerle duro al gobierno de turno, pero también tenemos gente de Junín de los Andes que está y tiene poder de decisión.
0: Sí. ¿Eh?
1: Qué bueno sería, más allá de salir en la foto, en los videos, esos armados que hacen, que realmente se concrete lo antes posible. Uh-huh. ¿Eh? Así que bueno, bregamos para que pronto esté todo solucionado.
0: Bueno, mandamos saludos a todos los egresados y egresadas del CP número 86. Que ayer, ¿cuándo vino acá el director del CEF? Como marzo.
1: Más o menos a mediados, sí.
0: Bien. Habíamos dicho que el medidor del gas lo sacaron en el mes de noviembre.
1: De noviembre del 2025.
0: Noviembre, diciembre, enero, febrero, marzo, abril, mayo. 7 meses. Ayer, te digo que estuvimos 2 horas nosotros ahí.
1: Frío. Con
0: muchísimo frío.
1: No,
0: está bien, digo, el lugar era cómodo porque siempre... después otras alternativas no hubieron, no se pudieron concretar porque algunos dijeron, che, pero ¿por qué no consiguen otro lugar? Bueno, hubieron dos alternativas, eran tres en realidad, terminó siendo la del CEF. En algún momento se dijo, bueno, se van a llevar caloventores. Resulta que la llegada del caloventor, dijeron, no, pero lleva querosén y en Junín no venden querosén. Bueno, esto, ¿no? Estas cosas que uno no entiende, ¿no? Más allá del acto, bueno, está bien. Pero yo, volvemos a reiterar, Mario, el otro día lo hablamos con el director del CEF. Cerca de 1.500 jóvenes que no están haciendo actividad física porque entre la municipalidad y la provincia 7 meses pasaron para hacer una readecuación, porque recordemos que Camusi sacó el medidor porque habían pérdidas de gas, y esas son las cosas que uno no entiende, ¿no? Porque después lo que vos decís, la foto, se habla, ¿no?, de la inversión, se critica al gobierno anterior que hacía césped sintético.
1: Claro.
0: Y vos decís, che, pero a ver... tenemos acá personas, vecinos nuestros que hoy conforman y son parte del gabinete, podríamos decir, o están ahí en cargos directivos, están como asesores, están en el Consejo de Educación. Si, che, ¿tanto cuesta poder, tuviste 7 meses para arreglar el tema del CEF, ¿no? El CEF, la escuela especial, la escuela número 7, que está bien, el tráiler, bien, porque hay que hacer todas las readecuaciones de la vieja escuela 7. Pero al menos garantizar que los trailers funcionen, ¿no? Que los pibes no se vayan a morir de frío, que no lleguen a las 8 de la mañana y se corte la luz y tengan que suspender las clases. Digo, todas estas cuestiones son las que uno muchas veces, y no sé si no es caerle con todo al gobierno de turno, pero sí hay que decírselo, ¿no? Porque
1: pero
0: son
1: cosas,
0: funcionarios.
1: Cosas básicas que se han comprometido. Hablamos de la nueva escuela 153, que es un caos el llegar. El otro día llegaron y no había electricidad, o sea... Todo eso va sumando, sumando, y es como que genera ese tipo de enojo en la gente. Uh-huh. Así que bueno, ojalá que tengamos un día tranquilo y decir, mirá, pasó esto, se mejoró y demos soluciones con la gente.
0: Claro, no, tal cual. Yo otro día hablábamos con una familia que manda a su hija a la escuela especial y decía, viste, es complejo porque más allá es un espacio de contención, de socialización, es importantísimo. Y bueno, y está bien, los trabajos se están realizando. Quizás habría planificado un tiempo determinado. Uno también sabe que hay cuestiones o variables que a veces decís, bueno, mirá, tengo que, no sé, mejorar tal cosa, y resulta cuando estoy haciendo eso me doy cuenta que aparece otra cosa. Pero creo que también, si hay una intención política, si están los recursos, tanto que se habla de esta inversión en educación, digo, tranquilamente vos podés decir, che, en vez de tener, no sé, por dar un ejemplo, ¿no?, 5 personas laburando, poné 20, cosa que puedas hacerlo mucho más rápido, ¿no? ¿Qué sé yo?
1: ¿Cuántas cosas, Gustavito, para poder disparadores, ¿no?, para poder abrir el programa? Pero hay mucha información, hay deportiva, como el programa, la temática del programa también está el santoral, queremos saludar, en el santoral de hoy la Iglesia Católica recuerda, ¿sabe a quién, Gustavo?
0: No.
1: A San Juan Bautista de Rossi, a Juan y a Bautista.
0: Tengo Juan grandes, Bautista, ¿conoce un Juan Bautista?
1: Sí, Juan, así completo no, pero Juan sí. Bailarín nuestro, Juancito Quiraleo, Juan Roca Jalil, bueno, tanta gente que le manda un saludo.
0: Juan Melo,
1: Bautista, el Bauticid, el bichito de luz, le mando un besote, ya le mandé un saludo. Bueno, a tantos bautistas, ¿no?
0: Así que tantos bautistas, no sé si hay tanto igual.
1: Y fue una movida, viste que siempre hay años que nacen los Joaquines, los
0: Bauta. ¿Bauta no es lo mismo que Bautista?
1: No sé, desconozco. Pero bueno, para ello es el feliz onomástico, ¿sabe por qué? Bien. Es conocido también como el padre de los pobres y un incansable apóstol del confesionario en Roma. Así que mirá, para la Iglesia Católica se recuerda en el santoral de hoy a San Juan Bautista de Rossi.
0: Bueno, y esta semana también nos enterábamos, y también se realizó un posteo desde la radio, la muerte de un gran payador, por lo menos para la fiesta del puestero. Estamos hablando de don Manuel Brujo Rosas.
1: El Brujo Rosas,
0: como se lo conocía, falleció el 21 de mayo del 2026. Triste noticia, buen viaje, su legado permanecerá presente en cada payada y tiro de lazo que se haga en una fiesta campera. Un fraternal abrazo de la familia y el recuerdo permanente.
1: Tuve la suerte de conocerlo en varias ediciones del puestero. El Brujo, porque bueno, además de payador, decidor, se dedicaba a lo que es el amance del caballo, no como se conoce, con jineteando, sino que él se acercaba y le hablaba a los caballos, a los animales, y ahí se decía que él tenía ese don, ¿no es cierto?, de poder amansar los caballos con palabras. Por eso se le decía que era el Brujo. Tuve la suerte de conocerlo de la mano de Magalí, de la familia Pucamer, y el Vasco de Goicochea le escribió unas lindas.
0: Mirá.
1: Después lo vamos a, si tenemos tiempo, de leer, así que bueno.
0: Bueno, queríamos recordarlo, ¿no? Una persona que marcó, sobre todo en la fiesta del puestero. Dice que nació un 14 de mayo de 1945. Su nombre era Manuel Rodolfo Rosas, en Coronel Vidal,
1: provincia de Buenos Aires.
0: Cantor, payador y animador de jineteadas, desfiles y fiestas tradicionales desde los 80. Tiene grabado numerosos temas a lo largo de su trayectoria. Ha recorrido todo el país y también participando de eventos en el exterior, en el caso de Uruguay, Brasil y Francia. Uno de los primeros payadores que llegaron a la primer fiesta provincial del puestero allá por febrero del año 88 junto a Rodolfo Lemble. Así que, bueno, este texto lo escribió, lo citamos obviamente la fuente, Leonel Sánchez para Radio Cordillerana.
1: Y hablando de recordar, de efemérides, un 23 de mayo, Gustavo Cañicul,
0: hoy,
1: compañero, hoy.
0: ¿Qué pasó?
1: Pero en el año 1992 fallece Héctor Roberto Chavero. ¿Sabe quién era?
0: No.
1: En la ciudad de Nimes, Francia. Cantor y guitarrista, poeta y escritor, más conocido como Atahualpa Yupanqui.
0: Ah, bien, ahí sí, mirá.
1: El Atahualpa Yupanqui, ¿eh?
0: ¿Cuál era el nombre?
1: Héctor Roberto Chavero.
0: Chavero,
1: ¿eh? En la mencionada ciudad francesa brindó su última actuación, luego se indispuso y falleció, ¿eh? Tantos temas, ¿eh?, como Chacarea de las Piedras.
0: Gran poeta, ¿no?
1: Coplas del Payador Perseguido, El Arriero Va, Los Ejes de mi Carreta, entre otras.
0: Lunita Tucumana, ¿no?
1: Lunita Tucumana. Algún temita vamos a poner como para recordar al querido Atahualpa.
0: Bien. Yupanqui. Bueno, vamos a estar también hablando porque se viene una gran peña, la del 24 de mayo, que mañana en el Mareo Oscilador, así que después seguramente vamos a desarrollar. Hay muchos artistas, una linda convocatoria, una actividad libre y gratuita, organizada en este caso por la Dirección de las Culturas de Junín de los Andes. Así que, bueno, seguramente en el transcurso del programa vamos a estar dando la grilla de artistas que hay, van a bailar, usted va a bailar.
1: Principalmente el gran pericón nacional alegórico a la fecha.
0: ¿A qué hora va a ser?
1: 21:40, está ya en la grilla de artistas, el gran pericón nacional, danza declarada de interés.
0: Bien.
1: Ya como Argentina, ¿no es cierto?, por el Parlamento. Y con bailarines de San Martín y Junín de los Andes.
0: ¿Hasta qué hora duró la piña?
1: 0:30.
0: Qué mala onda.
1: Pero lo que pasa que creo que hay un convenio ahí, ¿eh?
0: No, hay una ordenanza,
1: ¿verdad? Entre otros van a estar, bueno, pericón nacional, los hermanos Moscoso de Pirolil, hermanos Fierro de San Martín de los Andes, Dago y Tito, gente de Junín y San Martín, ahí, esa conjunción, los Terotero, que no los conozco, los voy a conocer, Añoranza, el querido Pascual Vicente con su grupo.
0: Se está mejorando de una gripe también.
1: También. Y cierra el grupo Amparo de Neuquén. Acá hay un músico muy bueno que es hijo de otro músico conocido, del Titi Flores. El recordado Titi Flores. Hoy lo escuchaba el Chino Figueroa también haciendo alusión a este programa.
0: Bien.
1: Preguntaban por las voces. Aparentemente no se los contrató porque las voces estuvieron en otro acto.
0: Estuvieron el 2 de abril.
1: Estuvieron el 2 de abril y estuvieron en el Via Christi.
0: También. También nos contrataron. Sí, pero estaría bueno que se pueda extender un poco más una peña, ¿no? Me parece que, viste, tanta prohibición. 12:30. Pues lo mismo pasa acá en la Feria Franca. Cuando, viste, en el verano que se ponen tan lindas las peñas y hay una ordenanza que estipula un horario. Así, bueno, a ver, podemos legislar para que al menos el pueblo se divierta un poco.
1: Bueno, lo que pasa que me quedo con eso, ya que tocó ese tema. Estaría bueno hacer una contrapropuesta porque hay abusos. Hay abusos, siempre hay abusos. Media hora más, una hora más. Y bueno, por algo a veces se pagan justo por pecado.
0: No, bueno, pero vos si te ponés a analizar cómo se genera una ordenanza.
1: Creería que ese con la actividad que hay, las propuestas.
0: Por los usos y las costumbres de un pueblo, de una comunidad. Entonces, si un pueblo lo viene haciendo, si, ¿por qué tenés que legislar? Hay que legislar en función de eso, de los usos y las costumbres.
1: Usted estuvo ahí.
0: Por eso, pero esa ordenanza es de ahora, por eso te digo. Lo que también se puede modificar.
1: ¿Cuándo estuvo usted, hasta qué hora? ¿A las 5?
0: Tendrán su fundamento, sí. Había otro horario estipulado. Bueno, después hay muchas cuestiones para hablar.
1: Bueno.
0: Pero bueno, vamos a estar hablando también del Consejo Deliberante porque se hizo presente el intendente, una renuncia. Vamos a ir adelantando títulos.
1: Estratégica la renuncia.
0: Bueno, vamos a adelantar el título. Usted no, le dije, vamos a hacer...
1: No expoliemos.
0: Te dije, después vamos a hablar de la grilla y Mario largó la grilla.
1: Está bien. Estaba ahí metido con el...
0: Nada, está bueno. Che, pero hay que decir que el secretario de gobierno, puede ser, Mario, para vos la renuncia menos pensada para mí. Pero en definitiva no se fue.
1: Vos sabés que en política, cuando vos haces algo, es porque ya está consensuado y es un disparador para que salgan este tipo de cosas. Nada es casual. Para mí es todo intencional.
0: Claro, porque sigue él.
1: Obvio.
0: Sigue en el cargo, en otro cargo sigue, ¿no? Pero el cargo de secretario...
1: Lo puede disfrazar como sea, económicamente, pero políticamente sabemos que era apuntaba a eso. Así que bueno, yo no estoy metido en la política partidaria, yo lo envío es la política.
0: No, pero cultural, yo tampoco.
1: La política
0: yo estoy hablando de una política pública.
1: Está bien.
0: Digo, porque el funcionario no es partidario, es el funcionario de todos los juninenses.
1: Es partidario del gobierno actual que está.
0: Bueno, por eso, pero también hay que decir que el intendente fue hasta el Consejo Deliberante porque hubo un reclamo del loteo.
1: Otro tema.
0: No, pero fue el mismo día. Del loteo que tiene que ver con la falta de luz. Que estamos hablando del loteo que están atrás de las piletas de oxidación. Así que bueno, vamos a ver si después encontramos algún fragmento también para escuchar.
1: ¿Cuántos temas, Gustavo, en la semana?
0: Muchísimos temas. Y hablando a nivel nacional, también vamos a estar hablando un ratito. Porque, bueno, los legisladores patagónicos, algunos se olvidan de dónde vienen, hacia dónde, ¿no? Porque se modificó, tuvo media sanción, una ley que tiene que ver con sacar... En este caso, algunos beneficios que teníamos los patagónicos que tienen que ver con el precio del gas. Así que la neuquinidad, en ese caso me parece que anduvo como se estuvieron porteñezando, digamos, porque no pensó, creo que no piensa los representantes.
1: ¿Crees? Y vos decís.
0: Y sí, porque el voto, digo, está bien, esto una, todo dice todo negocio, bueno, pero en el fondo, después, cuando estos legisladores votaron para sacar este subsidio, después cuando vienen a golpearte tu casa, ¿qué te dicen? No, legislamos para que ustedes estén mejor. Una provincia productora que abastece de electricidad, de gas, y éramos, y ahora de golpe, cuando venga un aumento del entre el 40 y el 60% de las boletas, y ahora que viene el invierno, tal cual lo decías vos.
1: Claro.
0: Bueno, vamos a estar hablando de eso también. Y después a las 6 de la tarde va a venir nuestro invitado, estamos hablando de Gustavo Guajardo, del MTD, porque hay novedades para el tema de viviendas, de algunos trabajos que van a salir.
1: ¿Novedades lindas para Junín o no?
0: Y dígame. Puede ser, no lo vamos a espolear. No
1: espolear tampoco.
0: ¿Qué es espolear?
1: Es como adelantar
0: algo. No se haga yankee acá.
1: Es adelantarle algo e inducir a un cierre que uno quiere, pretende.
0: Bien, entonces digamos, no adelantemos nada.
1: No adelantemos nada, Vamos a hablar como corresponde.
0: Porque después usted va al 25 de mayo, nacional, no sé qué.
1: Bueno.
0: ¿Hubo
1: yo
0: otro?
1: Lo acompaño hoy hasta las 7:30, le dije. ¿Sabes por qué? El último ensayo del Pericón es hoy.
0: ¿Hoy recién?
1: Sí, mañana se baila.
0: Mañana a las 8 de la mañana.
1: Hoy es el último ensayo en el cual se definen las
0: ¿dónde parejas. Se va a hacer?
1: En el Jardín 55, agradecerle a la directora, a Laura Laborde, que se puso al frente de este gran Pericón, y a Alicia también Ruiz, no me acuerdo la
0: está secretaría. En protocolo. Y culto.
1: Ella fue la que nos convocó y bueno, nos dio todas las posibilidades para poder ensayar, y se sumó mucha gente del pueblo.
0: ¿Usted va a bailar?
1: Vamos a bailar. Creo que va a ser el último Pericón.
0: Bien, ya se hace.
1: No, porque estamos grandes y
0: ¿cómo va a estar grande? ¿Cuántos años tenés? ¿50 años? ¿Tenés?
1: Cumplo 55 ahora.
0: Y bueno.
1: Vamos a hacer solamente de bastonero. Después le comento un poquito cómo nace el Pericón, porque es así que tranqui.
0: Bien, no, si yo no dije nada. Bueno. No sé por qué dice tranqui. Bueno, te cuento, Mario, que a la audiencia que pasaron 32 minutos de las 5 de la tarde, nosotros vamos en busca de muy buena música y a la vuelta vamos a empezar con el desarrollo de todo lo que anunciamos. Bueno, en el próximo bloque vamos a hablar de alguno de esos temas.
1: Como le dije recién, algo de el querido Atahualpa Yupanqui. ¿Le parece?
0: Dale.
1: Vamos para romper un poquito.

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1: Diecisiete horas, 36 minutos.

0: Muy bien, 5 de la tarde, 44 minutos, continuamos en esta tarde de radio. Decíamos que hubieron esta semana algunos reclamos que tenían que ver ni más ni menos con situaciones que se están dando en diferentes lugares de nuestra ciudad. Y uno de los reclamos que se dio justamente esta semana fue la gente del loteo que está detrás de las piletas de oxidación. Un reclamo que se viene dando que tiene que ver con los servicios, ¿no? Una situación que día a día se va como agudizando un poco, ¿no? Recordemos que es una situación que viene de la gestión anterior. Un poco lo que se le reclamaba al gobierno actual era un poco más de celeridad en el tema de dar respuesta. Bueno, justamente cuando el grupo de vecinos y vecinas que se acercaron al Consejo Deliberante estaban haciendo este reclamo, estaba el intendente que había ido a acompañar, en este caso, a su hermano, que estuvo haciendo como una conclusión de todo lo que fue su gestión como secretario de gobierno. Bueno, ahí le dio una respuesta, y en este caso la presentación la encabezó hizo uso de la banca del pueblo la señora María Belén Pozzi para plantear temas referidos a los 461 lotes decíamos que se encuentran en este caso detrás de las piletas de oxidación. Si te parece, Mario, escuchamos algo muy cortito de lo que nos decía.
1: En estos últimos días pudimos observar una publicación por parte del Ejecutivo en una página oficial de Facebook, un medio absolutamente informal para la gravedad de la situación, donde manifestaban que las tareas se reanudarían a partir del sábado 23 de mayo. Incluso llegaron a decir textualmente que el objetivo del municipio ya se había cumplido, pero que de igual manera acompañarían. Miren, concejales, más allá de ese comunicado que carece de toda formalidad institucional al barrio, no se le informó nada de manera oficial. Nadie se ha comunicado directamente con los vecinos, no hay un papel firmado, no hay un plan técnico a la vista. Por ende, la incertidumbre y la desconfianza siguen estando intactas. No podemos planificar la vida de nuestros hijos basándonos en un posteo de redes sociales. Esto nos deja desprotegidos frente al frío crudo que se avecina, ya que tampoco contamos con el servicio de gas natural, a pesar de la dolorosa ironía de tener el gasoducto pasando pegado a nuestro barrio, sin luz adecuada y...
0: Bueno, ahí estamos, escuchábamos parte, en este caso, de lo que planteaba la vecina. Estamos hablando de la señora María Belén Pozzi, y una cuestión que ella dice, ¿no? El gasoducto cordillerano pasa por ahí, por el barrio, y lamentablemente no lo pueden utilizar, ¿no? Porque hay algunas cuestiones que tienen que ver ni más ni menos con gestiones, ¿no? Bueno, este era un poco el reclamo, y ahora escuchamos la segunda parte de lo que ella decía.
1: No tienen cómo calefaccionarse de manera segura. Sumado a esto, como ustedes bien saben, hace poco se entregaron 3 viviendas a personas mayores. Hay una vecina que hoy está aquí presente, que ella fue adjudicataria de esta vivienda, pero no se está pudiendo mudar porque no se puede calefaccionar. Y ella está sobre la calle Aymara, y la calle Aymara tiene gas. O sea, pasa por el frente de su casa. Sin luz adecuada y sin gas, las familias no tienen cómo calefaccionarse de manera segura, como dije anteriormente. Para colmo, la falta de energía no se queda dentro de las casas, sino que se adueña de nuestras calles. En este último sector, correspondiente a la tercera etapa, directamente no tenemos luminaria pública. Cuando cae el sol, toda esa zona se transforma literalmente en una boca de lobo, volviéndose un peligro absoluto para cualquier vecino que vuelve de trabajar a la noche, para las madres y para los chicos que deben caminar en la oscuridad total, que nos deja completamente desprotegidos ante la inseguridad. A todo esto se le suma la falta de agua potable, porque los proyectos sectoriales jamás se ejecutaron, dejándonos en pleno año 2026 sin los servicios vitales para la supervivencia humana. A esta carencia de infraestructura básica se le suma una alarmante desidia burocrática que nos genera una enorme inestabilidad e inseguridad jurídica. Muchos vecinos, con un esfuerzo enorme y tras años de sacrificio, han terminado de pagar sus terrenos, y con la honestidad y responsabilidad que nos caracteriza, se dirigieron a las oficinas de rentas para empezar a pagar las tasas e impuestos correspondientes como cualquier ciudadano. La sorpresa con la que nos encontramos fue indignante. Les informaron que sus lotes no tienen nomenclatura catastral individual, sino que figuran como una sola gran parcela, común compartida por sectores. Los vecinos tenemos toda la intención y la voluntad de regularizar nuestra situación, de registrar nuestras propiedades y de tributar. Pero el municipio no ha hecho su parte para gestionar el fraccionamiento ni la delimitación. Esta falta de gestión nos deja en un limbo legal, que no solo pone en riesgo nuestro patrimonio familiar, sino que nos bloquea el futuro. Actualmente, el gobierno y el propio intendente en diferentes medios de comunicación está promocionando con bombos y platillos el acceso a créditos hipotecarios. Sin embargo, caemos en una contradicción perversa e irónica. El mismo Estado local que publicita estos créditos es el que nos imposibilita acceder a ellos. Para calificar, se nos exige tener la escritura en regla, los servicios básicos y la situación catastral al día. Requisitos que nuestros terrenos, entregados por el propio municipio, hoy no lo tienen. Nos cierran la puerta en la cara con lo que ellos mismos nos están vendiendo. Y quiero dejar algo bien asentado ante este cuerpo. Si bien somos conscientes de que estos terrenos no fueron entregados durante la gestión de gobierno, o sea, fueron entregados durante la gestión de gobierno anterior, esto no es motivo ni excusa para que la administración actual se desentienda de lo pautado. Las instituciones quedan. Las deudas del Estado con su gente permanecen más allá de los nombres de turno. Quienes hoy ocupan el Ejecutivo son los que gestionan el municipio aquí y ahora. Y por lo tanto, garantizar las soluciones y cumplir con los vecinos es su estricta responsabilidad. No aceptamos que nos respondan con el juego de la pesada herencia. Hoy gobiernan ustedes y las respuestas las tienen que dar ustedes. El abandono también se vive en el día a día a través del deterioro del espacio público. La Secretaría de Obras Públicas brilla por su ausencia. Las calles no tienen mantenimiento ni acondicionamiento alguno, volviéndose completamente intransitables. Y la falta de cartelería básica impide que una ambulancia, un patrullero, un servicio de emergencia ingresen con facilidad ante una urgencia. Pero además de lo que el municipio no hace la vía pública, necesitamos que ustedes, como legisladores, intervengan en lo que respecta a la convivencia y el ordenamiento urbano. Requerimos urgentes herramientas de controles reales, ordenanzas que intimen y obligan a los propietarios de terrenos baldíos privados a mantenerlos limpios, ya que hoy la acumulación de basura, malezas y animales transmisores de enfermedades en esos lotes abandonados es un peligro para la salud de nuestros hijos. Hablar de salud de nuestro barrio hoy nos obliga a denunciar la gravísima crisis sanitaria que sufrimos, acentuada por la falta absoluta de una red de cloaca formal y por el calvario de los piletones de oxidación. Vivir en el barrio 461 lotes se ha vuelto respirar aire contaminado, el olor nauseabundo es constante y la proliferación de mosquitos y alimañas están afectando de forma directa la salud respiratoria y dérmica de nuestras familias y de todos los vecinos de los barrios aledaños. Nos hemos enterado de que la solución que se baraja a las autoridades es construir un nuevo piletón o hacer reformas en la zona. Y queremos dejar algo muy en claro hoy. No queremos esa pileta acá. No aceptamos parches ni supuestas mejoras. Exigimos su traslado definitivo fuera de nuestro barrio. No vamos a tolerar otro piletón ni arreglos a medias. Eso no es una solución. Es profundizar el foco de infección y estirar una agonía. La población ha crecido y la realidad actual exige que este Consejo Deliberante gestione la infraestructura digna que merecemos, lo que incluye el tendido urgente de la red de cloacas y la erradicación con traslado inmediato a estos piletones, porque no se puede solucionar un problema del siglo XXI con soluciones obsoletas del siglo pasado. Y queremos que sepan que no nos vamos a quedar de brazos cruzados esperando una respuesta que nunca llega. Ya nos hemos contactado con abogados ambientalistas para avanzar en la generación de un amparo colectivo, en caso de no obtener una solución urgente y favorable de su parte. La salud y la vida de nuestras familias no se negocian. Señores y señoras concejales, ustedes fueron elegidos para representar al pueblo y mejorar su calidad de vida. Los vecinos cumplimos con sus deberes, y exigimos reciprocidad. Por todo esto, hoy venimos a exigirles públicamente que utilicen sus facultades para citar de inmediato a las autoridades de obras públicas y de la empresa de energía para exigirles un cronograma público, formal y vinculante de finalización de la tercera etapa de electrificación y la colocación urgente de luminarias que saquen a ese sector de la oscuridad, así como el mantenimiento de las calles y cartelerías. De igual manera, instamos a que se ordene al área de catastro iniciar la regularización inmediata de nuestras nomenclaturas individuales para que podamos escriturar y tener las mismas oportunidades de progreso que el resto de los ciudadanos. Se crea una comisión de seguimiento para los proyectos de agua, gas y el tendido de la red de cloacas. se trate con urgencia las ordenanzas de intimación para la limpieza de terrenos baldíos y se rechace tajantemente cualquier intento de mejora o ampliación de los piletones, declarando la emergencia sanitaria para avanzar firmemente en su traslado definitivo. Queremos anticiparles también, y que quede asentado en el acta de esta sesión, que en el transcurso de esta semana se va a redactar una nota formal con este petitorio detallado, la cual será firmada masivamente por los vecinos y vecinas de nuestro barrio y de los barrios aledaños este próximo día sábado. Este documento, respaldado por la firma de cientos de familias, será presentado formalmente la semana que viene ante el municipio. Esperamos firmemente que tanto ustedes, desde este cuerpo legislativo, como las autoridades municipales en el Ejecutivo, puedan darle el curso correspondiente y la urgencia que este reclamo merece. No nos dejen pasar otro invierno en el olvido, caminando con miedo a la oscuridad o inseguros del techo de nuestros hijos. La salud, la seguridad jurídica y la dignidad de nuestro barrio está hoy en sus manos. Muchas gracias.
0: Bueno, muy bien, ahí escuchábamos entonces en este caso a la señora Pozzi, referente, representante. Bueno, en este se están juntando firmas, hay que decirlo que también podemos citar a los cauquenes, que está un poco más acá, que están en esta misma situación, ¿no? Y un poco yo me quedo con lo que decía Mario, más allá que se hayan entregado la gestión anterior, el municipio sigue siendo el mismo.
2: El mismo, exactamente, eso es. La verdad que escuchando a la compañera Belén Pozzi, que la conozco en la escuela, es la voz de muchos, ¿no es cierto? ¿Qué tema, Gustavo, no? A lo que hay que llegar, ¿no? ¿Con qué desesperación pide auxilio la vecina, ¿no es cierto? De ese loteo.
0: Claro, no, tal cual. Es una situación bastante compleja y también, digo, si bien después el intendente le respondió, también se dio una cuestión porque cuando se utiliza la banca del pueblo, por lo general, bueno, el consejo no deja que haya como un ida y vuelta, como un debate, ¿no? Uh-huh. Pero también hay que decir que el reclamo, creo que fue muy clara Belén ahí, apuntando también a que los concejales hagan uso de sus facultades, ¿no? Porque yo hasta el momento lo que se viene visualizando, Mario, desde lo político, es como que el Consejo Liberante siempre está a la espera de lo que diga el intendente. Y lo que hay que decir es que el Consejo, el cuerpo deliberativo, tiene muchas facultades, independientemente si después el intendente está de acuerdo o no, uh-huh. Pero tiene que ver con esto. Entonces creo que ojalá que el Consejo Liberante pueda empezar a accionar. Recordemos que a este Consejo le queda un año y medio todavía de gestión. Y un poco lo que decía la vecina, ¿no? Que ellos no van a bancarse, ¿no? Un invierno más en esta situación, situación muy, pero muy compleja, si tenemos en cuenta también, yo vuelvo a citar los cauquenes, que ya hay alrededor más de 40 familias viviendo en ese lugar, y digo, y el invierno que hablábamos viene muy complicado, ¿no? Así que bueno, ojalá que se pueda dar. Bueno, seguramente cuando llegue nuestro invitado, no sé si es que no ya llegó.
3: No, por ahora no.
0: Vamos a hablar justamente de esto, ¿no? Él es referente del MTD. Pero bueno, después vamos a seguir hablando porque tenemos algo de deporte, Mario, para hablar.
2: La verdad que se viene la definición de tantos torneos que se están jugando a nivel local, a nivel zonal. La Liga Guliches Pehuen masculina ya entra en su fase definitoria, con partidos muy, muy importantes de la zona A, pero la zona B ya empieza mañana, mañana domingo, que nos trae mucha actividad deportiva a nivel nacional, la gran final de la liga, uh-huh. entre Belgrano, River, River, Belgrano, y acá hay partidos muy interesantes que después vamos a pasarte a detallar, Gustavo, La liga femenina también ya entra en su fase final, ya viene la veda invernal, dos o tres meses sin fútbol, así que de a poquito vamos a ir informando, Y mañana también se definiría el torneo zonal Lifune, entre un gran partido, Don Bosco CEOs Don Bosco, 13 horas en el estadio.
0: ¿Y por qué juegan ellos?
2: Lifune Sur.
0: Ya no está bien, digo, pero el que gana, que...
2: Y el que gana ya es campeón.
0: Es campeón de la zona sur.
2: De la zona sur.
0: Y después pasan como a una instancia
2: en otra teoría, zona. En teoría sí, todo se maneja como venía hace un par de años. Clasificaría para una instancia con otros equipos de la zona céntrica, de la zona norte, ¿eh?
0: Bien.
2: Pero bueno, yo por ahí hablo de metido, pero vamos a preguntarle muy bien a para no tampoco pasar por encima del referente, que es el querido Homero Zúñiga, más conocido como el abuelo, que es el que trae la posta de Difune Sur, con tres equipos de Junín, Don Bosco, Ceos y Deportivo Lonquimay, y tres de San Martín, Cumbre, Embajadores de los Andes y Lácar, que se bajó ya tres fechas antes, se bajó del torneo, bueno, por cuestiones más que nada personales lo fue.
0: Bien, y la sede siempre era Junín San Martín.
2: Junín San Martín, exactamente. Ah, bueno. Así que mañana lo invito a ver buen fútbol, a la gente que está escuchando. Por ahí, más allá de los tres resultados que pueden ser posibles, un empate, una derrota, una victoria, que sea fútbol, y que la gente se acerque al estadio municipal. 5.000 pesos la entrada para mañana, Ya vamos a un rato más, Gustavo, si te parece. Va después de la música, vamos a adelantar un poquito lo que viene mañana.
0: ¿No lo tiene ahí?
2: Lo tenemos en la zona B.
0: Y lárguelo enseguido, compañero.
2: Lo largamos, Sí. Estaba en el palenque, pero lo vamos a largar. Agradecer a la gente de la liga que siempre nos da una manito. La zona B, querido compañero Gustavo Cañicul. San Francisco versus Los Amigos. Mañana domingo 24, 11 de la mañana, cancha 1. Belgrano versus Fuerte Junín, mañana domingo, 13 horas, cancha 1. Argentinos del Sur, Cordones, domingo 24, 15 horas, cancha 1. Es el último partido que viene ahora. Trébol, Deportivo Juventud, cancha 1, 5 de la tarde. Vamos al Estadio Municipal, domingo 24 de mayo, 4 y media de la tarde. San Ignacio, Oasis, que viene muy bien posicionado.
0: Bien.
2: Patagonia versus El Barrio, 6 y media de la tarde en el Estadio Municipal. Y Costanera, ya entrando en la zona A, ¿verdad? Abre la zona A este domingo 24 a las 8 y media de la tarde, que está bastante frío ahora, Gustavito, con Juventud. Comentarte que se ha acercado la gente a los partidos, pero bueno, el frío se hace notar y la gente se las ingenia con frazaditas, acolchado, claro. Vos tenés que ver, la verdad que está muy bueno, Vamos a la zona A, ¿te parece?
0: Dale.
2: Ya abrió Costanera. Vamos al lunes 25 de mayo, lunes feriado, gran propuesta deportiva para acortar este feriado después de las empanaditas, del locro, de algo que seguramente has compartido en familia. 6:30 de la tarde, Deportivo Pobladores Alianza, uno de los punteros y que está animando el torneo. Alianza se enfrenta al Tigre, al gran león del Pobladores. Y este partido es como dicen algunos comentaristas, Gustavo, para alquilar balcones, no sé por qué dirían eso, ¿no? Mariano versus Deportivo Lonquimay, los dos punteros de la zona A, o reparten puntos estratégicamente, o alguien va a ganar.
0: Tienen la misma.
2: Esto es como dicen algunos comentaristas, Gustavo, para alquilar balcones, no sé por qué dirían eso, ¿no? Mariano versus Deportivo Lonquimay, los dos punteros de la zona A, o reparten puntos estratégicamente, o alguien

0: No, éxito no para Mariano.
1: Ahí sea claro.
0: Lonquimay, mañana prometo ir a ver este gran, prometo ir a ver el partido que promete ser excelente.
1: ¿A qué hora juega?
0: Vamos a tomarnos mate, dale, lo invito.
1: ¿A qué hora juega?
0: 20-30 horas.
1: ¿Y pero si vos no vas a poder, no está el pericón? ¿No estás chamullando?
0: No, esto es mañana, bichito.
1: ¿Y bueno?
0: El lunes, bichito, el lunes.
1: Ah,
0: el
1: lunes 25. Si es mañana no podés.
0: No, es el lunes, no me confunda.
1: ¿Y si vos
0: dijiste? No me peleé. Lunes 25, que es feriado.
1: Ah, vos dijiste mañana,
0: no,
1: por eso.
0: No, esto es el lunes. Mariano versus Deportivo Lonquimay.
1: ¿Tiene poncho usted?
0: Tenemos poncho.
1: ¿Pero tiene un poncho bueno o esos que bailan que son finitos así?
0: No, tengo un buen poncho.
1: ¿Poncho Castilla?
0: No tanto. Mi viejo tenía varios ponchos, al final no sé qué pasó.
1: Bien, tan buenos. Esos ponchos son abrigadísimos, te puedes ir tranquilo. Bueno,
0: Atlético Pobladores, el mismo lunes a las 22:30 cierra la fecha con Pobladores FC. Se enfrentan los dos Pobladores, ¿sí? Vamos al martes. Don Bosco recibe a Liverpool, 6:30 de la tarde. Atlético Lonquimay, 20:30, recibe a Lanín. Y Santa Agustina cerrando ya la décima fecha, querido amigo Gustavo Cañicul. Santa Agustina, Neco Baja y Libre, el querido Paimon.
1: Bien, entonces Mariano Lonquimay.
0: Deportivo Lonquimay.
1: ¿Qué resultado?
0: Yo empate.
1: ¿Cuánto?
0: 1-1.
1: Yo digo que gana Mariano 2-1.
0: Si gana Mariano ya es campeón. Bueno. No lo quiero mufar, ¿no? Me están escuchando solamente. Si gana Mariano es campeón. ¿Por qué? Porque después le quedan puntos, partidos que... Los partidos hay que jugarlos.
1: Bueno, pero usted se está adelantando ahí. ¿Por qué? ¿Se está solo? ¿Te estás metiendo?
0: No, yo digo
1: Porque ponerle que gane y después le quedan, ¿cuántas fechas más quedan?
0: Y quedan 3 fechas más. Y
1: quedan 9 puntos en juego, es un montón. Usted no meta cizaña, porque los partidos como decís vos hay que jugarlos, ¿eh?
0: Hay que jugarlo.
1: Mirá, si vamos al Mundial 2022, Argentina-Arabia. ¿Qué decíamos del comienzo? Los 3 primeros puntos los tenemos, ¿eh? Y mirá, 2-0 perder.
0: 2-0, mirá.
1: Así que todo puede pasar. Che,
0: hablando de Mundial, no me corte. ¿Sabes? Bueno, le quiero comentar.
1: No grite, por favor.
0: Le quiero comentar algo.
1: Sí.
0: Recién a las 3 fuimos con mi bichito de luz ahí, fuimos a hacer intercambio de figuritas. Una gran movida en el Lanín con respecto al cambio de figurita, ¿eh? Un mercado negro, te digo yo, de cosas.
1: ¿Cómo
0: negro? Sí, bueno, mercado blanco. Un lindo mercado y una linda movida, chicos grandes, la verdad que están muy metidos en lo que es
1: bien.
0: El mundial.
1: Hay clima de mundial, no hay tanto clima, me parece igual.
0: Depende de qué lado.
1: Ayer fue furor la propaganda de Quilmes, no sé si la viste.
0: No.
1: Está muy buena la propaganda.
0: 19 días faltan,
1: 19 días. Aparecen varios deportistas de otros rubros, podemos decir. Aparece la gente del básquet, aparece Charly García, aparece... Bueno, está buena para verla, porque, viste, las propagandas de Quilmes, o sea, yo entiendo que los que realizan, los realizadores de estas publicidades, ¿no?, la piensan y tiene como mucha llegada, ¿no? Yo la primera vez que la vi, como que te lleva, ¿no?, como al mundial. Así que después, si la pueden ver, está copada.
0: Buenísimo, para mí.
1: Muchos chicos vienen hoy en el...
0: Varios chicos ya con
1: chicos y chicas.
0: Chicos, chicas, mamás, papás. La verdad que es interesante.
1: Ah, vos fuiste también.
0: Fui, hay un aire importante.
1: Estamos hablando de, porque nosotros decimos figurita como que...
0: Del mundial 2026.
1: Del negocio que es el álbum Panini.
0: 2.500 pesos cada sobrecito de figuritas.
1: Sí, el otro día hay mucho que se habló de esto, pero dice que si vos querés completar todo, son alrededor, se hablan de 300.000 pesos.
0: No.
1: Es un gran negocio, hay que decirlo, ¿no? Pero bueno, es la ilusión de los chicos.
0: Yo también veía en Facebook, vendo álbum completo 1.000.000 de pesos.
1: Claro.
0: Y viste cómo es todo. Así que bueno, se escuchó la puerta, así que capaz.
1: ¿Vos
0: que
1: llenaste alguna vez algún álbum?
0: No. Nunca me interesó, aparte era otro tiempo, otro contexto, por ahí la plata.
1: Eran otros tiempos.
0: No había medallas sin nombre de gloria.
1: Claro.
0: No, era otros tiempos, éramos mucho en la familia, no daba para ese tipo de gusto, digamos.
1: Claro.
0: Así que bueno, ¿qué va a hacer?
1: Bueno, ya dimos la información de deportiva, así que si te parece, Mario, compartimos una pequeña pausa y a la vuelta
0: algo de música nacional, como es nuestra temática.

0: música, ir mechando un poquito con folclore.
1: Sí, igual, te fuiste del folclore a la renga. Yo hubiese tiene puesto otro folclorito
0: tiene
1: ahí.
0: Tiene que ver.
1: Ah, pero vos cuando están escuchando decís, che...
0: Pero es así, es música, es arte.
1: No, sí, no sé, nadie duda,
0: no
1: Mario.
0: No podemos encasillar la gran farsa con esto.
1: No. Pero yo te digo los estilos, no, digo, porque no. Vos a veces decís, che, escucho un folclore y me dieron ganas de escuchar otro más.
0: Bueno, está bien.
1: Viste, eso se denomina bloques. No,
0: está bien.
1: Usted que es un hombre de radio.
0: Cuando quiera, venga acá usted con la música.
1: Yo estoy
0: no
1: acá.
0: No hay problema, ¿eh? ¿Estamos? ¿En serio?
1: Bueno, listo. Dice, loca, Mario.
0: 10 minutos de eso la 6 de la tarde.
1: Pasa porque te vas a las 7 y media, ¿viste?
0: Por 10 minutos de las 6 de la tarde vamos a escuchar algo de música, ¿vale?
1: ¿Qué escuchamos, Mario?
0: Algo de Calamaro, ¿vale?

0: Muy bien, 6 de la tarde, 20 minutos. Pasa el tiempo, Mario, pasa el tiempo. No sé, ¿no? Bueno, estamos en esta gran farsa de día sábado. Sábado lindo para estar en tu casa tranqui. No está muy bueno para salir, me parece. Pero bueno, de vez en cuando...
1: Abrigado sí.
0: Bueno, decíamos, ¿no? Hoy estamos con invitados, estamos con un amigo, como es Gustavo Guajardo. En este caso, referente, no sé si usted tiene una comisión directiva que nos va a decir, del MTD, Junín de los Andes, una organización que vienen trabajando hace muchísimo tiempo a nivel provincial y también a nivel local. Gustavo, ¿cómo estás? Acércate al micrófono, ¿escuchás bien?
2: Muy alto.
0: Acá está, mirá. Ahí.
2: Ahí.
0: Ahí, regularlo con este.
1: Hasta ahí llegué yo,
2: vale. No, ahí está.
0: Ahí está bien.
2: Estaba alto, sí.
0: Era Mario el que te estaba riendo. ¿Cómo estás, Gustavo?
2: Bien, buenas tardes, ¿cómo andan?
0: Bueno, decíamos, ¿no? Referente, integrante del MTD, contanos un poquito, así muy sintéticamente, quizás para la gente que se engancha y por ahí dice, ¿qué será el MTD? Contanos un poquito cómo surge.
2: Bueno, la organización MTD es Movimiento Techo Digno, es una cooperativa de vivienda de Neuquén Capital. Nosotros arrancamos con un trabajo en conjunto con la organización en el año 2008, en la cual, bueno, comienza con este trabajo de las 101 viviendas, donde conocimos a Heriberto. Y bueno, después le dimos continuidad a un trabajo donde pudimos armar el grupo de trabajo en Junín de los Andes. Uh-huh. Se me designa como delegado de la zona sur de Junín.
0: Bien.
2: Y bueno, y comenzamos a trabajar con el tema habitacional en el lugar que estaba dado, o sea, que como organización social necesitábamos lugar para construir y bueno, estaba el loteo social ahí a disposición, claro, sin nada, y bueno, se nos dio la posibilidad de empezar a trabajar ahí y bueno, arrancamos. Esto fue en el 2008 y hasta el día de hoy, únicamente con la organización social, hemos generado 285 soluciones habitacionales. Mira. Aparte de las otras viviendas que se generaron aparte, no por el intermedio de la municipalidad.
0: Uh-huh. Bueno, hubieron varias entregas, ¿no? Se vienen realizando. Las últimas creo que fueron las 50 que estaban por el MTD. ¿Esto fue así? ¿Se terminó con ese plan o quedan algunas?
2: De las 50 de la organización social MTD se terminaron.
0: Sí.
2: Quedan 50 que son por la municipalidad, de los Andes. Y la última entrega que tuvo la organización social es las últimas 3 viviendas que se entregaron hace poquito para adultos mayores.
0: Claro, eso te iba a decir. Fue esta semana, ¿no?
2: Sí, hace una semana atrás.
0: Bien. Bueno, decíamos, Gustavo, que vienen laburando hace bastante y hay novedades.
2: Sí.
0: ¿Cómo se gestionaron?
2: Bueno, nosotros venimos trabajando hace rato, como te venía comentando, y cada cambio de gestión, bueno, lleva un proceso de la cual, bueno, veníamos esperando hace 2 años y medio ya, en la cual el IPBU, AUS, vienen acomodando la forma de trabajo, ¿no?, del Instituto de Vivienda, y en la cual, bueno, hoy se empezaron a trabajar en Neuquén en la apertura de sobres, ¿viste?, para viviendas en el Z1, que bueno, que es un barrio, la verdad que espectacular, un barrio modelo que yo lo comentaba el otro día en un medio, que vos vas, están construyendo viviendas,
0: sí,
2: y las calles ya están asfaltadas.
0: Claro.
2: O sea, el barrio tiene escuela primaria, tiene gimnasio deportivo, ahora se va a anunciar la escuela secundaria y la comisaría en el barrio. O sea que está muy, muy, muy bien organizado, y bueno, nosotros medio que siempre apuntamos a trabajar con el loteo social para darte un poco este formato, ¿no?
0: Claro.
2: Como vinimos trabajando, como acompañamos en su momento para que hoy la escuela primaria esté en el Lehuenche, y bueno, y así otras proyecciones que tenemos para adelante, ¿no? En la cual tuvimos esta oportunidad de viajar el otro día a la apertura de sobre que se hizo en el Z1, y posterior a eso tuvimos una reunión con la gente de Neuquén, en la cual se cerró esta posibilidad de seguir construyendo viviendas en el loteo social Nehuenche.
0: Bien, el MTD, digo, de Junín, ¿cuántas personas están? Digo, no sé si se denominan socios.
2: Son socios de la cooperativa, sí. Nosotros, en realidad, en la cooperativa, de la cantidad de socios que tenemos, te puedo decir que un 80% se ha cubierto. No.
0: Bien.
2: Somos de asociar y asociar y asociar, sino que venimos dando, siempre tratar de dar pasos firmes, tener,
0: claro,
2: alguna El tema habitacional es muy complicado.
0: Uh-huh. Sí, es muy
2: complicado. Es un tema muy delicado, ¿viste? Si no, después se termina generando esto como que es un como que la gente, como que no termina usando a la gente, ¿viste? Entonces, claro. Es un tema muy delicado y yo, por suerte, llevo años ya en uh-huh. esto, así que nos hemos cuidado un montón en el trabajo que venimos haciendo acá en Junín de los Andes, y hoy se da la posibilidad esta de que podemos generar más viviendas hoy para el loteo social de Nehuenche.
0: Bien, o sea, ¿y cuál es la proyección, Gustavo, que hay? ¿Cuántas viviendas se podrían llegar a concretar?
2: Mira, el número no voy a... porque
0: ¿querés ser cauto, digamos?
2: Claro, quiero ser cauto, pero que se van a construir más viviendas en Nehuenche, se van a construir más viviendas. Nosotros siempre decimos, así sea una vivienda, sí, es una familia menos con un problema habitacional. Uh-huh. Que va a ser van a ser unas cuantas viviendas, van a ser.
0: Bien.
2: Pero no quiero generar una falsa expectativa, sino hoy quiero que la gente tenga en claro de que hoy se abre la posibilidad esta de seguir construyendo viviendas en el Nehuenche, ¿no? De que no pare esto. Junín de los Andes, aparte de Neuquén Capital, es la localidad que más viviendas ha construido en la provincia. Uh-huh. O sea que desde que estamos trabajando no hemos parado de construir viviendas en el Nehuenche, así sea de a una, de a dos, de a tres, lo que sea. Bien. No se ha parado, o sea, ha tenido años continuos de lo que es viviendas. Uh-huh. Lo único que fue cuando arrancó esta nueva gestión, que hubo que hacer la readecuación de valores, porque aparte que vos viste que lo que es el gobierno nacional paró, uh-huh. cerró la Secretaría de Vivienda, todo, entonces el gobierno provincial tuvo que hacerse cargo de la continuidad de las obras dentro de la provincia. Entonces hubo que hacer una readecuación de valores para que se pudieran terminar las obras que ya estaban en ejecución.
0: Bien. Digo, esta gestión es MTD, gobierno provincial, ¿o el municipio aparece en algún lado?
2: No. Nuestra gestión es organización social MTD uh-huh. con el gobierno provincial.
0: Bien. Bueno, contanos un poquito, vos que estás como en el tema, recién fuera de aire hablábamos, ¿no? Que hay varios reclamos, ¿no? Desde los cauquenes, ahora se suma o se hizo público un reclamo que vienen llevando hace bastante tiempo, pero recién yo pasaba parte del audio de una de las referentes de los 461 lotes. Digo, ¿tenés contacto con ellos? ¿Pudiste hablar?
2: Mira, hace media hora estaba escribiendo una compañera que aparte fue parte del grupo uh-huh. de trabajo de la organización social que está viviendo, creo que es una de las primeras que está viviendo en este loteo, y la cual me hizo esta invitación para que el sábado que viene pudiera estar en esta reunión, así que voy a ir a acompañarlo y bueno, lo que pueda, viste, ahí estaremos. O sea, nosotros venimos en este trabajo desde el comienzo, así que medio que tenemos un poco lo que es, sabemos cómo va el tema, pero bueno, después ya, viste, como que hay trabajos que se continúan, que no se continúan, que le echan la culpa a uno, que le echan la culpa al otro, claro. Pero el tema es que no se termina resolviendo la situación y bueno, todos siguen con esta problemática, como hoy está pasando, que hay gente que no tiene luz.
0: Claro.
2: ¿Viste? Y es complicado, es difícil. Todos sabemos que el lugar donde se dio la tierra no es el mejor de Junín.
0: No.
2: Pero bueno, era lo...
0: Inclusive era hasta lo cuando se habla de las dimensiones del loteo, ¿no? De los lotes que dieron.
2: Sí, en cuanto a lo que es el loteo que hizo, que trabajó la organización social, nosotros sabíamos que lo que estábamos trabajando, uh-huh. aparte de lo que era el otro lote que lo manejaba la municipalidad. El lote que trabajó la organización social son terrenos de 10 por 20, ¿viste? Que en realidad... están preparados como en Neuquén, como en el Z1.
0: Bien.
2: Que podés hacer tu casa y te queda el patio adelante y atrás y listo. O sea, sacando esa posibilidad de que termines haciendo 10 casas atrás y sigas
0: claro.
2: como acumulando, ¿viste? Sí, sino sí, la sí. posibilidad es hacer y generar a la vez, bueno, más adelante más lote, ¿viste? Uh-huh. O sea, el tema es que si hoy pensamos en seguir entregando tierra, el problema sigue siendo el habitacional.
0: Claro.
2: Y después termina llenándose de casillas, pero porque no queda otra. O sea, no es muy fácil claro. hoy.
0: Gustavo, bien, por lo que venís contando, digo, todo va a ser en el loteo Nehuenche, digo. Vos que estás, vuelvo a insistir en el tema, digo, ¿ves que se realizó algún tipo de gestión? Porque, en definitiva, creo que... Porque, de hecho, todos los que están en el MTD van a tener esa posibilidad porque están dentro, son parte de la cooperativa, ¿no?
2: Sí, parte de la cooperativa y a la vez poder abrir el juego.
0: Nosotros, ah, está bien.
2: ¿Por qué te digo esto? Pero te estoy hablando dentro de lo que es Nehuenche, porque uh-huh. ¿qué pasa hoy? Si no te encierras, o sea, que yo te llame hoy es una mentira.
0: Claro.
2: O sea, la idea es que quien tiene hoy la tierra, estamos hablando de un trabajo social con la cooperativa, para poder seguir generando viviendas dentro del loteo. La gente ya tiene tierra, tiene sus servicios y poder generar la vivienda. No así lo podemos hacer hoy con este loteo de los 470 años que se está mezclando lo que es la parte del CTH con los 271 lotes, claro, del MTD, que es más, que fueron, o sea, era la parte media que quedaba más sola, porque la luz se arranca del lote donde era CTH,
0: claro,
2: y va para el fondo, que es donde está la gente de la organización social, pero que no se puede hacer nada por una simple razón: no hay papeles. O sea, la gente no cuenta hoy con...
0: Claro. Sí, recién hablaban que fueron a catastro, a renta, y no tienen nomenclador.
2: Nomenclatura
0: catastral. Digo, y eso, y bueno, yo escuchaba el audio, ¿no? Esta contradicción de decir, bueno, es el mismo municipio quien hizo la documentación, y porque inclusive tiene que ver con lo que se anunció también no sé si fue esta semana, que fueron los créditos hipotecarios para realizar vivienda. Es decir, digo, no tengo la documentación que el mismo municipio gestionó y tampoco puedo acceder a algo que la provincia también lanzó.
2: Bueno, estos son créditos provinciales que no todo el mundo puede acceder.
0: Claro.
2: O sea, por suerte trae un simulador que vos entras en la página y todo, y ahí te das cuenta automáticamente, porque hay mucha gente que por ahí no lo ha visto todavía y cree que, no, viste, está la posibilidad de generar el crédito. No, es inalcanzable. O sea, para la, yo creo que clase media,
0: claro,
2: está muy muy complicado para tener esos ingresos para poder acceder a un crédito. Entonces, o sea, seguimos con esta de que nosotros necesitamos una segunda alternativa.
0: Bien.
2: Para gente que no va a poder pagar o sea, no va a poder acceder al crédito y no va a poder pagar una cuota muy muy elevada.
0: Claro.
2: O sea, lamentablemente, porque es lamentable, tiene que continuar este trabajo. Y hoy el gobierno provincial nos está acompañando para darle continuidad a este trabajo que veníamos haciendo. Bien. Nosotros como organización social, de poder generar viviendas para gente con escasos recursos.
0: Bien. Gustavo, ¿y qué pasa con las piletas de oxidación? Bueno, vos sos vecino, vos estás ahí a tres cuadras. Sí,
2: yo vivo creo que somos el primer barrio pegado a la pileta, que solo el 101 vivienda.
0: Sí.
2: Siempre se dijo que se iba a sacar, y no la sacan y seguimos metiendo parches, o sea, que el aireador, que la extendemos a la pileta,
0: claro,
2: o sea, son parches, o sea, el que te diga, no, pero es la solución hoy, sí, hoy.
0: Claro.
2: ¿Entendés? Yo entiendo que lo puedan hacer hoy, pero mañana vamos a volver a tener el mismo quilombo. Y el intendente te puede decir, no, quédate tranquilo que esto es por ahora, y después vemos si quién entra al gobierno, y es una cadena que no termina más, ¿entendés? O sea, la pileta tiene que salir de ahí, y no es que no se puede, porque lo vimos en Villa Langostura. En Villa Langostura se inauguró una pileta de tratamientos nueva, que le inauguró la misma presidenta en ese momento que estaba Cristina. Ella inauguró la pileta, después se inauguró otra en San Martín de los Andes, una terrible pileta de tratamientos cloacales, y acá seguimos con la misma. Además,
0: claro,
2: hoy se termina rodeando la pileta, falta el lado únicamente que está el basurero, el electro vertedero.
0: Claro, sí,
2: pero
0: sí.
2: Si no, la pileta estaría rodeada hoy de viviendas. Y no,
0: y todo lo que
2: no
0: te implica, ¿no?
2: Claro, y no hay una mira hoy para decir, bueno, la sacamos.
0: Claro. Bueno, y decíamos en cuanto a la gestión de tierras, ¿no? Y en esto entra, creo, una parte fundamental que siempre lo venimos sosteniendo nosotros, que es el Ejecutivo, el Consejo Deliberante. Digo, vos, digo, ¿te enteraste si hay algún tipo de gestión por nuevas tierras? ¿Cómo lo ves a eso vos?
2: Mirá, yo más allá de lo que he escuchado decir por ahí en los medios, la verdad que no hay. O sea, a nivel provincial estamos hablando que tenemos acá nomás San Martín de los Andes, que tiene un problema grandísimo de tierra,
0: claro,
2: y no hay una proyección, creo yo, de decir, bueno, el gobierno provincial lo iba a comprar tierra.
0: Claro.
2: Lo veo complicado, y llevamos hoy 2 años y medio de gestión.
0: O
2: sea, por eso te digo que las cosas que por ahí los gobiernos locales no hayan hecho, es lamentable, porque es una pérdida de tiempo total. Y te lo digo por experiencia, porque nosotros en el tiempo que llevamos trabajando con vivienda, no terminábamos una y ya estábamos trabajando en la gestión para otra vivienda.
0: Claro.
2: O sea, generábamos el pedido, generábamos el expediente y empezábamos a seguir cómo llegar a sacar más viviendas antes de que se terminara una. Y hoy no tenemos.
0: Claro.
2: O sea, esto que yo te estoy hablando ahora, nosotros generamos un pedido, generamos un expediente, y bueno, y ya se está trabajando con la organización social para darle la continuidad hoy en el loteo social de Neuquén. No solo eso, Gustavo, se van a hacer las veredas en el loteo social.
0: Las veredas.
2: Y estamos hablando de algo muy importante dentro de Nehuenche, que le va a dar accesibilidad a todas las veredas de todas las manzanas de Nehuenche, donde los chicos van a salir en la mañana y van a subir a una vereda y van a llegar a su escuela. Uh-huh. ¿Entendés? Ese es un trabajo también que se viene realizando en conjunto con la provincia. O sea, no es que, porque por ahí está esto de que como que el gobierno provincial no le da pelota a Jurín. O sea, hoy es claro que por ahí quizás está faltando más gestión.
0: Claro.
2: O quizás gente que se meta en el trabajo para Junín de los Andes. Uh-huh. ¿Entendés? Yo no digo que el intendente sea incapaz o que no lo haga. Quizás por ahí falta más.
0: Bien.
2: ¿Entendés? Para poder llegar. Y hay cosas que no las podemos dejar. O sea, el tema habitacional es algo que no se puede dejar, porque si lo dejas, después va a costar mucho retomarlo. Y habiendo tanta tierra y tanta gente que lo está esperando hoy.
0: Claro, sí, ¿entendés? Tal cual. Bueno, un poco decíamos, ¿no? La última vez que vino el gobernador, creo que para todos los junineses nos va a quedar a la entrega de vivienda que fue con el famoso aumento que después se volvió para atrás. Digo, ¿vos cómo ves la relación entre el gobierno provincial y el municipal? Ah, sí, pues Mario no me da mi mate. No importa.
2: Mira, yo la verdad que no comparto. Uh-huh. Es más, no tenemos relación directamente con el intendente desde el momento uno de que él está en el...
0: Desde que asumió.
2: Desde que asumió no tenemos relación, tampoco me han llamado, así que no me meto en su gestión. Y bueno, nosotros tratamos de buscarla por otro lado, ¿viste? Es lamentable esto de que por ahí no se trabaje tanto en conjunto con la comunidad y que bueno, que hoy nos lleve a esto, ¿no? A tener que salir nosotros por afuera para llegar al gobierno provincial para decirle uh-huh. la necesidad que tenemos. Un claro ejemplo fue lo de una vecina del Nehuenche cuando le dijo al gobernador que necesitaba las cloacas para,
0: claro, me acuerdo,
2: para el loteo social. ¿Y qué le dijo el gobernador?
0: Que tenía que ser el intendente, que tiene que salir a gestionar.
2: Tiene que hacer la gestión. Claro. O sea, más claro
0: es eso, sí.
2: Imposible.
0: Uh-huh. Gustavo, digo, y preguntan cuál es el tiempo estimado, digo, cuál sería la proyección, digo, este año, el año que viene.
2: Mira, te soy sincero, para mí el trabajo del IPB Guados es hoy es excelente lo que están haciendo. O sea, en Neuquén las licitaciones fueron rapidísimas.
0: Mira.
2: O sea, hoy estamos, y mira, vos fíjate el detalle, ¿no? Se licitaron 56 dúplex y estamos hablando de 6.000 millones de pesos.
0: Claro.
2: O sea, si nosotros generamos hoy en Junín, así sean, no sé, 30, 40 viviendas, estamos hablando de 4.000, 3.000, 5.000 millones de pesos uh-huh. que entrarían o que serían insertados en la economía local de,
0: claro,
2: Junín. O
0: igual.
2: Sea, fíjate lo importante que es. Uh-huh. O sea, para mí lo demás está todo bien que siga funcionando, pero hay cosas que son, que siempre fueron algo muy importante para Junín, que fue el trabajo que se hizo dentro de las viviendas. Mucha gente trabajó en el loteo social,
0: claro,
2: y se hicieron muchas casas y trabajó mucha gente de Junín. Y dinero que quedó acá, que se insertó en la economía, sí, sí, sí, local.
0: Gente que por ahí no se tuvo que ir a San Martín a laburar, digo, que está bueno desde ahí también, ¿no?
2: Claro, a mí me preguntaban la otra vez, me decían, ¿y cómo era la relación con Gutiérrez? Y yo con Gutiérrez, me tenía que pelear con él, me peleaba.
0: Claro.
2: O cuando estuve en Neuquén y me paré en una reunión y le dije, gobernador, en Junín de los Andes no hay trabajo. Le digo, la gente se toma todos los días un colectivo y los colectivos van llenos a San Martín. ¿Sabes lo que me contestó en ese momento Gutiérrez? Que andábamos a las patadas, ¿no? Me dice, pero tienen trabajo. ¿Entendés?
0: Claro.
2: O sea, si nosotros no nos ponemos la pila que en Junín, que generen trabajo acá, tenés que salir volando uh-huh. para San Martín a buscar trabajo. Y no tiene que ser así.
0: Claro.
2: O sea, tenemos hoy algo que no tienen todas las localidades de la provincia, que es tierra. Entonces, qué mejor que buscar la solución para que genere trabajo.
0: Y en el loteo, Gustavo, tenés esa información de cuántos lotes quedan ahí. O sea, o en cuántos lotes se construyeron, sería lo más fácil, no sé.
2: Mirá,
0: un porcentaje.
2: Por eso te digo, nosotros, con la organización social, en el loteo social hay 285 viviendas. Uh-huh. Más la que hizo el municipio, ponerle que anden en, y más lo particular que pueda haber, que anden en, ponerle que hacen 600, 500 viviendas.
0: Bien.
2: Y el loteo estamos hablando de 900 lotes.
0: 900 lotes.
2: O sea, hay podemos llegar a que es una desidia la cantidad de lotes que hay, que uh-huh. es más, hasta los vehículos lo han abierto como calles. porque ni claro. siquiera están cerrados. O sea, no hay. Hay gente que recibió un lote y que quizás ni sabe dónde tiene el lote.
0: Claro, eso también pasa, ¿no?
2: ¿Entendés? Yo creo que por ahí. Eso es lo que tendría que hacer el Consejo Deliberante, ponerse un poco ahí, ¿viste? Y buscar de reglamentar algo para poder hacer recuperar lotes.
0: Claro.
2: ¿Entendés? Habiendo tanta gente que por ahí lo necesita, recuperar lotes para darle a más gente, ¿no?
0: Bien. Y bueno, la pregunta que iba a venir así de cajón dice, preguntale a Guajardo qué hay que hacer para anotarse y de dónde hay que ir.
2: Mirá, el tema es así. Nosotros vamos a hacer una reunión. Donde vamos a convocar a la gente del MTD y vamos, va a ser abierta en realidad, para que puedan venir todos y escuchar. La idea es, lo estamos organizando con Heriberto Chureo, que es el referente de la organización social, para que pueda bajar él hasta acá y poder tener esta reunión con la gente de Junín. Por suerte, gracias a Dios, más allá de que yo el otro día estuve en un medio y te puedo asegurar que despertamos el nido de serpiente.
0: Claro.
2: O sea, no te imaginas. O sea, los rosarios que habían, o sea, fue algo muy que molestó mucho. Pero bueno, a mí me pone contento porque en realidad es algo bueno para la gente de Junín, así que para el que haya molestado lo lamento, ¿viste? Pero
0: claro.
2: Lograr hoy algo para Junín de la zona es muy importante.
0: No, y creo que un poco esto, ¿no? Más allá de las diferencias, no sé si puede haber política, también que uno espera que la parte municipal también se ponga al servicio en función del vecino, porque ni siquiera digo es contra el MTD o que no me lo banco, sino decir, che, son aparte yo a veces no entiendo esa lógica, ¿no? Porque vos decís, el gobernante de turno, qué mejor que una organización te ayude a gestionar, digo, es como decir,
2: a ver, claro. Yo lo tuve cuando estuvo el Chule en el gobierno, entramos a las patadas y se tuvo que sentar con la organización social y ponernos a trabajar.
0: Claro.
2: Porque al fin y al cabo el intendente era él.
0: Uh-huh.
2: O sea, esto de pensar que no, porque si te pones a trabajar con uno, después te va a terminar tapando, es un error.
0: Claro.
2: O sea, vamos por el bien común que es la gente. O sea, después si la gente te vota, porque habrás hecho bien las cosas.
0: Claro, tal cual.
2: No porque la culpa sea mía. ¿Entendés? Uh-huh. Eso es lo que por ahí no tienen que ver. Yo trabajé con Quique, trabajé con el Chule, trabajé con Corazzini, claro. Trabajé con Ángel Herrera. Uh-huh. O sea, hemos trabajado con todo, hemos acompañado a la municipalidad de Junín.
0: Claro.
2: ¿Entendés?
0: Bueno, algunos mensajitos dice, bueno, también hacer relevamientos y ver que hay muchos que alquilan sus viviendas, tienen casa propia, ¿para qué piden? Bueno.
2: A ver, yo en eso estoy muy de acuerdo con la gente. A ver, a mí me dicen, no, viste que fulano vendió el terreno. Y a mí, obvio que me da bronca, porque sabés que me mintió a mí.
0: Claro.
2: Me mintió a mí que soy el que sale a poner la cara, el que se banca, que lo traten de esto, de aquello, de lo otro, para pelear, para que vos te den un pedazo de tierra, para que vos después lo termines vendiendo. O para darle a uno la casa para que después no la termine ocupando. Entonces, ¿dónde estaba tu necesidad? O sea, cuando venías a hablar con nosotros y nos planteabas tu necesidad, después resulta que no ocupaste ni tu casa. Entonces, yo digo que si alguien sabe que alguien está alquilando una casa, que lo denuncie.
0: Bien, o sea, ¿dónde se puede denunciar?
2: En el IPB Bodus. Hay páginas donde pueden ingresar, hacer las denuncias. O sea, no se queden casados, porque si no, el tema es que todos hablamos cuando decimos, no, porque este es un chorro, y andás a denunciarlo.
0: Claro.
2: O sea, porque si no termina siendo.
0: ¿Y qué pasó, Gustavo, con el Instituto Municipal de la Vivienda? El INMUBI, famoso INMUBI.
2: Para mí, el INMUBI, sinceramente lo dije siempre. O sea, que me disculpen los empleados, todo, pero para mí, el INMUBI nunca funcionó o nunca se le dio el lugar que correspondía.
0: Claro.
2: O sea, hoy, a ver, sin ir más allá, el otro día escuchaba esto del Consejo Deliberante, donde un poco más decían que los que entregamos la tierra o los que trabajamos por tierra para la gente, jugamos con la necesidad de la gente. Que nosotros le dimos la tierra a gente que no. ¡Pará! ¿Qué sos, un marciano? ¿Quién es el intendente de otro planeta? O sea, estabas en el INMUBI. O sea, mostrame todas las notas donde vos digas, yo no estaba de acuerdo que se dieran terreno en el loteo, firma fulano de tal. No están.
0: Claro.
2: Y si no, que me las muestre y me tape la boca y le pido disculpas.
0: Sí, lo mismo pasa con los cauquenes, ¿no?
2: Bueno, o los cauquenes. A ver, ya está. O sea, pongámonos en el lugar de decir, y siempre hablamos de lo mismo, ¿no, Gustavo? Los cauquenes.
0: Sí.
2: O sea, veámoslo del lado humanitario. O sea, hay gente viviendo ahí adentro. No son animales. Entonces nos jodamos. O sea, busquémosle la forma. O sea, no vengas con esta. Te vamos a sacar y te vamos a poner en un mejor lugar. O sea.
0: Claro.
2: Estamos, no sé, es todo, viste, un sueño.
0: Bien, dice, hola, acá escuchando. Vamos, Gustavo, muchos te critican, pero está acá nadie ha traído una sola vivienda. Los del relevamiento, tanto como terrenos como para vivienda, estaría excelente.
2: yo creo que sería algo muy bueno, más allá de, del enojo de quien sea. O sea, ¿quién se va a enojar si va y lo encuentran que alquiló o vendió el terreno? ¿Qué va a decir?
0: Claro.
2: O sea, ¿se va a enojar si sabe que está haciendo mal las cosas? Hay que reglamentar. O sea, a ver, ¿y el Consejo Deliberante?
0: Claro, tal cual.
2: O sea, no puede ser que vos cada vez que escuchás, o sea, buscamos a ver a quién lo sacamos como, no sé, viste...
0: Sí, aparte, viste, yo David también cuando escuchaba a la vecina de los 461 pensaba, ¿no? Porque ella decía, bueno, espero que el Consejo Deliberante utilice las facultades, porque es un poder independiente, ¿no? Y como que yo siempre, la sensación es que te dice, bueno, el intendente no nos respondió. Bueno, pues llevas 2 años y medio, si el intendente te responde vos podés accionar vos mismo, ¿no?
2: Claro, bueno, a ver un claro ejemplo hoy. La gente compró los terrenos, porque compró los terrenos. Si no se los regalaron, firmaron un boleto de una cesión de derecho en la cual pagaron cierta plata por un terreno. Ahora, si la gente hoy, el que terminó de pagar, va y pide la escritura, no se la pueden dar.
0: Claro.
2: ¿Por qué? Porque la tierra figura a nombre del dueño original. Pero ya te la vendió la municipalidad. O sea, como que hay algo que está mal.
0: Claro.
2: Entonces ya tendrían que haberlo resuelto, porque ¿qué pasa? La gente, si hay alguien que pueda acceder a un crédito, si hay uno así sea que pueda acceder al crédito, no tiene la escritura. Y no la va a tener hasta que la mensura sea aprobada por Catastro y le den la nomenclatura catastral a cada uno. Que la mensura se hizo, que esa es otra. Que van a la municipalidad y le dicen, o a Obras Públicas, le dicen, no, no, Guajardo no hizo la mensura, Guajardo... A ver, estamos, a ver, es lógica. O sea, ¿cómo hicieron el boleto de compra-venta?
0: Claro.
2: O sea, ¿de dónde sacaste vos el lote? O sea, que lo dibujaron a mano y claro, le dieron a cualquiera cualquier cosa?
0: Aparte,
2: o sea,
0: hay que decir, Gustavo, que hay una ordenanza. También.
2: Aparte hay una ordenanza, o sea, esto de como lo hablaban los vecinos el otro día de los 400 lotes, o sea, no, ya está, basta, no, porque fulano lo hizo, porque se lo dio el anterior. A ver, hablando mal y pronto, viste como el dicho este, si te gustó la vaca, hacete cargo el ternero. Esto es lo mismo.
0: Claro.
2: ¿Entendés? Hacete cargo. Ya está, no sirve seguir echando culpa cuando hay gente que la está pasando mal. Porque hay gente que la está pasando mal. Sí, ¿qué pasa? O sea, no se le da pelota si vos no caes de rodillas pidiendo o mendigando. ¿Por qué tiene que ser así?
0: Claro.
2: O sea, ¿creemos que si alguien no mendiga está bien? ¿No será porque tiene valor propio?
0: Sí, pero aparte yo creo que también es momento de, digamos, de ratificar, digamos, que el acceso a la vivienda como un derecho, ¿no? Porque si no...
2: Pero tal cual, a ver... Lo hablábamos el otro día en Neuquén, porque decían, no, viste, no se vio mal el MTD. ¿Y qué van a decir? No, se le terminó el curro. No, estábamos esperando el proceso del trabajo del que veníamos haciendo. Y acá estamos. A ver, ¿cuántos se rajan hablando, se rajan las vestiduras y hablando de los libertarios y todo lo que vos quieras? Sin problema, porque cada uno, estamos en democracia, puede elegir aquí. Claro. Pero te rajás hablando de los libertarios y todo, y resulta que estás ocupando una vivienda del Estado. ¿Entendés? O sea, me parece que están medio confundidos algunos, o el odio y todo esto lo llevó para otro lado.
0: Sí, tal cual. Bueno, otro mensajito dice, hola Gustavo, totalmente de acuerdo con Guajardo, hay que planificar una sala de primeros auxilios las 24 horas, salud, seguridad y bomberos. Bueno, bomberos tiene un terreno allá, ¿no?
2: Bueno, en el Nehuenché estaba todo planificado, el lugar donde está bombero, que se lo dieron, el lugar donde iba a ir a la posta, donde va a ir... La policía, o sea, yo, si no mal recuerdo, vi todo como estaba armado, ¿viste? Pero bueno, si no se sale a buscar, ¿entendés? Seguimos esperando, o sea, no podemos esperar a que volvamos al quilombo.
0: Claro.
2: Bien. O sea, la forma de buscarla de la forma más diplomática posible, o sea, nosotros viajamos. Y bueno, hoy salió, y te puedo asegurar que hemos presentado la... Mira, esto es así, llegamos a Neuquén y cuando le dijimos que queríamos viviendas para Junín de los Andes, me preguntan, bueno, sí, hay que elevar la nota, ya está.
0: Ya la tenés.
2: Ya la tenés.
0: Claro.
2: Ya la habíamos elevado. Ya tenía expediente en vivienda.
0: Claro. ¿No? Como que podés hacerlo, digo, no,
2: claro,
0: es imposible.
2: No es,
0: digo,
2: imposible. Claro. O sea, podemos, y no te estoy diciendo porque nosotros que andemos a las patadas con el gobierno, sino que por ahí entiendan de que nosotros podemos ayudar, que no estamos para pelearnos con el vecino, pero si no saben aprovechar por ahí lo que uno puede aportar,
0: Claro.
2: ¿Viste? Hasta ahí llegamos.
0: Dice, hola Gustavo, recién me engancho a la radio. ¿Podés preguntarle a Gustavo Bajardo si hay o hay planes de casa nuevamente? Bueno, por ahí que repetí lo que hablaste
2: sí,
0: al principio.
2: Sí, sí, sí. Hoy podemos decir que vamos a darle continuidad al trabajo de las viviendas en el loteo social Nehuenché.
0: Bien.
2: Y porque por ahí dicen, porque he escuchado hasta, no, en el Nehuenché nomás, no. Es que es el lugar donde la gente tiene tierra y hay mucha gente que no va a poder acceder a una vivienda o a un crédito. Entonces es la forma donde nosotros podemos trabajar hoy y que puedan acceder a una vivienda. ¿Y sabes lo que pasó? Lo más cómico de esto, ¿no? Que hay mucha gente que viene hoy y me dice, Guajardo, vos sabés que yo me tendría que haber anotado. Pero ¿sabés qué? No, todos me decían, ah, esa sinvergüenza. O sea, los prejuicios y las redes sociales, claro, y la víbora que se sientan atrás de los micrófonos, mira, atrás de los teclados, generan esto, que la gente se prenda y que se termine confundiendo.
0: Sí, o esto que te dicen, te obligan,
2: claro, si no firmás. Le estás haciendo mal. O sea, hay mucha gente que realmente se quedó afuera, pero no porque Guajardo sea el malo.
0: Claro.
2: ¿Entendés? Sino porque hay gente que vino y después no apareció más y después cayó y resulta que, vendiste mi terreno. No, no lo vendimos, padre, no viniste nunca más. O sea, ¿qué quieres que te fuera a buscar y te dijera, che, acá está tu terreno? No viniste más. Bien. Pasó con las casas. O sea, hay gente que abandonó las casas.
0: Claro.
2: ¿Entendés? Entonces,
0: bueno, acá hay un mensaje que dice que dejen esas viviendas para las familias que no tienen. Las viviendas rurales que las hizo el señor Guajardo, a eso me refiero. No sé, viviendas rurales o gente que vino al campo, imagino.
2: No
0: entendemos. Bueno, recién repetimos, le mandamos saludos a Fabián que está escuchando la radio. Sí, van a ver y va a haber una reunión, que eso está bueno.
2: Sí, vamos a hacer una reunión porque, bueno, nosotros tenemos que reorganizarnos para el MTD, para reabrir las oficinas. Lo estábamos hablando con Heriberto de poder armar esta reunión grande, que él pueda venir. Y bueno, sí, nosotros vamos a continuar trabajando con el tema habitacional. Ahora, esto es así, nosotros trabajamos por la gente que realmente quiere su casa. Nosotros no somos una cooperativa que viene y paga una cuota y se van a la casa y esperan a que nosotros los llamemos y le digamos que tiene la llave.
0: Claro.
2: Eso que quede claro, ¿viste? Porque si no, después, ay, me dejaste afuera. No. No.
0: Bien.
2: No es así. Si venís y te anotás y te quedas en tu casa, yo no voy a ir a golpearte y a llevarte la llave. Que está quede bien. Claro.
0: Dice otro mensaje: sos una víbora en tu cara. Le mandamos saludos a Roxana. Yo no me hice cargo, porque puede haber gente.
2: Aparte, yo lo reconozco que me equivoqué.
0: Pero puede haber gente en los micrófonos también, como en todos lados.
2: Sí, ¿no? sí, pero en el teclado, o sea, a ver, pero ¿sabes por qué? Porque yo llevo años en esto, años en la organización social y trabajando, y la verdad que nunca me había pasado esto de que ponerle, después de que yo fui el otro día a un medio, no sabés cómo aparecieron Facebook, que trucho, o sea,
0: claro,
2: que tenían
0: sí.
2: un amigo y estaba ahí, pa, y vos sí, o sea, generamos que a alguien le molestara.
0: Claro.
2: Y mucho, porque abrieron muchos Facebook trucho, no uno solo, unos cuantos. Y algunos que no son truchos que les puedo contestar, porque aparte que escriben en las redes y que después te cruzan en la calle y agachan la cabeza como los mejores. ¿Entendés? O sea, yo puedo caminar tranquilo en Junín. Y claro. Y siempre lo dije, o sea, el que tenga un problema tiene que ir a denunciarlo. O sea, yo no me estoy escondiendo y voy a seguir caminando en Junín en las calles tranquilo como hasta el día de hoy. Y seguimos trabajando por mucha gente de Junín. Porque dicen, no, porque viste, Guajardo acomodó 285 familiares.
0: Tenemos más familia que...
2: un pariente Guajardo.
0: Claro. Bueno, y hablando un poco de política, que siempre nos gusta hablar, digo, ¿qué evaluación haces, por ejemplo, de esta renuncia del secretario de gobierno, ¿no? Que creo, no sé si a vos te sorprendió, a mí sí me sorprendió cuando me enteraba en la semana. Recordemos que el secretario de gobierno era Eduardo Madueño, hermano del intendente. Digo, ¿renunció? ¿Qué evaluación haces de esto?
2: La verdad que sí te sorprende. ¿Viste? Pero bueno, ya ahí, viste, creo que es algo más de ello, viste, porque más allá que tenga que renunciar como secretario, yo creo que lo tienen que haber hablado como hermanos antes, algo muy personal, creo que es esa la decisión que haya tomado. Para mí creo que debe haber sido muy personal, la verdad.
0: Bien, ¿y qué va a pasar? Usted es militante del MPN, ¿no? Aparte del MTD, el MPN, digo, va, el MPN cierra con Figueroa, va a ir solo, en agosto hay elecciones, va a participar.
2: No sabría qué contestarte.
0: ¿Cómo que no? Gustavo.
2: No sabría qué decirte, porque la verdad que...
0: no sabe, no contesta.
2: Estamos metidos tanto con el tema de vivienda.
0: Que no está muy bien.
2: No, la verdad que... Y creo que que como verás no todo el mundo tampoco está muy revuelto con
0: es precavido,
2: tema,
0: ¿viste?
2: Con el tema de lo político.
0: Hace seña Mario ya, no quiere contestar.
2: No, pero decime si no es así. Está muy muy encapsulado el tema de lo político. Bien. O sea,
0: ¿lo escuchaste hoy, a Campos el otro día?
2: Hoy el que habla es muy kamikaze salida.
0: Claro. ¿Lo escuchaste a Campos?
2: No, la verdad que no.
0: ¿No lo escuchaste?
2: No.
0: ¿Crees que Quique puede ser candidato a intendente nuevamente o ya crees que fue su tiempo de... Ya fue tres veces intendente, hay que decirlo también, ¿no?
2: Yo creo que por ahí... yo lo aprecio mucho a Campos. O sea, vivimos discutiendo porque hasta el día que se fue andábamos a las patadas. Pero la verdad que yo tomé lo mejor que pude de él, siempre lo fui guardando. La verdad que fue un maestro para mí,
0: bien,
2: político. Y la verdad que, bueno, creo que no hoy. Creo que hay más gente que tendría que meterse, claro, a animarse. Y, a ver, todo el mundo critica, pero nadie se mete.
0: Claro, tal cual.
2: O sea, todo el mundo tiene solución para
0: vos,
2: todo.
0: Vos
2: pero nadie
0: que,
2: se mete.
0: Que
2: entonces, también genera esto, Gustavo Guarda. O sea, por ahí genera que diga, bueno, Quique es el candidato. Bueno, pero, y a ver, viejo, nadie se quiere meter.
0: Claro.
2: Entonces, bueno, si Quique dice, bueno, voy yo, y bueno.
0: Bueno, vos fíjate que los tres nombres que andan ahí dando vuelta es justamente el de Ángel Herrera, el de Quique Campo y el de Carlos Corazzini. Y vos decís, che, el MPN, comunidad, no tendrá renovación. Bueno, todos entendíamos también que la renovación venía de la mano de Luis Madueño.
2: Mirá, esto de la renovación generacional fue algo que siempre se habló. Y un claro ejemplo fue cuando en la elección que Brunilda Rebolledo fue intendente de San Martín de los Andes y éramos nosotros los que andábamos haciendo campaña para una renovación generacional.
0: Claro.
2: ¿Entendés? O sea, que no es que buscamos a alguien joven, sino buscamos a quien queremos que sea. O sea, a ver, tampoco es que cualquiera puede ser intendente, llegar y ser. Yo, con todo el respeto del mundo, ¿no? Y lo voy a decir hasta el último día, para mí hoy el intendente que tenemos fue una consecuencia de Rolando. O sea, que Rolando ganó las elecciones y hoy hubiera sido intendente quien se hubiera postulado.
0: Sí, sí, o inclusive sea, en el mismo consejo.
2: Lo sostengo, guarda, y yo.
0: Sí. La misma composición del Consejo Liberante, digo. Yo creo que Figueroa.
2: A ver, el otro día vos escuchabas a un concejal que decía, somos oposición. La verdad, si sos oposición, nunca noté una oposición dentro del Consejo Deliberante.
0: Claro.
2: ¿Entendés? Más de lo que vi el otro día cuando Pinilla se opuso a lo de la banca del pueblo, que me pareció bueno, pero por ahí.
0: Ah, fue cuando no dejó hablar al intendente.
2: Claro, pero me parece que siempre. O sea, las cosas hay que hacerlas de un principio, ¿sí? No podemos decir a dos años y medio que hoy no damos cuenta de las cosas, o sea.
0: Claro.
2: ¿Entendés? O sea, cuando empieza a meterse lo político de por medio, empezamos a ver las cosas que antes no queríamos ver. Entonces me parece que por ahí hay que empezar a quien se meta en lo político realmente se ponga más del lado de la gente. Y un claro ejemplo fue lo del otro día que pasó con el vecino del 150 viviendas, que tuvo que venir la gente a pedir una ayuda cuando, a ver, y esto lo hablaba con gente conocida el otro día y me acordaba siempre del negro Curín.
0: De Miguel.
2: De Miguel. Miguel y su cuadrilla que tenía, y si había un quilombo, Miguel iba y te lo solucionaba. Y no es que llegamos primero y le explicamos a la persona cómo tiene que hacer el acto burocrático, claro, y después vemos cómo te ayudamos. O sea, ¿dónde estamos? O sea,
0: nada, tal cual.
2: ¿Entendés? Somos gente de Junín, nos conocemos todos.
0: Entonces, sí, aparte la tragedia, que, digo, de la muerte, claro, de un vecino, ¿viste? Bueno, poder.
2: Hay formas, claro. O sea, me parece algo no que no puedo entender yo, que no se entienda cómo trabajarlo, ¿entendés? O sea, hay cosas que, o sea, no cambió el paradigma de todo lo que es, ¿entendés? O sea, Junín sigue siendo igual, por ahí quizás hasta la gente quizás es más sumisa,
0: claro,
2: ¿entendés? Porque lo están llevando a eso, a que no tenga para comer pero que se calle la boca. Sí, y no, claro, ¿viste? O sea, yo no estoy de acuerdo. Yo digo esto: si la gente no pelea por trabajo, van a pensar que Junín no necesita trabajo. Si no se pelea por vivienda en Junín, van a decir que Junín no necesita vivienda. Si no pelean por las cloacas en Junín, porque no necesitan las cloacas. Como está pasando hoy con el 900 lote que dice, el 400 lote que dice, no tenemos luz. Y tuvieron que salir para que digan, sí, estamos terminando. Bueno, pero...
0: Claro. Bien, otro mensajito llega, dice, ¿cómo, qué puede decir Gustavo de los comentarios de los libertarios que circulan en las redes? No sabemos cuál comentario, pero sí sabemos que vino gente de Vialidad, no sé si lo pudiste escuchar.
2: Sí, sí lo vi eso. A ver, lo de Vialidad Nacional, primero que todo, antes de hablar, tendrían que venir y recorrer lo que es la ruta, nada más. Uh-huh. ¿Entendés? O sea, el descalce de las banquinas, o sea, no es responsabilidad de la Municipalidad de Junín de los Andes, ni de Vialidad Provincial. Claro. Es Vialidad Nacional. La ruta nacional la tienen que mantener eso. Y que te digan, no, no tenemos plata, y no es problema tuyo ni mío.
0: Claro.
2: O sea, y si vos seguís cobrando el sueldo y no te mandan plata para hacer nada, renunciando a tu casa.
0: Uh-huh. Sí, claro.
2: ¿Entendés? O sea, y las banquinas están hechas a pedazos y en el barrio allá las arregla la Municipalidad. ¿Entendés? Bien. Cuando es un trabajo de Vialidad, me parece que Vialidad... ahí... pisaron uh-huh. una banquina.
0: Justamente. ¿Qué pasa entre Gaido y Figueroa? Vos sí que Figueroa repite, Gaido va a querer ser gobernador.
2: Yo no tengo duda que
0: ¿y Rolando qué van a hacer con Gaido?
2: Y Rolando, Gaido acompaña, Gaido va a estar, no sé qué...
0: Porque él no puede ser intendente, ¿no?
2: No, no puede ser intendente. Pero yo creo que va a acompañar a Rolando.
0: Bueno, acá Fabián González ya dijo que es candidato de Gaido. ¿Y Gaido qué partido es? ¿No es más MPN?
2: Es otro partido nuevo.
0: ¿Qué? Pero
2: ¿sabes que me da risa esto? Mirá, para no, que no se me vaya la cabeza. Y tapando el MT de todo acá, ¿no? Dentro del MPN, Guajardo siempre fue el traidor. ¿O no?
0: Claro.
2: Pero hoy no hay traidores.
0: ¿Hoy qué hay?
2: Y hoy hay gente que mira el bienestar de todos. O sea que uh-huh. si se tiene que sentar con el diablo, mientras Junín le vaya bien, me siento con el diablo.
0: ¿Te convenció Figueroa?
2: Yo lo acompañé.
0: A Figueroa, a no Figueroa. A Madueño.
2: No, a Figueroa.
0: ¿Vos a Madueño no le hacés la campaña?
2: ¿Que le hago la campaña?
0: No le hacés, si se volvía a presentar.
2: No.
0: ¿A Fabián?
2: No, tampoco.
0: Pero son del, siguen siendo afiliados al MPN ellos, ¿no?
2: El MPN, yo que sepa, no echó a nadie.
0: Bien. Otra pregunta acá dice, ¿Gustavo Guajardo va a ser candidato a algo? Porque también te tiran esa, che, ahora que vienen tiempo de campaña, sale con este anuncio, dice.
2: Y bueno, pero las casas no es que yo las tengo guardadas, o sea, no es un anuncio político. Bueno. Yo no las tengo guardadas, ojalá yo tuviera tantas casas y se las diera.
0: Bueno, pero no te vayas, ¿vas a ser candidato a algo, no?
2: A ver, Gustavo, yo...
0: Pero me corta la respuesta,
2: no,
0: de sí o no,
2: quiero,
0: o sea...
2: Quiero algo, no es... Para mí tiene...
0: Vea, Mario.
2: Tiene que ver con algo que... A ver, a mí lo político, siempre estuve metido dentro de lo político.
0: Bien.
2: ¿Entendés? Pero creo que... Es más, yo tendría que haber sido hoy el primer concejal del Movimiento Popular Neuquino.
0: Sí. Y que lo rechazaste. Sí.
2: Quiero algo, no es. Para mí tiene.
0: Vea, Mario.
2: Tiene que ver con algo que. A ver, a mí lo político, siempre estuve metido dentro de lo político.
0: Bien.
2: ¿Entendés? Pero creo que. Es más, yo tendría que haber sido hoy el primer concejal del Movimiento Popular Neuquino.
0: Sí.

0: solo. O sea, llegar a ser intendente no es de uno solo, hay un equipo atrás. O sea, si no es llegar y meterse, poner la cabeza en la guillotina.
1: Bien. ¿Vos crees que, recordemos que comunidad...
0: Aparte para los grandes políticos, o sea, como decía Rolando antes, un negro como yo no puede ser político, o sea, no puede ser candidato.
1: Claro.
0: Lo mismo decían con Rolando, porque era el negro, no iba a ser candidato.
1: Claro.
0: Y muchos se la tuvieron que tragar, y para muchos que no lo querían, hoy es el ídolo.
1: Bien. ¿Y qué opinión tenés de lo que se votó en el Congreso Nacional en cuanto al tema de los subsidios?
0: Y no, porque la verdad que, aparte que estamos complicados, la verdad que el tema de los subsidios es algo necesario para la gente, más para la zona.
1: Uh-huh. Pero digo, vos digo, no te digo que fuiste militante, digo, pero sí, por ejemplo, muchos diputados que llevó llevó comunidad o esta neuquinidad, votaron a favor, ¿no? El caso de la periodista Moreira.
0: Sí, sí, sí.
1: Digo, ¿qué lectura haces de esto? Digo, ¿por qué lo termina votando?
0: Y yo creo que tiene que... A ver, es como que todo tiene una escala, ¿entendés? Creo que Junín tiene hasta cierto punto, desde Junín para Río Neuquén hasta cierto punto. Entonces, hay formas que... ponerle, yo creo que el intendente cierra todo lo que puede hacer con Junín a nivel provincial, y a nivel provincial trabajan con el gobierno nacional. O creo que todo tiene que ver con todo. No creo que sea... algo así al tuntún, ¿viste? La verdad que no tengo la respuesta, ¿viste? Uh-huh. A terrible pregunta, ¿viste? Para mí, o sea, no estoy de acuerdo, porque una cuestión de que sé que a mucha gente se le va a recontra-explicar esto.
1: Claro.
0: O sea, pero ¿por qué lo hicieron? Sinceramente no.
1: Bien.
0: No sabría qué decirte, ¿viste?
1: Mario, no sé si tenés alguna pregunta por aquí.
2: No, por ahí te pasé algunas.
1: Sí, fuimos ahí.
2: La verdad que escuchándolo al compañero, clarito en sus declaraciones. Y bueno, cuesta, ¿no es cierto, compañero? Cuesta todos los días encontrarse con situaciones como que la planteaba el compañero, de no tengo casas, ¿cómo puedo hacer? Y bueno, el listado debe ser enorme, ¿no? De gente que...
0: Hay mucha gente que realmente la pasa mal. Uh-huh. Y, a ver, un claro ejemplo son los tres abuelos que se le entregó las últimas tres casas.
2: Claro.
0: Ellos, cuando viene Marcos Kochmann, que estaba a cargo de la legislatura, él se hace cargo de las tres viviendas que iban a venir con fondos de la legislatura para estos tres abuelos. Después entra el gobierno de Rolando, las viviendas estaban paradas y el gobierno le dio continuidad a la obra. Pero era un plan anterior que no tenía artefactos, nada. El otro día cuando estuvimos con la gente del IPBU, dijeron, no, los abuelos tendrían que tener esto, y hablaron con el, creo que lo hablaron con el intendente para que se le conecten, se le pongan calefactores, uh-huh. se le
2: claro,
0: puedan poner
2: las condiciones
0: para que ellos puedan estar mejor. Y bueno, pero si vos vieras la situación en la que estaban los abuelos por ahí, son cosas que por ahí, viste, a ver, es lo que yo te decía recién, tenés que verlas para darte cuenta. O sea, yo fui a ver cómo vive el abuelo, cómo estaban, y quien se tiene que hacer cargo no lo hacen como corresponde. O sea, es la realidad, a quien le duela. Aunque les duela, no se están haciendo cargo, y hay abuelos que por ahí la pasan mal. Y que no lo... Yo cuando fui a ver las casas de cómo vivían, o lugares que alquilan, que la verdad que no deberían alquilarse.
2: Qué tema es el alquiler también, ¿eh?
0: ¿Entendés? A mí, yo lo tomo muy personal los temas por ahí. Que es un gran problema para mí. Terminé con un psicólogo, porque por ahí me hago cargo,
2: claro.
0: O sea, me tiro el quilombo encima y, claro. Y vivo pensando, ¿viste? O sea,
2: somatizar todas esas cosas.
0: Claro, o sea, ver, yo pienso en un abuelo y digo, y tenés que hacer el tema de la casa y tenés que ver que después se va a vivir, y después no es que la casa que está en garantía, vos estás pensando que el abuelo está ahí adentro y que si le pasa algo, ¿entendés? O sea, claro. no para de carburar, ¿viste? No, y esto pasa con mucha gente, hay mucha gente que realmente la ha pasado mal, y mucha gente que nosotros pudimos ayudar y que hoy tiene en su casa, ¿no sabés? Hubo un momento en que, vos fíjate cómo era esto, porque por ahí uno parece que fuera algo complicado o inalcanzable, y por ahí no es así, sino es que falta que haya más gente que se involucre, que se meta. Uh-huh. ¿Entendés? Yo al viceintendente lo desataría.
1: ¿Cómo?
0: Lo desataría y le daría la posibilidad de que salga, que ayude a gestionar.
1: Ah, está bien.
0: O sea, ¿de qué nos sirve todo todo amarrado el Consejo Deliberante y el intendente capaz que no le está dando para él solo buscar la gestión?
1: Claro.
0: ¿Entendés? O sea, y nos estamos poniendo la posibilidad de decir, bueno, arrancan vivienda para todos o arrancan obras.

0: para todos lados y Junín no la está viendo, porque le está faltando que llegue un proyecto, porque le está faltando que presenten una nota, porque le está faltando otra cosa. A ver, estamos hablando de cloaca en el Nehuenché cuando la provincia está financiando obras a los municipios, porque no es que no, a nosotros como organización social no nos pueden financiar porque somos una organización privada, pero sí le puede financiar a una municipalidad, o sea, el municipio que fuera a presentar el proyecto y dijera necesitamos las cloacas para Junín, hagan el proyecto ejecutivo y pidan la financiación a provincia. ¿Entendés? Y no es que lo estoy inventando yo, sino que lo escuché en Neuquén.
1: Claro.
0: O sea, que hay que los municipios pueden pedir los financiamientos. O sea, ¿qué estamos? Porque parece que lo único importante de Junín hoy es el asfalto.
1: Bueno, pero
0: nos estamos olvidando de muchas cosas, o sea.
1: Y bueno, un poco lo que hablamos siempre, ¿no? De esta proyección, porque vos te pones a pensar, si bien recién así muy estimativamente decíamos pueden quedar 400, 500 lotes o 450 lotes, pero en el Nehuenché, pero y después ¿cómo se sigue? No, porque yo siempre digo lo mismo, vos fíjate que el ejido municipal de Junín estamos rodeados de estancias.
0: Sí.
1: Independientemente de la cuestión ideológica que uno pueda tener con el estanciero o no estanciero, digo, la realidad es esta. Entonces vos decís, bueno, ¿y qué hacemos? Porque en definitiva, si vos, por ahí hay gente que está escuchando, decirle que el ejido de Junín llega hasta el puente de la Rinconada, hasta el puente de Malleo, hasta el puente de Huechulafquén y hasta el puente de Quilquihue. O sea, si vos ves la dimensión, hay 142.000 hectáreas. Y vos decís, che, si dividiríamos esa hectárea por la cantidad de habitantes, tendríamos no sé cuánta hectárea cada uno, pero digo, la realidad es otra. Entonces, frente a eso, ¿qué pensás vos? ¿Qué se puede hacer?
0: Bueno, mira, primero hoy tenés el loteo Huechulafquén. O sea, ahí debe haber una reserva importante, creo yo, para la municipalidad de Junín.
1: Acercate el micrófono.
0: O sea, debe haber una reserva de tierra. Yo no sé cómo lo han trabajado, pero yo creo que ahí en ese loteo, que es inmenso, debe haber una buena reserva de la municipalidad de Junín. Porque cada vez que hay un loteo, hay una reserva que se le deja a la municipalidad.
1: Debería haber. Pero hubieron excepciones.
0: Que es lo que pasó con el loteo donde estamos hoy, con el MTD, que se hizo por una triangulación entre...
1: ¿CTH?
0: No. Lo de CTH fue con la municipalidad.
1: Ah, bien.
0: Y aparte, el otro lote fue por el tema del master plan que presentaba FACH, y donde supuestamente iba a quedar una reserva fiscal, y era lo que se le estaba dando en anticipo a la municipalidad, que fue lo que se loteó para los 274 lotes.
1: Bien.
0: ¿Entendés? O sea, creo que en el Huechulafquén debe haber, creo, yo no sé, por ahí no. Y después la otra, a ver, si no logran comprarle a los estancieros, que yo también creo esto, o sea, a ver, a mí me tocó una vez hablar con el señor Fach, y la verdad que la predisposición que tiene el hombre ese para por lo menos con nosotros, sabés que no pudimos hacer algo porque no contábamos con los medios, era muy buena, o sea, de presentarse y decir, nosotros necesitamos tierras para viviendas sociales, y no te la regalaba, te la vendía, pero los valores eran muy bajos. Muy bajos. O sea, creo yo que esto tiene que ver con alguien. Por eso te digo que el IMUI tendría que haber tenido esa, o sea, tener algún referente que tenga esa capacidad de poder y salir y resolver.
1: Claro. Recordemos que hay un presidente, que es el intendente, y una gerencia.
0: Claro. Bueno, ese
1: el
0: es
1: el último gerente que hubo fue Madueño. Hay que decir.
0: Por eso te digo que por ahí esto de decir que fue mal entregado o algo, no hay nada como que ellos hubieran puesto una traba y haber dicho no, nosotros no estábamos de acuerdo con lo que se hizo.
1: Claro. Bueno, y yo siempre repito lo mismo, ojalá que en algún momento se pueda hacer, porque fíjate que acá tenemos esta carta orgánica, que está gastadita, pero hay un artículo que justamente es el 218 que habla de utilidad pública o expropiación.
0: Sí.
1: ¿No? Dice, la municipalidad podrá declarar de utilidad pública los efectos de la expropiación, los bienes inmuebles que considere necesario, debiendo recabar de la legislatura provincial la sanción de una ley correspondiente. La ordenanza de expropiación debe ser sancionada por los dos tercios de la totalidad de los miembros del Consejo Deliberante, mencionando expresamente el interés público tutelado y la ocupación provisoria y urgente en su caso. No, esto lo que dice puntualmente es que pasa, en realidad la diferencia que se da acá en Junín es que acá es de un privado, no es estanciero, ¿no? Pero si vos vas a Pala, Cutralcó, inclusive Cenillosa, Plotier lo hicieron, es que la legislatura aprueba esa utilidad pública y se paga la tierra un valor fiscal. Sí. Digo, ese es el proceso. Lo que no nos encontramos nunca acá en Junín es con la decisión política, ¿no? Yo recuerdo en algún momento con Andrea Rosso, en su momento nos fuimos a la rural a hablar. Ajá. Porque también uno... vos podés decir, che, no, pues los estancieros, cómo llegar, y que también una realidad, pero vos decís, bueno, la realidad está que hoy están ellos. O sea, sí, sí. Entonces decís, che, sentémonos, decís, bueno, a ver, ustedes tienen las tierras, nosotros necesitamos crecimiento y desarrollo poblacional, o sea, algún acuerdo tenemos que llegar. Pero bueno, el tema es que siempre nos falta después la decisión política, porque vos, por ejemplo, el Consejo Liberante, tranquilamente, si obtuviera de los siete votos, 5. Porque, viste, te tiran todo, no, pero es re largo. Y sí, pero si vos no das el primer paso, es como la gestión de ustedes. Es decir, che, no nos van a contestar nunca. Bueno, pero si vos no al menos presentaste...
0: Yo creo que está bueno lo que planteas, ¿no? El tema es que yo creo que hoy Junín tiene un problema que no es tanto lo de la tierra, sino más lo habitacional. Porque estamos hablando de que hay muchos lotes vacíos y que estamos viendo esto de decir, bueno, ¿dónde se pueden generar más lotes? Y estamos viendo que hay gente que por lo visto no le interesó nunca el lote. O sea, ¿por qué no tratamos de recuperar todo lo que quedó? ¿Entendés? O como escuché el otro día, que creo que el Consejo Deliberante había sancionado que si alguien vendía la tierra o algo, se la iban a quitar. ¿Entendés? Que accionen, que empiecen a hacer un relevamiento, que busquen y empiecen a correr ese banco que deben tener de gente suplente esperando un pedazo de tierra. ¿Viste? Me parece que por ahí, y esto lo vuelvo a repetir, ¿no? Me parece que le falta más identidad al IMUBI.
1: Sí.
0: Le falta muchísimo más identidad a lo que fue cuando comenzó el IMUBI.
1: Claro.
0: ¿Entendés? Hoy pasa a ser una oficina que está en el fondo del patio.
1: Y es literal, está en el fondo.
0: Es literal. O sea, por eso te digo, o sea, me parece que le faltaría más identidad, pero siempre yo creo que va a estar este del resquemor político de decir, bueno, pone uno en el IMUBI que va a trabajar algo tan delicado como lo habitacional, y después, si te trae una respuesta, lo vas a tener que matar, porque si no es un problema que vas a tener en las próximas elecciones. ¿Se entiende?
1: Claro.
0: O sea, me parece que ese es el gran problema por ahí, ¿viste? Sin mirar primero la necesidad que tiene la gente de Junín. Yo creo que tienen que empezar a despertar, ¿viste? Como que estamos dejando pasar mucho el tiempo y estamos volviendo atrás con el trabajo que se había realizado. Sí.
1: Bueno, no, tenemos mucho siempre para hablar, pero bueno, agradecerte, Gustavo. Ya llevamos hablado como una hora, ¿no? Se nos pasa el tiempo cuando hay una entrevista copada. A mí me pasa eso, que parece que arrancamos recién, pero... llevamos tiempo. No sé, Mario, ¿tenés algo por ahí?
2: No, agradecerles, gracias por haber venido. Está la grabación ya en YouTube, también, si después para que quiera verlo, escucharlo. La verdad que se explayó bastante en todo, así que no va a ser la última vez, ¿no es cierto?, que vas a venir al programa.
0: No, por supuesto, por supuesto.
1: No, sí, claro. Aparte es un oyente de la primera hora
0: del programa. No, sí, de la primera vez, y aparte me gusta, o sea, creo, siempre fue los medios como las radios, que siempre nos acompañaron, y te estoy hablando no solo de hoy que somos organización social, sino cuando arrancamos del principio, que vivíamos más en la ruta. O sea, esto siempre fue un trabajo muy social, y que por ahí, porque lo escuchaba hablar el otro día también, esto del trabajo colectivo, que por ahí lo que es el gobierno local, que habla de un trabajo colectivo, que por ahí lo pongan en marcha, ¿no? Que empiecen a aplicarlo un poco.
2: Yo por ahí lo que destaco, además de toda la militancia que tiene, porque lo conozco hace muchísimo tiempo. Por ahí él no me registra mucho, pero yo lo sigo hace muchísimo tiempo.
1: Hablaba cerca del micrófono.
2: Pues, que éramos jóvenes.
1: Somos.
2: Ya estamos grandes, yo estoy grande ya.
0: Ya duelen un poquito más las rodillas.
2: Ya estoy grande. Esa capacidad, ¿no?, que demostró ahora, no estar jugado por ningún partido político, es como que la cintura la tiene bien.
1: No, pero ahora MPN.
0: Ah, sí, sí, es lo mismo que me dijera que me pusiera la camiseta.
1: No cambié.
0: O sea, a ver, ¿te pondría vos la camiseta?
2: No, bueno, jamás, yo tampoco.
1: Somos
2: tampoco.
1: Tres bueno, gallinas
0: ahí estamos.
1: Bueno, pero no nos contestó si era candidato o no, ¿viste?
2: Claro,
1: ahí,
2: pero es lo que yo te digo, la cintura la tiene bien.
0: Claro, lo que pasa es que no depende de uno solo, si no sería... Claro, no, igual, serían todos candidatos, ¿o no?
1: Bueno, pero yo aparecieron que, muchos candidatos.
0: Bueno, claro, pero por ahí es lo que te digo.
1: Bueno, Oscar Burgo, viste que él se definió como candidato, ya no.
2: Tocaste un tema importante, total, tenemos un tiempito, hasta las 10:30 puedo yo. El tema político, viste que está tan bastardeado, sí. La política en sí. Yo por ahí diciendo que algunos compañeros, no solamente en la radio, sino que lo toman como la chacota, che, quiero ser candidato a concejal. O sea, es serio también, y depende de nosotros también darle esa seriedad, ¿verdad?
0: Tal cual, por eso mismo te repito lo de recién. O
2: sea, gracias, compañero. ¿Ve, Gustavo?
0: Yo podría haber sido concejal.
2: sí.
0: Sabía. Sin embargo, no lo hice porque nos debemos a la gente. Eso es lo que yo por ahí digo, que por ahí no todos entendemos la política de la misma manera.
2: Exactamente.
0: O sea, si asumís algo, una responsabilidad tan grande que te la da el pueblo, es para ello, es para que vos devuelvas. Yo siempre soy un agradecido con Junín y le debo lo que soy a Junín. Y cada vez que puedo conseguir algo, o cada vez que me tocó la oportunidad de haber podido entregar una llave de una casa a una familia de
2: Junín. Qué satisfacción más grande,
0: sentir eso. No te podés imaginar. O sea, lo que me costó llegar a formarme un poco en lo que es la dirigencia social para estar en el lugar en el que estoy hoy. Bueno. ¿Entendés? De haber tenido un gran maestro para mí, como es Heriberto Chureo, de haberme, por ejemplo, ¿no? Que yo estaba parado acá y el gobernador estaba allá arriba y al rato vos me mirabas y yo estaba al lado del gobernador.
2: Mirá vos.
0: Porque son cosas que se van aprendiendo.
2: Ojalá, para lo que se venga, te veamos más un poquito más en el campo, en eso, sí, ¿no? Ahí, ¿eh?
0: Ojalá, y ojalá que toda la gente que decida ocupar un cargo político realmente lo haga comprometido con la gente de Junín y que no lo haga por ahí para cumplir un sueño que para ellos está cumplido, pero está destruyendo el sueño de muchos juninenses.
1: Bien. Bueno, tenemos un mensajito de audio, lo vamos a pasar porque
2: no me lo querés mandar acá y lo escuchamos.
1: Ah, bueno, ¿se puede? Igual sí, es cortito, ahí te lo mando. Bueno, sí, de todas formas, más allá de lo que decía Mario, creo que está bueno también que haya gente que se anime, ¿no? Porque si no,
0: caemos. Claro. Después no nos quejemos, o sea, porque si uno quiere ser, se tiene que animar. Uh-huh. Pero tiene que saber que está tomando una gran responsabilidad también, sí. Porque muchos por ahí dicen, no, porque tenés que arreglar esto y no lo hacen.
1: Claro, aparte creo que esto también, yo creo que la política te lleva, y me refiero puntualmente al Consejo Liberante, en algún punto, más allá que, por ejemplo, la docencia vos podés seguir ejerciéndola, o también hay concejales que siguen trabajando en lo privado, yo creo que si vos te ponés en una lista, ¿no? Como candidato a concejal, tenés que entender que le tenés que dedicar full time. No podés decir, che, hasta las 12 concejal, después voy a abrir mi negocio, voy a atender mi o voy a dar clases. O sea, llega un punto, yo de hecho lo digo por experiencia propia. Yo cuando en el 2008 estuve un año y después directamente tuve que licenciar la escuela porque si no, no podés.
2: No se puede.
1: Y ha habido muchos casos de docentes que han tenido que dejar. Porque, digo, si vos realmente estás comprometido, ahora si vos decís, che, bueno, yo lo hago porque quiero cumplir el sueño de ser concejal, y digo, cuando se toma la decisión, creo que hay que jugarla fuerte porque si no, ni te metas.
2: Muy poco serio.
0: Sí,
2: tenemos el audio.
1: A ver, si es ese que te mandé otro.
3: Hola, buenas tardes, ¿cómo están? ¿Te puedo pedir un favor? ¿Le puedes preguntar al señor Guajardo que él habló los otros días de unas viviendas que iban a hacer en Junín? ¿Para quiénes son? ¿Cuáles son los requisitos que te piden? Si tenés que tener terreno. Bueno, gracias, muy amable. Bien. Estoy escuchando la radio, muy linda está hoy.
0: Sí, fundamentalmente tener los terrenos, porque en Junín se está haciendo ese.
1: O sea, un requisito que vos tengas terreno.
0: Tenés que tener terreno, porque aparte ahí ya la gente está otorgada. O sea, esa es la diferencia acá con todas las localidades. Uh-huh. En otros lados se hacen los planes de vivienda, que fue un logro muy importante de la organización social de poder bajar las viviendas a Junín y hacerlas dispersas. Imagínate que la empresa aceptara que tiene que hacer una casa acá, otra a dos cuadras, otra a tres cuadras. Claro. Cuando la mayoría cierran una manzana y hacen un barrio y después lo entregan. Uh-huh. Acá la gente ya es dueña de la tierra, entonces después tenés que hacer una casa acá, otra en otra cuadra. Entonces era más complicado, pero fue un logro muy importante que se lleva a cabo hasta el día de hoy. Hoy las 50 que se van a entregar están todas dispersas.
1: Claro, sí, sí.
0: Y fue un logro de la organización que pudieran bajar las viviendas de esta manera, ¿no?
1: Bien. No sé, tenés uno más que yo te envié. Es cortito igual, si querés pasarlo. Porque ya Mario se tiene que ir. ¿Vos sabés bailar folclore, no?
0: No.
1: ¿Te gustaría?
0: Sí.
1: Como ¿está bueno?
0: A ver, yo soy de eso que le gusta todo, pero no hace nada.
1: Claro.
0: Entonces, o sea, me gusta tocar la guitarra, tengo la guitarra, pero no toco la guitarra.
1: ¿Y en la paleta de pádel?
0: Tengo la paleta de pádel, pero no juego al pádel. Tengo la bicicleta y no ando en bicicleta. O sea,
1: No ha llegado ninguno. ¿No? Bueno, igual le mandamos saludo a Marcelo Payalafquén, que está escuchando la radio, y dice, ley de expropiación ya. Está medio...
0: Yo creo que todo tiene un tiempo.
1: Igual yo te digo que esta carta es del 99.
0: Sí, no, pero te digo por la situación. Ah. Porque, ¿para qué querés expropiar una tierra cuando no podés solucionar la que ya tenés? O sea, seguís generando un quilombo.
1: Bueno, pero por lo menos vas abriendo el paraguas y che.
0: Claro, pero ¿cuándo? Por eso te digo, o sea, ¿qué es lo que pasa? Cuando no tiene una continuidad un gobierno, uh-huh. O sea, estás generando un quilombo y le estás dando un despilfarro al que viene.
1: Sí, yo creo que a veces una falla, digo, y uno también se puede hacer cargo de decir que no hay continuidad de las políticas públicas, ¿no?
0: Porque... Tal cual, y es lo que muchos hablan de políticas públicas, políticas de Estado, y después no llevamos ninguna adelante.
1: Claro.
0: O sea, hoy lo estás viendo claramente en los Cauquenes.
1: Claro, tal cual.
0: Más claro imposible.
1: Sí, sí, tal cual. Bueno, Gustavo, agradecerte un montón. No sé si quiere mandar saludos a su compañera.
0: A
1: si
0: mi
1: no.
0: compañera, sí, por supuesto.
1: Y dice, a mi esposa, porque, o sea, ¿compró la de Belgrano ya no?
0: Y seguro, sí, la tenés escondida, seguro. Bueno, está todo bien. ¿Viste? Nosotros, ellos no se dan cuenta que el otro día nosotros alentábamos para ellos, porque sí. sabíamos que estaban representando a nuestro país.
1: Sí, sí.
0: Pero ellos no lo entienden de esa
1: ojalá
0: manera,
1: que ganen, ¿viste? El martes.
0: Claro, ¿viste? Ojalá que ganen, nosotros somos repositivos.
1: ¿Vos viste, vos mirás los partidos con tu compañero?
0: Y por eso tengo un solo tele, si no me tengo que ir a dormir, ¿viste? Y después ¿qué? Dicen, no, mirá cómo miraba el partido. No, no es que yo lo miro, sino tengo que estar.
1: No, pero el de River, digo. Yo le mando saludo a Julio Calfueque, sí. cuando iba con San Lorenzo River perdiendo 2-1. Encima se adelantó a mandar un mensaje.
0: Ahí ya te estaban escribiendo.
1: Me pone, muerto en empataron, así que yo decía, y a los dos minutos dice, bueno, dice, van a penales. No, increíble. Bueno, ojalá que mañana lo mejor para arriba.
0: No, sí, tenemos que ganar. Y bueno, saludos a toda mi familia.
1: Decilo que se arrepintió, ¿viste?
0: A mi hija que nos vino a visitar de Argentina, así que está acá.
1: Bueno,
0: a todos, la verdad que gracias por haberme acompañado siempre, por estar acompañándome, porque la verdad que esto es muy difícil a veces. Así que gracias a todos.
1: Bueno, pero que más mensajes, Gustavo. Dice, hola, consulta para la gente que vendieron los terrenos, ¿cómo quedaron? Porque es injusto, hay mucha gente que los necesita.
0: Eso depende de la municipalidad. Por eso nosotros ni siquiera hicimos una cláusula cuando se entregaron las tierras de que las tierras volvieran a la organización social para nosotros reentregarlas, sino que el municipio se tiene que hacer cargo de recuperarla y ellos se la entregarán a otro, ¿no?
1: Bien, último mensajito, los amigos del pedal te escriben.
0: Ah, siempre yo.
1: Dice Gustavo Guajardo, salí a pedalear.
0: Siempre, es más, hasta me mandan, vamos a hacer la campera y yo compro la campera. Y después no la tengo guardada.
1: Bueno. Dice, preguntale a los jugadores de River, los de Boca no los conoce. Bueno, dice que vos no conocés a los jugadores. No le dejo. Bueno, Roxana, seguí participando.
0: Sí.
1: Nos vamos, Bueno, Gustavo, gracias.
0: No, gracias a ustedes.
1: Nos vamos hoy porque estamos. ¿Vos que sos el jefe de qué era? Del pericón que
2: bastonero, el bastonero.
1: ¿Baila Pinilla, no?
2: No se sumó esta vez el concejal.
1: ¿Y si Pinilla va el mañana a querer bailar, lo deja usted?
2: No se puede.
1: ¿Eso?
2: Somos orgánicos y hay gente que trabajó más de un mes ya trabajando en el pericón.
1: O sea, no puedes venir paracaídas.
2: No, bien. Basta el paracaídas.
1: ¿Cómo tiene que ser? Bueno, viste que Pinilla no lo dejó hablar, él votó en contra para que hablara el intendente.
2: Ah, mira.
1: Fue el único concejal que no quería darle la banca al pueblo. Pues está bueno igual.
0: Tenía razón.
1: Para mí tenía razón.
0: Yo lo veo totalmente.
1: Te bancamos, amigo Pinilla.
0: Sí, yo también. Esa te banca.
1: Che, bueno, nos vamos porque Mario se tiene que ir. Así que el sábado que viene nos reescuchamos, nos encontramos y nos miramos. Salimos bien, espero que. Y ahora mirá, en tres cámaras tenemos, estamos
2: genial,
1: avanzando.
2: Genial.
1: Le mandamos saludos a Nico y a Ariel Espíndola, que le pone toda la onda con el tema del streaming. Algo nuevo, mucha gente conectada, también hay que decirlo.
2: Excelente.
1: Porque no sé si es mucho o no, poco, pero para un sábado es bastante. Así que va a estar grabada la nota, así que la pueden
2: buscar.
1: Aquel que se enganchó recién y tiene dudas, bueno, lo escucha y hay una importantísima reunión.
0: Vamos a hacer una reunión y lo vamos a publicar en las redes sociales. Es más, yo de acá.
1: ¿Va a abrir la oficina nuevamente?
0: Sí, de acá. Buenísimo. Me estoy yendo a la reunión con mi equipo de trabajo.
1: Qué capo,
2: qué genio.
1: Ya está de candidato.
2: No descansa ni los fines de semana.
1: Está de candidato ya, ¿viste? ¿Viste? Te dice, estamos trabajando justo en ese expediente.
0: En la vida siempre hay un momento que vamos a tener para descansar.
2: Lo comprometo a cuando se decida usted ser la primicia, ¿no es cierto?
0: Por supuesto que si llega a haber esa intención.
2: La gran farsa primicia,
1: Claro, tal cual. Dale. Bueno, nos vamos, Mario, porque se tiene que ir, si no lo van a retar.
2: Un gustazo.
1: Lo está esperando su compañera también.
2: Exactamente. Así. Buen feriado.
1: ¿Cómo cambia de tema?
2: Viva la patria. Que viva la patria. Y bueno, después vamos a estar.
1: Y viendo. Viva Perón, decir.
2: Viva Perón también. ¿Qué le iba a decir? No dimos difusión a la venta de Don Bosco, que le mandaron mensajes.
1: Compré número.
2: Bueno, yo también tengo para vender, así que mañana en el programa de Leo le voy a.
1: Bien, y el lunes, si acá. Quieren, pueden venir a vender acá.
2: Yo vengo yo también a llevar unos mates.
1: Bueno, con Nico vamos a venir porque ahí está el sorteo de Don Bosco y de Lonquimay.
2: Papa, bueno.
1: Sorteo clásico a ver acá.
2: Vamos todavía.
1: ¿Pueden vender los dos equipos en conjunto?
2: ¿Cómo que no?
1: ¿Usted acepta eso?
2: Tengo muy buena relación con todos y con todas.
1: ¿Y él bardeó a Mariano?
2: No.
1: Hasta acá
2: no,
1: está no, un no. referente Mariano.
2: No. ¿Sabés lo que
1: dije? ¿Te están escuchando?
0: Sí, yo escuché que dijo que
2: van a empatar.
1: No, pero vos dijiste, hizo señas. ¿Hacete cargo, Gallardo?
2: Usted nos conocemos.
0: Viene bien perfilado, Mariano.
2: Y no es por mufarlo, pero si gana mañana Mariano es campeón.
1: No, pero vos dijiste que empataban, así que ya está.
2: Empatado.
1: Y le mando un saludo a Roxana, que yo quiero que gane Mariano. Y ella me dice, vos que sos un amargo de Cordillera, sos hincha de Cordillera. Yo, pero bueno, no tenemos equipo ahora.
2: No. En, o sea, primera.
1: En primera no hay equipo. Pero bueno, nos vamos, che. ¿Viste? Nos ponemos que ahorra a tomar, Mario, pero. Dale. Habló bastante Guajardo.
2: Muy bien, la verdad. Gracias,
0: Gustavo. No, por favor.
1: Bueno, nos vamos, Mario. ¿Cómo? Hasta el sábado que viene a las 5 de la tarde. Ya se sumará nuestro amigo Marcos. Le mandamos saludo a Vanina, que siempre está ahí al pie del cañón armando el flyer, ayudándonos con los entrevistados. Así que nos escuchamos el sábado que viene a las 5 de la tarde.

0: Nosotros no vamos a...
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Corazón delator está basada en el cuento del mismo nombre de Edgar Allan Poe. El cuento relata un crimen en el cual el corazón de la víctima sigue latiendo para el asesino y lo vuelve loco. En el tema de Soda no se trata de un crimen, pero sí de la muerte de un amor que sigue latiendo en los amantes para recordar la existencia de esa relación. Oh, mi corazón se vuelve delator, traicionándome, dice la letra. Es Soda Stereo, año 1988. Corazón delator.

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